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1: Es la hora 19:35 minutos.
2: Función judicial. Juicio número 19332-2024-00744. Unidad Judicial Multicompetente Civil con sede en el Cantón Zamora, provincia. Zamora, jueves 24 de septiembre del 2026 a las 16 horas 15 minutos. Citación judicial. Cito con el extracto de demanda, auto de aceptación a trámite de fecha 3 de diciembre del 2024 a las 14 horas 24 minutos y auto de fecha 19 de junio del 2026 a las 13 horas 56 minutos a la demandada señora Chalán Picoita Verónica Paulina, cuyo extracto es como sigue. Actor, Cooperativa de Ahorro y Crédito de la pequeña empresa CACPE Zamora Limitada. Demandado, Verónica Paulina Chalán Picoita, Rosa Victoria Picoita Toledo, Augusto Osvaldo Chalán Esparza. Objeto de la demanda, cobro de pagaré a la orden. Trámite ejecutivo, cuantía, $12,831.09. Juicio número 19332-2024-00744. Jueza, doctora Alicia del Carmen Ochoa Castillo. Zamora, martes 3 de diciembre del 2024 a las 14 horas 24 minutos. Vistos, aboco conocimiento de la presente causa en calidad de juez de la Unidad Judicial Multicompetente Civil del Cantón Zamora y por sorteo de ley. Actúe la señora secretaria del despacho. En lo principal, la demanda ejecutiva que antecede propuesta por el abogado Cristian Gonzalo Paucarminga en calidad de procurador judicial de procesos de la Cooperativa de Ahorro y Crédito de la pequeña empresa CACPE Zamora Limitada, entidad financiera representada por el doctor Nixon Darío González Silva en calidad de gerente general y representante legal de la Cooperativa de Ahorro y Crédito de la pequeña empresa CACPE Zamora Limitada, conforme lo acredita con los documentos adjuntos a la presente, contra los señores Verónica Paulina Chalán Picoita en calidad de deudora principal y los señores Rosa Victoria Picoita Toledo y Augusto Osvaldo Chalán Esparza en calidad de garantes. Es clara, precisa y cumple los requisitos legales previstos en el artículo 142 y 143 del Código Orgánico General de Procesos, COGEP, y se fundamenta en el pagaré a la orden adjunto a la demanda inicial, documento que constituye título ejecutivo al tenor de lo previsto en los artículos 347.5 y 348 del mismo código, ya que contiene una obligación clara, pura, determinada y actualmente exigible, por lo que se califica y admite a trámite mediante procedimiento ejecutivo. Se ordena la citación de la parte demandada a los señores Rosa Victoria Picoita Toledo y Augusto Osvaldo Chalán Esparza en calidad de garantes en el lugar que se indica en la demanda inicial para cada demandado, a través de la oficina de citaciones de esta unidad judicial, de conformidad al memorando circular CJ-DNGP-2019-0376-MC-TR2.CJ-INT-2019-08264 de fecha 6 de mayo del 2019. La boleta de citación contendrá carátula, demanda completa y o aclaración de ser el caso, auto de calificación de la demanda y la correspondiente certificación por parte de la señora secretaria del despacho. De conformidad a la Directriz Nacional de Gestión Procesal, a través del memorando circular CJ-DNGP-2018-0289-MC y resolución número 61-2020 emitida por el Pleno del Consejo de la Judicatura, se dispone que la parte actora, en el término de 3 días, comparezca a esta unidad judicial a obtener las copias para la citación respectiva a la parte demandada, conforme a lo dispuesto en los artículos 355 y 333, numeral 3 del Código Orgánico General de Procesos, COGEP. Se concede el término de 15 días para que la parte demandada conteste la demanda proponiendo alguna de las excepciones taxativas del artículo 353 del código citado, bajo prevención que de no hacerlo se pronunciará inmediatamente sentencia y esa resolución no será susceptible de recurso alguno, en cumplimiento al artículo 352 del Código Orgánico General de Procesos COGEP. Téngase en cuenta los medios de prueba anunciados, los que serán calificados en la etapa procesal que corresponda. Tómese en cuenta el casillero judicial electrónico y correo electrónico señalado por el compareciente para efecto de notificaciones posteriores superiores y la calidad en la que comparece el abogado Cristian Paucar en la presente causa. Agréguese la documentación adjunta a la demanda inicial. Notifíquese y cúmplase. Firma, jueza de la Unidad Judicial Multicompetente Civil del Cantón Zamora. Otra providencia. Zamora, viernes 19 de junio del 2026 a las 13:56. Despachando el escrito presentado por la parte actora y en razón de lo solicitado en el mismo, se dispone. Literal A. Conforme consta de la documentación que adjunta, la parte actora ha cumplido con las diligencias tendientes a localizar el domicilio, residencia y paradero actual de la demandada, señora Chalán Picoita Verónica Paulina, y ante la imposibilidad de citar personalmente o por boletas, cumpliendo con el presupuesto del artículo 56 del COQEP, en concordancia con la sentencia emitida por la Corte Constitucional en el caso 0583-09-EP, relacionado a la citación por la prensa publicada en el suplemento del registro oficial de fecha 5 de julio del 2010, lo cual se constata del certificado emitido por el Ministerio de Relaciones Exteriores y Movilidad Humana de Foja 54. Se ordena cumplir con la citación de la demandada señora Chalán Picoita Verónica Paulina, conforme se ha ordenado en auto inicial de fecha 13 de diciembre del 2024, a las 14:24, Fojas 26, y a lo dispuesto en los numerales 1 y 2 del artículo 56 del COGEP, es decir, de la siguiente manera. Conforme se ha ordenado en auto inicial de fecha 13 de diciembre del 2024, a las 14:24, Fojas 26, y a lo dispuesto en los numerales 1 y 2 del artículo 56 del COGEP, es decir, de la siguiente manera. 1. Mediante tres publicaciones que se realizarán en tres fechas distintas en un periódico de amplia circulación en la provincia de Zamora Chinchipe, mismas que contendrán un extracto de la demanda, auto de aceptación a trámite y el presente auto. Y 2. Mediante mensajes radiales en tres fechas distintas, por lo menos tres veces al día, en una radiodifusora de la localidad Zamora, en un horario de 6:00 a 22:00. El propietario de la radiodifusora emitirá el certificado que acredite las fechas y horas en que se realizaron los mensajes y copias del audio, previo a emitir el extracto correspondiente y de conformidad a lo estipulado en el artículo 56, numeral 2, inciso segundo del COGEP. Se requiere que el peticionario comparezca en días y horas hábiles a las oficinas de esta unidad judicial, portando sus documentos e identidad con la finalidad y previo juramento de ley ante la juez de la causa, receptar el juramento respectivo. Una vez emitido el extracto, se conmina a la parte interesada retirarlo en las oficinas de atención al usuario de esta unidad judicial. La presente actuación judicial se encuentra firmada electrónicamente, acorde a lo dispuesto en los artículos 13 y 14 de la Ley de Comercio Electrónico, firmas electrónicas y mensajes de datos. Imprímase con la constancia de firma electrónica. Notifíquese. Firma, jueza de la Unidad Judicial Multicompetente Civil del Cantón Zamora, Jiménez Silva Vanessa del Rosario, secretaria.

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1: Es la hora 20:22 minutos.
2: Función judicial. Juicio número 19332-2024-00744. Unidad Judicial Multicompetente Civil con sede en el Cantón Zamora, provincia. Zamora, jueves 24 de septiembre del 2026 a las 16 horas 15 minutos. Citación judicial. Cito con el extracto de demanda, auto de aceptación a trámite de fecha 3 de diciembre del 2024 a las 14 horas 24 minutos y auto de fecha 19 de junio del 2026 a las 13 horas 56 minutos a la demandada señora Chalán Picoita Verónica Paulina, cuyo extracto es como sigue. Actor, Cooperativa de Ahorro y Crédito de la pequeña empresa CACPE Zamora Limitada. Demandado, Verónica Paulina Chalán Picoita, Rosa Victoria Picoita Toledo, Augusto Osvaldo Chalán Esparza. Objeto de la demanda, cobro de pagaré a la orden. Trámite ejecutivo, cuantía, $12,831.09. Juicio número 19332-2024-00744. Jueza, doctora Alicia del Carmen Ochoa Castillo. Zamora, martes 3 de diciembre del 2024 a las 14 horas 24 minutos. Vistos, aboco conocimiento de la presente causa en calidad de juez de la Unidad Judicial Multicompetente Civil del Cantón Zamora y por sorteo de ley. Actúe la señora secretaria del despacho. En lo principal, la demanda ejecutiva que antecede propuesta por el abogado Cristian Gonzalo Paucarminga en calidad de procurador judicial de procesos de la Cooperativa de Ahorro y Crédito de la pequeña empresa CACPE Zamora Limitada, entidad financiera representada por el doctor Nixon Darío González Silva en calidad de gerente general y representante legal de la Cooperativa de Ahorro y Crédito de la pequeña empresa CACPE Zamora Limitada, conforme lo acredita con los documentos adjuntos a la presente, contra los señores Verónica Paulina Chalán Picoita en calidad de deudora principal y los señores Rosa Victoria Picoita Toledo y Augusto Osvaldo Chalán Esparza en calidad de garantes. Es clara, precisa y cumple los requisitos legales previstos en el artículo 142 y 143 del Código Orgánico General de Procesos, COGEP, y se fundamenta en el pagaré a la orden adjunto a la demanda inicial, documento que constituye título ejecutivo al tenor de lo previsto en los artículos 347.5 y 348 del mismo código, ya que contiene una obligación clara, pura, determinada y actualmente exigible, por lo que se califica y admite a trámite mediante procedimiento ejecutivo. Se ordena la citación de la parte demandada a los señores Rosa Victoria Picoita Toledo y Augusto Osvaldo Chalán Esparza, en calidad de garantes en el lugar que se indica en la demanda inicial para cada demandado, a través de la oficina de citaciones de esta unidad judicial, de conformidad al memorando circular CJ-DNGP-2019-0376-MC, TR2.CJ-INT-2019-08264, de fecha 6 de mayo del 2019. La boleta de citación contendrá carátula, demanda completa y o aclaración de ser el caso, auto de calificación de la demanda y la correspondiente certificación por parte de la señora secretaria del despacho. De conformidad a la Directriz Nacional de Gestión Procesal, a través del memorando circular CJ-DNGP-2018-0289-MC y resolución número 61-2020 emitida por el Pleno del Consejo de la Judicatura, se dispone que la parte actora, en el término de 3 días, comparezca esta unidad judicial a obtener las copias para la citación respectiva a la parte demandada, conforme a lo dispuesto en los artículos 355 y 333, numeral 3 del Código Orgánico General de Procesos, COGEP. Se concede el término de 15 días para que la parte demandada conteste la demanda proponiendo alguna de las excepciones taxativas del artículo 353 del Código citado, bajo prevención que de no hacerlo se pronunciará inmediatamente sentencia y esa resolución no se será susceptible de recurso alguno, en cumplimiento al artículo 352 del Código Orgánico General de Procesos COGEP. Téngase en cuenta los medios de prueba anunciados, los que serán calificados en la etapa procesal que corresponda. Tómese en cuenta el casillero judicial electrónico y correo electrónico señalado por el compareciente para efecto de notificaciones posteriores y la calidad en la que comparece el abogado Cristian Paucar en la presente causa. Agréguese la documentación adjunta a la demanda inicial. Notifíquese y cúmplase. Firma, jueza de la Unidad Judicial Multicompetente Civil del Cantón Zamora. Otra providencia. Zamora, viernes 19 de junio del 2026 a las 13:56. Despachando el escrito presentado por la parte actora y en razón de lo solicitado en el mismo, se dispone. Literal A. Conforme consta de la documentación que adjunta, la parte actora ha cumplido con las diligencias tendientes a localizar el domicilio, residencia y paradero actual de la demandada, señora Chalán Picoita Verónica Paulina, y ante la imposibilidad de citar personalmente o por boletas, cumpliendo con el presupuesto del artículo 56 del COGEP, en concordancia con la sentencia emitida por la Corte Constitucional en el caso 0583-09-EP, relacionado a la citación por la prensa publicada en el suplemento del registro oficial de fecha 5 de julio del 2010, lo cual se constata del certificado emitido por el Ministerio de Relaciones Exteriores y Movilidad Humana de Foja 54. Se ordena cumplir con la citación de la demandada señora Chalán Picoita Verónica Paulina, conforme se ha ordenado en auto inicial de fecha 13 de diciembre del 2024, a las 14:24, Fojas 26, y a lo dispuesto en los numerales 1 y 2 del artículo 56 del COGEP, es decir, de la siguiente manera. Conforme se ha ordenado en auto inicial de fecha 13 de diciembre del 2024, a las 14:24, Fojas 26, y a lo dispuesto en los numerales 1 y 2 del artículo 56 del COGEP, es decir, de la siguiente manera. 1. Mediante tres publicaciones que se realizarán en tres fechas distintas en un periódico de amplia circulación en la provincia de Zamora Chinchipe, mismas que contendrán un extracto de la demanda, auto de aceptación a trámite y el presente auto. Y 2. Mediante mensajes radiales en tres fechas distintas, por lo menos tres veces al día, en una radiodifusora de la localidad Zamora, en un horario de 6:00 a 22:00. El propietario de la radiodifusora emitirá el certificado que acredite las fechas y horas en que se realizaron los mensajes y copias del audio, previo a emitir el extracto correspondiente y de conformidad a lo estipulado en el artículo 56, numeral 2, inciso segundo del COGEP. Se requiere que el peticionario comparezca en días y horas hábiles a las oficinas de esta unidad judicial, portando sus documentos de identidad con la finalidad y previo juramento de ley ante la juez de la causa, receptar el juramento respectivo. Una vez emitido el extracto, se conmina a la parte interesada retirarlo en las oficinas de atención al usuario de esta unidad judicial. La presente actuación judicial se encuentra firmada electrónicamente, acorde a lo dispuesto en los artículos 13 y 14 de la Ley de Comercio Electrónico, firmas electrónicas y mensajes de datos. Imprímase con la constancia de firma electrónica. Notifíquese. Firma, jueza de la Unidad Judicial Multicompetente Civil del Cantón Zamora, Jiménez Silva Vanessa del Rosario, secretaria.

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1: 11 de la noche,

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1: Es la hora 21:08.
2: Función judicial. Juicio número 19332-2024-00744. Unidad Judicial Multicompetente Civil con sede en el Cantón Zamora, Provincia. Zamora, jueves 24 de septiembre del 2026 a las 16:15. Citación judicial. Cito con el extracto de demanda, auto de aceptación a trámite de fecha 3 de diciembre del 2024 a las 14:24 y auto de fecha 19 de junio del 2026 a las 13:56 a la demandada señora Chalán Picoita Verónica Paulina, cuyo extracto es como sigue. Actor, Cooperativa de Ahorro y Crédito de la pequeña empresa CACPE Zamora Limitada. Demandado, Verónica Paulina Chalán Picoita, Rosa Victoria Picoita Toledo, Augusto Osvaldo Chalán Esparza. Objeto de la demanda, cobro de pagaré a la orden. Trámite ejecutivo, cuantía, $12,831.09. Juicio número 19332-2024-00744. Jueza, doctora Alicia del Carmen Ochoa Castillo. Zamora, martes 13 de diciembre del 2024 a las 14:24. Vistos, aboco conocimiento de la presente causa en calidad de juez de la Unidad Judicial Multicompetente Civil del Cantón Zamora y por sorteo de ley. Actúe la señora secretaria del despacho. En lo principal, la demanda ejecutiva que antecede propuesta por el abogado Cristian Gonzalo Paucarminga en calidad de procurador judicial de procesos de la Cooperativa

de la pequeña empresa Cagpe Zamora Limitada, entidad financiera representada por el doctor Nixon Darío González Silva, en calidad de gerente general y representante legal de la cooperativa de ahorro y crédito de la pequeña empresa Cagpe Zamora Limitada, conforme lo acredita con los documentos adjuntos a la presente, contra los señores Verónica Paulina Chalán Picoita en calidad de deudora principal y los señores Rosa Victoria Picoita Toledo y Augusto Osvaldo Chalán Esparza en calidad de garantes. Es clara, precisa y cumple los requisitos legales previstos en el artículo 142 y 143 del Código Orgánico General de Procesos, COGEP, y se fundamenta en el pagaré a la orden adjunto a la demanda inicial, documento que constituye título ejecutivo al tenor de lo previsto en los artículos 347.5 y 348 del mismo código, ya que contiene una obligación clara, pura, determinada y actualmente exigible, por lo que se califica y admite a trámite mediante procedimiento ejecutivo. Se ordena la citación de la parte demandada a los señores Rosa Victoria Picoita Toledo y Augusto Osvaldo Chalán Esparza, en calidad de garantes en el lugar que se indica en la demanda inicial para cada demandado, a través de la oficina de citaciones de esta unidad judicial, de conformidad al memorando circular CJ-DNGP-2019-0376-MC, TR2.CJ-INT-2019-08264, de fecha 6 de mayo del 2019. La boleta de citación contendrá carátula, demanda completa y o aclaración de ser el caso, auto de calificación de la demanda y la correspondiente certificación por parte de la señora secretaria del despacho. De conformidad a la Directriz Nacional de Gestión Procesal, a través del memorando circular CJ-DNGP-2018-0289-MC y resolución número 61-2020 emitida por el Pleno del Consejo de la Judicatura, se dispone que la parte actora, en el término de 3 días, comparezca a esta unidad judicial a obtener las copias para la citación respectiva a la parte demandada, conforme a lo dispuesto en los artículos 355 y 333, numeral 3 del Código Orgánico General de Procesos COGEP. Se concede el término de 15 días para que la parte demandada conteste la demanda proponiendo alguna de las excepciones taxativas del artículo 353 del código citado, bajo prevención que de no hacerlo se pronunciará inmediatamente sentencia y esa resolución no será susceptible de recurso alguno, en cumplimiento al artículo 352 del Código Orgánico General de Procesos COGEP. Téngase en cuenta los medios de prueba anunciados, los que serán calificados en la etapa procesal que corresponda. Tómese en cuenta el casillero judicial electrónico y correo electrónico señalado por el compareciente para efecto de notificaciones posteriores y la calidad en la que comparece el abogado Cristian Paucar en la presente causa. Agréguese la documentación adjunta a la demanda inicial. Notifíquese y cúmplase. Firma: jueza de la Unidad Judicial Multicompetente Civil del Cantón Zamora. Otra providencia: Zamora, viernes 19 de junio del 2026 a las 13 horas 56 minutos. Despachando el escrito presentado por la parte actora y en razón de lo solicitado en el mismo, se dispone: literal A. Conforme consta de la documentación que adjunta, la parte actora ha cumplido con las diligencias tendientes a localizar el domicilio, residencia y paradero actual de la demandada, señora Chalán Picoita Verónica Paulina, y ante la imposibilidad de citar personalmente o por boletas, cumpliendo con el presupuesto del artículo 56 del COGEP, en concordancia con la sentencia emitida por la Corte Constitucional en el caso 0583-09-EP, relacionado a la citación por la prensa publicada en el suplemento del registro oficial de fecha 5 de julio del 2010, lo cual se constata del certificado emitido por el Ministerio de Relaciones Exteriores y Movilidad Humana de Foja 54. Se ordena cumplir con la citación de la demandada señora Chalán Picoita Verónica Paulina, conforme se ha ordenado en auto inicial de fecha 13 de diciembre del 2024, a las 14 horas 24 minutos, Foja
las 26 y a lo dispuesto en los numerales 1 y 2 del artículo 56 del COGEP, es decir, de la siguiente manera. Conforme se ha ordenado en auto inicial de fecha 13 de diciembre del 2024 a las 14 horas 24 minutos, hojas 26 y a lo dispuesto en los numerales 1 y 2 del artículo 56 del COGEP, es decir, de la siguiente manera. 1. Mediante tres publicaciones que se realizarán en tres fechas distintas en un periódico de amplia circulación en la provincia de Zamora Chinchipe, mismas que contendrán un extracto de la demanda, auto de aceptación a trámite y el presente auto. Y 2. Mediante mensajes radiales en tres fechas distintas, por lo menos tres veces al día, en una radiodifusora de la localidad Zamora, en un horario de 6 horas a 22 horas. El propietario de la radiodifusora emitirá el certificado que acredite las fechas y horas en que se realizaron los mensajes y copias del audio, previo a emitir el extracto correspondiente y de conformidad a lo estipulado en el artículo 56, numeral 2, inciso segundo del COGEP. Se requiere que el peticionario comparezca en días y horas hábiles a las oficinas de esta unidad judicial, portando sus documentos de identidad con la finalidad y previo juramento de ley ante la juez de la causa, receptar el juramento respectivo. Una vez emitido el extracto, se conmina a la parte interesada retirarlo en las oficinas de atención al usuario de esta unidad judicial. La presente actuación judicial se encuentra firmada electrónicamente, acorde a lo dispuesto en los artículos 13 y 14 de la Ley de Comercio Electrónico, firmas electrónicas y mensajes de datos. Imprímase con la constancia de firma electrónica. Notifíquese. Firma. Jueza de la Unidad Judicial Multicompetente Civil del Cantón Zamora, Jiménez Silva Vanessa del Rosario, secretaria.

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1: Es la hora 21:45 minutos.
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1: Es la hora 22:29 minutos.
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1: Es la hora 23:30 minutos.
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1: Es la hora 0:37 minutos.
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1: Es la hora 1:16.
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1: Es la hora 1:50.
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1: Es la hora 2:26.
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1: Es la hora 3:04.
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1: Es la hora 3:35 minutos.
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1: Es la hora 4:08.
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1: Es la hora 4:43.
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1: Es la hora 5:20.
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2: Es la hora 6:29 minutos.
3: Función judicial, juicio número 19332-2024-00790. Unidad judicial multicompetente civil con sede en el Cantón Zamora, provincia. Zamora, martes 22 de septiembre del 2026, a las 9 horas 5 minutos. Citación judicial, cito con el contenido del escrito de la demanda, auto de sustanciación inicial y demás constancias procesales a Zoila Isabel Poma Guamán, cuyo extracto es como sigue. Objeto de la demanda: cobro de pagaré a la orden. Procedimiento ejecutivo: actor, cooperativa de ahorro y crédito de la pequeña empresa Zamora Chinchipe. Demandado: Zoila Isabel Poma Guamán. Cuantía: $7,140.53. Número del juicio: 19332-2024-00790. Juez: Dr. Ángel Romelio González Medina. Auto: Unidad Judicial Multicompetente Civil de Zamora, provincia de Zamora Chinchipe. Zamora, lunes 16 de diciembre del 2024 a las 12 horas. Vistos: aboco conocimiento de la presente causa en calidad de juez de la Unidad Judicial Multicompetente Civil del Cantón Zamora y por sorteo de ley encargada del despacho que correspondía al abogado Guillermo Alberto Ponce Fierro, juez A de la Unidad Judicial Multicompetente Civil del Cantón Zamora, mediante acción de personal número 0657-DP-2024-LB, de fecha 5 de diciembre del 2024. En lo principal, la demanda ejecutiva que antecede propuesta por el abogado Cristian Gonzalo Paucarminga, en calidad de procurador judicial de procesos de la Cooperativa de Ahorro y Crédito de la pequeña empresa CAPE Zamora Limitada, entidad financiera representada por el doctor Nixon Darío González Silva, en calidad de gerente general y representante legal de la Cooperativa de Ahorro y Crédito de la pequeña empresa CAPE Zamora Limitada, conforme lo acredita con los documentos adjuntos a la presente, contra la señora Zoila Isabel Poma Guamán, en calidad de deudora. Es clara, precisa y cumple con los requisitos legales previstos en el artículo 142 y 143 del Código Orgánico General de Procesos COGEP y se fundamenta en el pagaré a la orden adjunto a la demanda inicial, documento que constituye título ejecutivo al tenor de lo previsto en los artículos 347.5 y 348 del mismo código, ya que contiene una obligación clara, pura, determinada y actualmente exigible, por lo que se califica y admite a trámite mediante procedimiento ejecutivo. Se ordena la citación de la parte demandada, Zoila Isabel Poma Guamán, en calidad de deudora, en el lugar que se indica en la demanda inicial mediante suficiente despacho dirigido al señor teniente político de la parroquia Guadalupe, Cantón Zamora, a quien se le concede el término de 5 días para el cumplimiento de la diligencia en razón de la distancia. De conformidad al memorando circular CJDNGP-2019-0376-MC-TR2.CJ-INT-2019-08264 de fecha 6 de mayo del 2019. La boleta de citación contendrá carátula, demanda completa y o aclaración de ser el caso, auto de calificación de la demanda y la correspondiente certificación por parte de la señora secretaria del despacho, de conformidad a la Directriz Nacional de Gestión Procesal a través del memorando circular CJ-DNGP-2018-0289-MC y resolución número 61-2020 emitida por el Pleno del Consejo de la Judicatura, se dispone que la parte actora en el término de 3 días comparezca a esta unidad judicial a obtener las copias para la citación respectiva a la parte demandada, conforme a lo dispuesto en los artículos 355 y 333 numeral 3 del Código Orgánico General de Procesos COGEP. Se concede el término de 15 días para que la parte demandada conteste la demanda proponiendo alguna de las excepciones taxativas del artículo 353 del código citado, bajo prevención que de no hacerlo se pronunciará inmediatamente sentencia y esa resolución no será susceptible de recurso alguno, en cumplimiento al artículo 353 22 del Código Orgánico General de Procesos, COGEP. Téngase en cuenta los medios de prueba anunciados, los que serán calificados en la etapa procesal que corresponda. Tómese en cuenta el casillero judicial electrónico y correo electrónico señalado por el compareciente para efecto de notificaciones posteriores y la calidad en la que comparece el abogado Cristian Paucar en la presente causa. Agréguese la documentación adjunta a la demanda inicial. Actúe el señor secretario del despacho. Notifíquese y cúmplase. Otro auto. Zamora, martes 25 de agosto del 2026 a las 14 horas 37 minutos. Vistos. Aboco conocimiento del presente proceso en mi calidad de jueza de la Unidad Judicial Multicompetente Civil con sede en el Cantón Zamora, subrogante del despacho del doctor Ángel Romelio González Medina, mediante la acción de personal de subrogación número 0438-DP19-2026-MB de fecha 24 de agosto del 2026. En lo principal se dispone, literal A, para los fines de ley, agréguese al proceso el certificado de movilidad humana y escrito de FOJA 63, presentado por el procurador judicial de la entidad actora, abogado Cristian G. Paucarminga. Téngase en cuenta lo manifestado. Literal B. Vista la petición de FOJA 74 y vuelta, presentado por la parte actora, en el cual rinde juramento sobre el desconocimiento del domicilio de la demandada, Poma Guamán Zoila Isabel, se ordena. 1. Cumpliendo con el presupuesto del artículo 56 del Código Orgánico General de Procesos, COGEP, se dispone citar a Poma Guamán Zoila Isabel, conforme a lo dispuesto en el artículo 56, numeral 1 del COGEP, esto es, mediante 3 publicaciones que se realizarán en 3 fechas distintas en un periódico de amplia circulación en la provincia de Zamora Chinchipe. Además, se la citará mediante 3 mensajes radiales que se transmitirán en 3 fechas distintas, por lo menos 3 veces al día, en una radiodifusora de la localidad Zamora, en un horario de 6 a 22 horas y que contendrá un extracto de la demanda, auto de aceptación a trámite y este auto de sustanciación. La o el propietario y o representante legal de la radiodifusora emitirá el certificado que acredite las fechas y horas en las que se realizaron las transmisiones de mensajes y una copia del audio conforme lo señala el artículo 56.2 del mismo cuerpo legal, para lo cual confiérase el extracto correspondiente. Agréguese la documentación adjunta al escrito en despacho. La presente actuación judicial se encuentra firmada electrónicamente acorde a lo dispuesto en los artículos 13 y 14 de la Ley de Comercio Electrónico, firmas electrónicas y mensajes de datos. Imprímase con la constancia de firma electrónica. Notifíquese. Particular que pongo en conocimiento para los fines de ley. Zamora, 22 de septiembre del 2026. Firma, doctora Vanessa del Rocío Jiménez Silva, secretaria de la Unidad Judicial Multicompetente del Cantón Zamora.

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5: Cree que puedes y ya estás a medio camino. Theodore Roosevelt. Con esta frase le decimos muy buenos días, Zamora Chinchipe. Cordial saludo a cada hogar y lugar de trabajo en el Cantón Gualaquiza. Son las 7 de la mañana con 3 minutos. Soy Alejandro Martínez Moya. Les doy la más cordial bienvenida a Z al Día, primera emisión. Hoy es jueves 8 de octubre de 2026. Prácticamente termina una corta semana a nivel nacional. Mañana hay un feriado y, por supuesto, a nivel de Zamora ha sido aún más corta a propósito del feriado de inicio de semana. Tenemos el compromiso firme, intacto, de entregarles información precisa. Arrancamos esta jornada contrastada y al ritmo exacto de los hechos. Acompáñennos durante estos 60 minutos de noticias. Algunos datos de impacto. 1. Zumba abre sus puertas a la integración fronteriza. El Cantón Chinchipe se viste de fiesta con la quinta feria binacional Virgen del Rosario 2026. Actividades ganaderas, productivas y culturales unen a delegaciones de Ecuador y Perú bajo la convocatoria. En minutos revisamos la agenda oficial completa y las oportunidades económicas que dinamizan el sur de la patria. 2. Precampaña bajo sospecha en el Tribunal Contencioso Electoral. Lluvia de denuncias por presunta entrega de dádivas y donaciones pone contra las cuerdas a figuras políticas como Jorge Yunda en Quito y Roberta Zambrano en Esmeraldas. Las demandantes los demandantes exigen la sanción máxima por infracciones graves. ¿Hasta dónde llega el control de la justicia electoral frente al proselitismo anticipado? Le contamos los detalles a continuación. Y 3. Golpe transnacional al narcotráfico entre Ecuador y Europa. Un mega operativo coordinado con la Policía de España desmantela una red criminal con 21 detenidos, incluyendo un financista clave vinculado a alias Pipo. 23 allanamientos simultáneos y un cargamento valorado en más de 1.760 millones de dólares sacuden las rutas de la droga en 6 países. El desglose del informe policial se lo presentaremos aquí. Son las 7 de la mañana con 6 minutos. Hoy es el día número 281 de este 2026. Ya hemos transcurrido el 76,99% del año. Restan exactamente 84 días para despedir el calendario. En las efemérides y la historia, un día como hoy, en 1895, nace Juan Domingo Perón, 3 veces presidente de Argentina. En 1967, el guerrillero Ernesto Che Guevara es capturado por el ejército boliviano en la quebrada del Yuro. En 1927, el pionero de la computación estadounidense Vannevar Bush presenta el analizador diferencial, precursor de las máquinas de cálculo moderno. En las conmemoraciones mundiales se conmemora el Día Internacional de la Podología, enfocado en la salud y prevención médica del pie. En el ámbito educativo y de las ciencias marinas se promueve la concienciación por el Día del Pulpo, destacando la biodiversidad y conservación oceánica. En el santoral católico, la iglesia recuerda hoy a Santa Pelagia de Antioquia, penitente, a San Félix de Como, obispo, y a San Evodio de Ruán. Son las 7 de la mañana con 7 minutos. 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Vamos inmediatamente con el reporte vial para hoy jueves 8 de octubre. La vía Loja-Zamora habilitada. La vía Zamora-Gualaquiza habilitada. Vía Zumbi-Nangariza habilitada y la vía La Sagrada Saquea Yacuambi habilitada. En el reporte climático en Zamora, al momento tenemos un cielo nublado, 18 grados centígrados y una máxima de 26 grados. En Chinchipe, 17 grados centígrados, cielo nublado, máxima de 24 grados. Centinela del Cóndor, con 19 grados centígrados, cielo nublado, máxima de 26. El Pangui, 20 grados, cielo nublado, una máxima de 28 grados centígrados. Nangarista, 18 grados, cielo nublado, máxima de 24. Palanda, 15 grados, cielo nublado, máxima de 21. Paquisha, 19 grados, cielo nublado, máxima de 25. Yacuambi, con 14 grados, cielo nublado, máxima de 21. Yanzaza, 19 grados, cielo nublado, máxima de 24. Iguala, Quiza, con 19 grados centígrados, un cielo nublado, y alcanzarán una máxima temperatura hoy de 26 grados centígrados. Vamos inmediatamente a poner en su consideración a las 7:09 los titulares para la jornada de hoy.
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5: Así es, entre los titulares más destacados, reformas a la ley de tránsito entre el afán recaudatorio y vacíos legales sobre competencias municipales, advierte analista jurídico. Zumba enciende los motores de la integración. El Cantón Chinchipe presenta la agenda oficial de la 55ª Feria Binacional Virgen del Rosario 2026. Además, Yanzaza fue sede del 13º Congreso Nacional de Empleados Municipales. En titulares a nivel nacional, hoy le daremos a conocer sobre las precampañas electorales y entregas de donaciones y dádivas que son denuncias contra candidatos y aumentan en el TCE. Batalla en la Corte Constitucional, demandas y consultas para revertir la supresión de los juzgados anticorrupción. A nivel internacional le contaremos a usted cómo la escritora canadiense Anne Carson gana el Premio Nobel de Literatura 2026. Pena, rabia e indignación en España por la muerte de Mari Carmen Abascal, la anciana desahuciada que no pudo regresar a su hogar. Además, en nuestro segmento de entrevistas, hoy contaremos con la presencia del asambleísta Héctor Valladares. Esto y mucho más a continuación en

0: plantean serios vacíos en su aplicación práctica y amenazan con colapsar los trámites ciudadanos. Entre las principales reformas analizadas, el experto destacó el fortalecimiento de la Agencia Nacional de Tránsito y la Comisión de Tránsito del Ecuador sobre los gobiernos locales. En particular, citó la disposición que otorga un plazo de 90 días a la CTE para depurar de la base única nacional las contravenciones emitidas por convenios con municipios tipo B que no contaban con facultades operativas. Asimismo, el jurista calificó como una trampa con queso el incentivo del pronto pago que concede un descuento del 50% en multas canceladas en 20 días a cambio de renunciar expresamente al derecho de impugnación. Según Suárez, esta medida presiona al conductor a admitir culpabilidad sacrificando garantías constitucionales básicas como el debido proceso y la legítima defensa. Escuchemos parte del análisis brindado por el doctor Luis Fernando Suárez.
1: La reforma a la ley de tránsito trae muchísimas cosas. Cambios de fondo y de forma. Sí, por ejemplo, llama mucho la atención la intervención, el nivel de intervención que ahora va a tener tanto la Policía Nacional como la ANT en los gobiernos autónomos descentralizados que tenían para su favor, llamémosles así, la capacidad de administrar el tránsito. Sí, va a haber un mayor control, llamémosles así. En la ley le llama mayor coordinación y todo eso. Pero sabemos que al final del día va a haber mayor control por parte de la autoridad central, que es la ANT, frente a lo que hacían los gobiernos autónomos descentralizados. Tal es así que, por ejemplo, la ANT va a tener capacidad de supervisar el cumplimiento de la normativa de tránsito por parte de los municipios, adoptar medidas frente a posibles irregularidades, por ejemplo, en la gestión. No está claro ¿qué medidas puede tomar la ANT? Por ejemplo, si un municipio viola la normativa de la ANT o las regulaciones de la ANT, no está claro en la ley qué medidas puede tomar este organismo. Otro tema que es interesante también es la famosa tercera placa, ¿sí? Que es la placa física, que hay dos, ¿no? La que se lleva adelante el automotor, la especie que andamos a llevar siempre nosotros, y una tercera que es digital. Que es interesante por cuanto permite eso establecer una interoperatividad entre distintas bases de datos, ¿sí? Policía, ECU 911, militares, servicio de aduanas y la ANT y los municipios estarían interconectados a través de esta tercera placa. Y de ahí hay cuestiones de forma, pero que son interesantes, como por ejemplo el sistema unificado de peajes. No sé qué van a decir, por ejemplo, las empresas concesionarias de las carreteras que son administradas por iniciativa privada.
0: En cuanto al uso de fotorradares y dispositivos tecnológicos, Suárez precisó que la norma prohíbe expresamente que empresas privadas perciban porcentajes de recaudación por multas, devolviendo el control operativo a los municipios. No obstante, alertó sobre la falta de delimitación técnica para el registro de vehículos de delivery y micromovilidad, así como la incertidumbre sobre la capacidad operativa del registro civil ante la posibilidad de asumir la emisión de licencias de conducir. El proyecto de reforma se encuentra a la espera del pronunciamiento del Ejecutivo para su respectiva sanción u objeción previo a su publicación en el registro oficial. 7:15. 7:15, antes de la pausa publicitaria, le informamos, Zumba enciende los motores de la integración. El cantón Chinchipe presenta la agenda oficial de la 55ª Feria Binacional Virgen del Rosario 2026. La frontera sur del país se prepara para vivir su mayor fiesta de integración, fe y dinamismo económico. El gobierno autónomo descentralizado municipal de Chinchipe, liderado por el alcalde Henry Ordóñez, hizo pública la agenda oficial de actividades para la 55ª Feria Binacional Virgen del Rosario Zumba 2026. Este tradicional encuentro, que lleva más de 5 décadas hermanando a los pueblos de Ecuador y Perú, se desarrollará formalmente del 16 al 25 de octubre, teniendo como epicentro a la ciudad de Zumba. La programación contempla una robusta oferta de actividades culturales, religiosas, deportivas y comerciales. Uno de los puntos más destacados será la gran feria ganadera agrícola, artesanal, gastronómica y de emprendimientos, programada para el sábado 24 de octubre, donde productores de ambos lados de la frontera expondrán lo mejor de la ganadería de altura, cafés de especialidad y productos agroecológicos locales. Asimismo, la agenda deportiva convocará delegaciones binacionales en disciplinas como fútbol, ecuavole y atletismo, moto.

0: motocross y las tradicionales carreras de coches de madera. Las inscripciones para expositores y competidores se encuentran abiertas en las instalaciones del municipio de Chinchipe con el lema: En octubre, Chinchipe es tu destino. Las autoridades locales proyectan una importante reactivación hotelera, comercial y turística para toda la cuenca del río Chinchipe y la provincia de Zamora Chinchipe. Son las 7 de la mañana con 17 minutos. Vamos a la primera pausa publicitaria. Al regresar tendremos ya la anunciada entrevista junto al asambleísta Héctor Valladares. Ya volvemos.
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2: Efectivamente, tenemos ya lista la entrevista del día, como lo habíamos anunciado con el asambleísta Héctor Valladares. Asambleísta, qué gusto, muy buenos días. Le saluda Alejandro Martínez. Bueno, queremos hablar desde su curul como legislador de la provincia y las actividades que se están realizando, principalmente sobre un tema que la verdad está llamando mucho la atención de la ciudadanía, que es la fiscalización a los GADs, los gobiernos autónomos descentralizados. ¿Cómo ve usted el proceso, asambleísta? Muy buenos días.
3: Muchísimas gracias por la entrevista, estimado Alejandro. Un saludo cordial para quienes hacen Z Radio. Felicitaciones por el programa que cada día crece. Mire, sobre este tema realmente lo que podría decir es que es una alternativa, una estrategia más para chantajear, la palabra es dura, yo sé, pero es la palabra correcta, a las autoridades locales, a los alcaldes, a los prefectos, que de una u otra manera todavía no se han alineado a apoyar las tesis y las propuestas políticas del gobierno nacional. Mire usted, le comento cómo sucedió todo este proceso. A ver. El presidente le pone una decisión, un mandato a la Contraloría para que le haga un examen especial a los patrimonios de absolutamente todos los alcaldes, prefectos del país. Estamos hablando de 245 autoridades locales. Seguidamente, el informe, la Contraloría informa que ya está el informe, que hace la Asamblea en una sesión, hacen un cambio de orden del día y obviamente tienen mayoría, aprueban, y le designan a la Comisión de Gobiernos Autónomos para que fiscalice los informes de Contraloría.
2: Ya.
3: Esa comisión hace rato se acabó ya el plazo, porque la resolución le dio un plazo para que resuelva y informe. Ya pidieron ampliación de plazos. Lo que me informa nuestro compañero, colega asambleísta Javier Lazo, que es de nuestro bloque y es parte de la comisión, de que hasta el momento no se han reunido para determinar qué mismo pasa, porque lo que están haciendo realmente en el fondo es hacer que las autoridades que no se hayan sometido, pues se sometan, el chantaje, la condición. Aquí en la provincia, usted no escuchará un solo alcalde, ni a la prefecta, hablar de lo que les hicieron a los gobiernos autónomos. Por ejemplo, la reforma al COTAD, a través de la cual en Zamora, Chinchipe, en la prefectura, ya despidieron, conocemos extraoficialmente, aproximadamente 40 funcionarios, porque la reforma al COTAD que les hicieron, realmente lo que dice es que si hasta diciembre no llegó al 60 y 8% de ejecución presupuestaria de inversión, tienen el castigo de que se les va a reducir el presupuesto el otro año. Entonces están haciendo ya eso. Tampoco han dicho nada sobre los diferentes proyectos de ley y políticas que están ejecutando en contra del pueblo trabajador. Entonces,
2: a ver, vamos un poco aclarando, señora asambleísta. Debo entender entonces que lo que usted está diciendo es que ahora, hoy por hoy, quienes están con el gobierno o están participando como candidatos del gobierno, ¿es porque tienen cosas pendientes con la Contraloría?
3: Mire, no necesariamente tienen cosas pendientes, pero ahí está el chantaje. Hoy estamos sin Estado de Derecho. Mire usted, ahora que ya topó el tema de los candidatos, el candidato a alcalde a la reelección de Chinchipe participó, fue alcalde electo por Pachacuti. Sucede que ahora es candidato de ADN. El candidato de Yanzaza, el señor Martín Jiménez, él fue el periodo anterior alcalde de Pachacuti.
2: Yeah.
3: Y ahora sucede que se pone la camiseta de ADN. Y si usted analiza las preferencias electorales en la provincia, los candidatos de ADN tienen bajísimas posibilidades de ser electos por un hecho fundamental en la provincia, más allá de lo que pasa a nivel nacional. En la provincia se vive de la actividad minera pequeña y artesanal en su mayor medida. ¿Qué está haciendo el gobierno? No les está atendiendo sus trámites de regularización, no les está dando las posibilidades de que puedan trabajar de forma regular. La ley que acaban de pasar en marzo de 2026 prácticamente elimina la minería artesanal y a la pequeña minería le ha prohibido esa ley que se firme un contrato de operación con una concesionaria. Es decir, está ahorcando al sector minero pequeño y artesanal para, con el fin de que los yacimientos sean entregados a la gran minería, que ese es el objetivo del gobierno. Entonces, aquí,
2: ahora, antes de pasar este tema de la minería, señora asambleísta, sí me quedan algunas ideas rondando en la cabeza, ¿no? Por ejemplo, usted dice, no hemos escuchado alcaldes y ni siquiera la prefecta hablar en temas sobre el gobierno. ¿Quiere decir esto que estas autoridades tendrían algún tipo de pendiente con la Contraloría y por eso no dicen nada?
3: Mire, no conocemos exactamente qué dice el informe de la Comisión de Fiscalización, porque adivina lo que pasó. La Comisión de Mayoría Oficialista la acaba de declarar al trámite que están haciendo reservado. O sea, no se puede conocer. Esa es un poco la práctica que está utilizando el gobierno. Cuando son temas de trascendencia política, son temas fuertes, lo declaran reservado. Entonces,
2: y usted usaba una palabra fuerte, ¿no? Que claro, sí se suele utilizar, que es el chantaje, pero generalmente se puede chantajear a personas cuando tienen algún pendiente, pues.
3: Mire, eso le decía yo. Yo mientras no vea la prueba, no puedo decir es culpable o no. Porque mire usted, ya tenemos alcaldes presos, prefectos presos o con procesos penales y con declaración ya de prisión preventiva. Estoy hablando de la prefecta de San Domingo, del alcalde de Esmeraldas, el alcalde de Guayaquil, que está preso, el alcalde de Cuenca, que ya también están atrás de él.
2: Suspendido y con orden de Interpol.
3: Coincidencialmente, todos los procesados son opositores al régimen. Entonces,
2: ahora, yo digo, y claro, y ahí también, si usted nos puede hacer un alcance, nos puede informar un poco más, porque, claro, desde las comisiones, por ejemplo, de la de fiscalización que usted mencionaba de la Asamblea Nacional, entiendo se han abierto estas indagaciones, ¿no?, sobre alcaldes cuyos patrimonios habrían registrado crecimientos notorios y atípicos durante sus mandatos. Y claro, esto no es nuevo. Un alcalde puede ganar un poco más de $5,000, si no estoy mal, pero vemos que durante su mandato su patrimonio crece mucho más, 100,000, 200,000, 300,000 y hasta más. Entonces, ahí también es cuando el pueblo dice, bueno, pero estamos de acuerdo con que se fiscalicen este tipo de situaciones.
3: Estimado Alejandro, todo el tiempo hay que fiscalizar. Lo que aquí está mal es que el presidente se mete a la Contraloría y les pide que fiscalicen a todos. No conocemos los informes. Se dice,
2: a todos.
3: Se dice extraoficialmente que hay un tercio de todas las autoridades que tienen alguna sospecha de enriquecimiento ilícito. Pero el problema es que se está utilizando mañosa y vilmente esta situación políticamente para incidir en la ciudadanía. Que la Contraloría tiene que hacer el examen especial a todas las autoridades, tiene que hacerlo, pero que lo haga de manera independiente. Que si hay un alcalde...
2: Por ejemplo, para ello, ¿usted ha visto garantías procesales, filtros de objetividad, que esté aplicando la Asamblea Nacional a la que usted pertenece para asegurar que estas investigaciones patrimoniales obedezcan a indicios técnicos y no esas disputas por tal vez poder territorial?
3: Justamente porque veo que hay indicios de la utilización política es que estoy diciendo estos temas, porque eso es evidente. ¿Qué pasa? Ese informe, si hubiera objetividad, si hubiera realmente la intencionalidad de fiscalizar de manera transparente y caiga quien caiga, como así lo dicen ellos, ya ese informe no debió nunca pedir ampliación de plazo, ya debió pasar. Pero como se lo quiere utilizar políticamente, entonces están pidiendo plazo hasta que se acaben las elecciones. Si acaban las elecciones, ya se desaparece ese proceso porque ya no es políticamente rentable. Entonces, eso es la observación que yo hago.
2: Por ejemplo, ¿usted conoce si hay alcaldes de nuestra provincia que estén en esta investigación?
3: Insisto, la han declarado reservado. ¿Sabe por qué no debe haber? Porque ninguno se ha atrevido a ponerse en una posición patriota valiente para defender la provincia y para oponerse a las barbaridades que está haciendo Noboa con nuestros recursos, con nuestra institucionalidad. Yo al menos no veo, inclusive veo que ahora por campaña ya se han aprobado varios proyectos con los fondos amazónicos para la prefectura, para algunas alcaldías, y yo veo más bien que hay una coordinación. Hay una intención de que ciertos alcaldes se reelijan, aunque no estén con la camiseta del ADN. Yo veo intención, inclusive, que la prefecta se reelija, porque acaban de darle algunos proyectos de los fondos amazónicos, que no es plata del gobierno, es plata de los amazónicos. Está la ley ahí y eso es obligación que nos tienen que dar. Entonces yo veo esa intención de que eso pase.
2: Pero nuevamente volvemos a la pregunta, entonces, ¿será que, y usted dice, no, ninguno se ha atrevido, ¿será que ellos tienen algún pendiente, alguna culpa?
3: Todo hace prever que algo tienen, o si no, mire, yo le voy a manifestar algo para que la gente entienda que este presidente y este régimen es capaz de absolutamente todo. Ustedes han escuchado los chats de los jueces que sentenciaron a Aquiles Álvarez, como dicen claramente que han tenido que ratificar una sentencia ilegal por miedo a lo que les pueda pasar a ellos, y eso es algo recurrente. Mire usted, nosotros presentamos un pedido a la fiscalía para que investigue el famoso caso de los chalecos de cartón. Adivine qué es lo que acaba de pasar. La acaban de declarar de temeraria. Y firmamos ese documento aproximadamente unos 30 asambleístas. Y adivinen lo que pasa. Las dos asambleístas de la RC que firmaron el documento, pero que ya en este tiempo fueron cooptadas por ADN, por el gobierno, las desvinculan del proceso. Solamente somos declarados los 28 y las dos que ya están con ADN totalmente liberadas. Y ya eso es demasiado descaro. Así está funcionando lamentablemente el Estado ecuatoriano. Todo básicamente está cooptado por los intereses del gobierno, estimado Alejandro.
2: Ahora, entiendo que para que una investigación legislativa sobre patrimonio, que es básicamente lo que estamos hablando, no quede en el archivo, en el debate mediático, se requieren insumos periciales, ¿no? ¿Cómo están articulando, por ejemplo, las comisiones de la Asamblea con la unidad de análisis financiero, la famosa UAFE, la Contraloría, que usted ha mencionado también, para cruzar esa información sobre transacciones bancarias, testaferrismo o adquisiciones de bienes inmuebles a nombre de familias, de alcaldes, por ejemplo, investigados, más allá de que se haya declarado un documento reservado, de lo que usted ha visto y de lo que ha podido indagar e investigar?
3: Insisto, no hay absolutamente nada de esos trámites. Lo que debería pasar normalmente es, ni siquiera debió llegar a la Asamblea el informe de Contraloría, si es que existen indicios probatorios que existen enriquecimiento lícito, ¿cuál es el trámite? Pasar a Fiscalía, para que Fiscalía haga su trabajo de investigación, y justamente lo que usted dice, Fiscalía tiene que pedir a la UAFE los movimientos de las personas vinculadas a esa autoridad, tiene que hacer las respectivas indagaciones periciales con los reportes de los diferentes unidades de registro de la propiedad, de los cantones. Tiene que hacer la Fiscalía una investigación técnica, y es la Fiscalía con la justicia, con los jueces, que finalmente dirán si esa autoridad hizo enriquecimiento lícito, tiene alguna demanda penal que tiene que cumplir. Ese es el procedimiento, pero eso no está pasando. Se está utilizando...
2: Pero de algún modo ya lo han hecho, pues por eso hay alcaldes presos, suspendidos, investigados, prefectos también.
3: Solamente aquellos que no se han sometido a la dictadura del miedo del régimen de Daniel Noboa están en esa situación.
2: Ahora, estimado Héctor, también hay que decirlo, ¿no? Y con todo el respeto se lo digo, es común que frente a un proceso de control, la respuesta inmediata de quienes son investigados o sean, es calificar esto, ¿no? Como una persecución política, como un revanchismo, como un chantaje. ¿No estamos hablando de eso, tal vez?
3: Mire, Alejandro, eso fuera cuando fuera una persona, dos, pero acá ya es la norma, es recurrente. Y las pruebas lo dicen absolutamente todo. ¿Cuándo cayó en desgracia Aquiles Álvarez? Cuando se atrevió a ir a la Comisión de Garantías Constitucionales y hacer público los videos donde estaba vinculado el auto Porsche de la familia Noboa en las explosiones de la Bahía. Ahí es cuando cae en desgracia, cuando vincula, y no lo dice solo él, lo dice la prensa internacional, las empresas de exportación de banano con el tráfico de cocaína a nivel de Europa, a nivel de Asia, en Rusia, en España se han capturado toneladas de droga en barcos que proceden de Ecuador y exportando banano. Ahí es cuando cae en desgracia. Y así todos los ciudadanos que hoy les tachan, porque no solo son los alcaldes, estimado Alejandro, a los pescadores también los pusieron la etiqueta de narcotraficantes y los explosionan sus barcos, los desaparecen con todo y nunca hacen ver una prueba. En este momento, todos, absolutamente todos los ecuatorianos que no se someten al régimen son declarados delincuentes de una u otra manera.
2: ¿Pero usted puede poner las manos al fuego por todas estas personas?
3: Pero por supuesto que sí. Mire, ¿cómo le va a culpar a los médicos, por Dios, de estar vinculados? Pero
2: me refiero más bien a los alcaldes, prefectos, que han tenido notorios incrementos de su patrimonio, etcétera.
3: Mire, como le digo, yo no puedo garantizar eso porque no hay ningún solo documento oficial. No hay nada de aquello. Yo no puedo poner las manos al fuego por otra persona que no sea yo, pero sí pongo las manos al fuego por la gente que trabaja, la gente, los médicos, los pacientes que también han sido vinculados, que están vendiendo las medicinas cuando se nos están muriendo por falta de medicina. Es algo que ya raya en la indignación de cómo el régimen actúa para poder tapar lo que en el fondo está pasando, estimado Alejandro. En el fondo se están llevando el país en pesos, se están llevando toda la riqueza. Nos tienen aquí hablando de estas cosas, Alejandro, y por debajo se están llevando el país en peso. Se quieren llevar el campo Sacha, se están llevando los recursos de la salud. Eso están haciendo. Mire.
2: ¿A dónde o quiénes?
3: El gobierno y sus intereses empresariales. El campo Sacha, Alejandro, hoy por hoy, en promedio, le aporta al presupuesto general del Estado 1.500 millones de dólares al año. Es el campo más rentable y productivo que tiene el Ecuador y hoy lo administra Petroecuador. ¿Qué han hecho todos estos años? Desmantelarlo a Petroecuador. Le han quitado presupuesto, le han quitado personal, le han dado toda una estrategia para deslegitimarlo, ¿para qué? Para privatizar el campo, para llevarlo a la administración, al sector privado. Y en ese caso,
2: yo creo que
3: y en ese caso, Alejandro, esos 1.500 van a quedar no más de 300 para el Estado ecuatoriano y el resto se va a ir a ellos, a la empresa privada. Eso están haciendo. Y eso es lo que yo denuncio. Tengo
2: que comprometerlo para otra entrevista, otro diálogo. Me quedan pocos minutos, asambleísta, pero, por ejemplo, aquí tengo algunas participaciones de la ciudadanía a través del WhatsApp, el 099-3399-041. Dice: saludos al invitado. Como asambleísta, ¿ha realizado algún proceso de fiscalización en los 9 GATS de la provincia de Zamora Chinchipe? Entiendo, los municipales, en vista de que en la actualidad se están allanando los centros de matriculación vehicular a nivel nacional.
3: Mire, estimado ciudadano, primero, esa no es competencia. Fiscalizar a los municipios no es competencia de la Asamblea, y eso tiene que quedarlo absolutamente claro a los ciudadanos. Eso es competencia del Consejo Municipal correspondiente. Ahora, mire, ya que sacó el tema, porque es importantísimo, acaban de aprobar una reforma a la ley de tránsito. ¿Y qué hicieron con eso? Dejaron abierta la puerta para que las unidades de tránsito municipal puedan ser intervenidas por el régimen de Noboa y con ello quitarles esa competencia y dejar que el municipio reciba esos recursos que hoy reciben a través de la Mancomunidad de Tránsito de Zamora Chinchipe, a través de la oficina de tránsito que tiene, la empresa de tránsito que tiene Zamora, que tiene Yanzasa. Dejaron abierta la puerta y, claro, para poder hacer esto, porque lo que les interesa es llevarse esa plata, le hicieron unos allanamientos que a lo mejor sí era necesario, pero eso tiene que hacerlo fiscalía, y en el caso específico donde se tenga que hacer, donde haya corrupción, como se pretende decir que en todos hay. Y eso es lo que está pasando. Están poniendo la cortina de humo y atrás le están quitando los recursos, en este caso, de lo que estamos hablando, a las empresas municipales de tránsito. Y con esa platita hay varios funcionarios que están trabajando y que están llevando un pan a su mesa. Les quitan la competencia, quiebran estas empresas y todo el mundo hace casa. Es lo que está pasando, estimado Alejandro.
2: Ahora, la ley dice que la ANT hará un mayor control de las unidades de tránsito justo por esas irregularidades.
3: Y eso está bien, pero que en la ley le pongan que le van a quitar la competencia a esas municipalidades, eso ya es irse en contra de la autonomía. Eso no se puede dar, eso es inconstitucional, eso es algo que es prohibido. Por eso nosotros vamos a intervenir y vamos a pedir a Corte que se pronuncie respecto a este tema, porque no se puede utilizar una herramienta más para condicionar a los alcaldes, porque eso finalmente termina siendo.
2: Ahora, aquí nos escriben también, dicen: saludos al invitado, de acuerdo, estamos de acuerdo con usted en que el chantaje político es condenable, asambleísta, pero admitiendo que existan casos reales de alcaldes con patrimonios que no cuadran con su salario público, ¿qué propone que haga la Asamblea?
3: Insisto, esto ni siquiera debe llegar a la Asamblea. La Contraloría es el juez de cuentas. Si el juez de cuentas, en su trabajo, porque tiene que hacer la fiscalización, la auditoría de las respectivas instituciones, si encuentra que una autoridad tiene este tema de enriquecimiento ilícito, tiene que ir a la fiscalía inmediatamente y procesarlo penalmente como tiene que ser. Nadie, absolutamente nadie tiene que ser tapado, todos tenemos que rendir cuentas. Y en ese caso,
2: a propósito,
3: no es necesario ir a la, eso es lo que quiero decir, no es necesario que intervenga la Asamblea, porque para eso es la Contraloría, para eso es la Fiscalía, para eso es la justicia ecuatoriana. Entonces, no es necesario, queridos amigos.
2: Ahora, aquí tenemos, hilando, ¿no?, a lo que usted acaba de decir, nos escriben, dicen: buenos días, pregúntele por favor, ¿por qué votó en contra de la ley antimafias?
3: Ya. Bueno, la ley antimafias todavía no llega al pleno. Lo que se votó en contra es en esta última reforma al Código Tributario. ¿Por qué lo hicimos? Y eso es importante que el pueblo lo sepa. Porque dentro del articulado, que la mayoría, por supuesto, es bueno, siempre lo digo, pero le pusieron una un articulado para poner la revisión de pago de tributos. ¿Cuál es el fundamento de fondo de este tema? Porque la familia Noboa, no contenta con haberse liberado de la deuda que tenía con el SRI, que bordeaba los 92 millones de dólares, ahora dicen ellos, y lo dijo el presidente públicamente, que el Estado les debe. Y con esta reforma lo que van a hacer es pedir el vuelto, decirle al Estado, vea, nos deben esto, nos deben lo otro, y en vez de pagar los impuestos como debe pagar cualquier empresa normal, ahora ellos van a reclamar que el Estado les devuelva lo que pagaron en su momento y que según ellos no debieron pagar. Por eso votamos en contra. Por eso votamos en contra.
2: Sí. Ok, vamos a estar expectantes a ver si eso sucede y obviamente para analizarlo con usted, asambleísta. Y ya el tiempo se me ha terminado para este diálogo. Quiero agradecerle a usted por esta entrevista.
3: A usted, Alejandro. Y solo cierro diciéndoles, queridos amigos, créanmelo, Héctor Valladares jamás va a estar a favor de los delincuentes. Siempre estaremos a favor del pueblo ecuatoriano. Pero no podemos permitir que con estas leyes populistas que combaten la delincuencia pasen tremendas inconstitucionalidades y nos sigan viendo la cara de pendejos al pueblo ecuatoriano. Eso yo no lo voy a permitir jamás. Y ustedes saben que yo siempre actúo con rectitud. Jamás, jamás fuera de la mesa o opacamente, jamás. Y yo siempre, todos los meses, rindo cuentas. Y les digo por qué voté de esa manera o de la otra en cada ley, explicando el argumento como hoy lo hago con la pregunta que hace el amigo. Muy buenos días, gracias por la entrevista.
2: Gracias, buenos días. Fue el diálogo con el asambleísta Héctor Valladares. Vamos a la pausa publicitaria y ya volvemos con la recta final de Z al Día.
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4: Muy bien, antes, si me lo permite producción, queremos irnos con una noticia de carácter nacional. Creo que el tiempo sí nos alcanza. Tenemos declaraciones del ministro John Roemer sobre la operación Gran Fénix. Es información de última hora que nos llega a la redacción de este informativo. 21 detenidos y 1.765 millones en droga incautada. Mucha atención, le informamos aquí en Z al Día. La Policía Nacional del Ecuador, en coordinación con la Fiscalía General del Estado y organismos internacionales, ejecutó la operación Gran Fénix, Cantabria, que dejó 21 detenidos y 23 allanamientos. Escuchemos los detalles que nos brinda el ministro Roemer.
5: 23 allanamientos, 21 detenidos y 1.765 millones de dólares en Guayas y Los Ríos, en Ecuador y España, Bélgica, Portugal y Países Bajos. La Policía Nacional del Ecuador, en coordinación con la Fiscalía General del Estado, en coordinación con Europol, Guardia Civil de España y Policía Nacional de España, también ejecuta la operación Gran Fénix Cantabria, para desarticular una estructura de crimen organizado transnacional dedicado al tráfico internacional de drogas. La investigación se originó tras la incautación en octubre de 2024 de aproximadamente 13.000 paquetes de cocaína en el puerto de Algeciras, España. El contenedor habría salido desde una terminal portuaria aquí en Guayaquil. Como resultado de la investigación, se han relacionado 14 incautaciones que representan aproximadamente 42.5 toneladas de cocaína registradas tanto en Ecuador como en España, Bélgica, Portugal y Países Bajos, que equivale a 1.680 millones de dólares. En total suman 1.765 millones de dólares en drogas incautadas a los grupos criminales. La organización habría mantenido operaciones desde el 2019 y tendría incidencia en Guayas, Los Ríos y Pichincha, además de conexiones con ciudadanos radicados en Europa y en Emiratos Árabes Unidos. La investigación identificó un enramado de al menos 15 empresas dedicadas a las exportaciones de fruta, cacao, mariscos y madera, utilizada para ocultar grandes cargamentos de droga entre esos productos. Estos grupos estarían presuntamente vinculados a estructuras relacionadas con la mafia balcánica y la Mocor Mafia, con quienes se habría coordinado la adquisición de cocaína en laboratorios de Colombia, su traslado hacia Ecuador y posterior envío marítimo hacia Europa. Jackson Felipe Zambrano, uno de los detenidos en esta operación, quien es el dueño de la vivienda que está atrás mío, tiene relación y es uno de los principales financistas de quienes ustedes recordarán, alias Pipo, en sus inicios en el año 2022.
4: Bien, inmediatamente nos enlazamos con CNN en español para el informe a nivel internacional.
6: Estas son las cinco noticias del 8 de octubre. El huracán Isaías se ha fortalecido rápidamente hasta convertirse en el primero de la temporada en el Atlántico y se dirige hacia la costa norte del Golfo de México para tocar tierra este fin de semana. El gobernador de Florida declaró el estado de emergencia en 25 condados e instó a los residentes a prepararse. Se emitieron órdenes de evacuación obligatoria en 2 condados del noroeste de Florida. En Alabama, la gobernadora anunció el estado de emergencia en 40 condados. La dirección del Servicio de Inmigración y Control de Aduanas, ICE por sus siglas en inglés, instruyó el martes a los agentes de todo el país a aumentar las detenciones de inmigrantes en 1.000 personas adicionales al día, retomando así una meta anterior de 3.000 diarias, según dos fuentes conocedoras de la directriz verbal. Esta medida constituye la señal más reciente de la presión constante que enfrentan los funcionarios de ICE mientras el gobierno de Trump intensifica su ofensiva inmigratoria a pesar del malestar de algunos republicanos respecto a quienes son el objetivo de la agencia. Se espera que los fiscales de Nueva York presenten nuevos cargos contra el expresidente de Venezuela Nicolás Maduro y su esposa Cilia Flores por la presunta tortura de estadounidenses que estuvieron bajo custodia de su gobierno en los últimos años, según varias personas familiarizadas con la investigación. El anuncio podría producirse tan pronto como este jueves, señalaron dichas fuentes. Los nuevos cargos se relacionan con lo que el gobierno de Estados Unidos ha calificado como la indebida detención de más de una docena de ciudadanos estadounidenses en prisiones venezolanas durante el tiempo en que Maduro encabezó un régimen represivo en Venezuela, indicaron las personas informadas sobre la investigación.
4: 7:53, tiempo de despedir esta entrega informativa. Hasta este momento les acompañó e informó Alejandro Martínez Moya. Muy buenos días.
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Muy buenos días con todos, todas y todes. ¿Cómo están? ¿Cómo han pasado? ¿Han pasado bien? ¿Cómo se sienten en este jueves, último día laborable de esta semana? ¿Están bien? ¿Tranquilos, felices, contentos, aliviados, con pereza? No sé, esa sensación, a mí siempre me da el último día de la semana esa sensación de que me da más pereza porque ya es el último día, porque no podemos ya descansar desde hoy, ya, vámonos. Por eso me suele dar más pereza el viernes que el lunes, porque digo, ay no, ya, sí, ya es el último día, pero ya no puedo más, ya, por favor, ya. Que alguien lo haga por mí, por favor. Pero bueno, aquí estamos todos juntos, estamos los que somos y somos los que estamos y estamos dispuestos a pasar súper, súper bien. Así que muy buenos días con todos, espero que estén bien, a gusto, contentos, felices. Vamos a ver, sucede que el día de hoy, además de ser el último día laborable de esta semana, la que era pues como que la primera completa de octubre, la primera semana completa del mes de octubre, entre comillas, y total es que tampoco es completa porque igual hay feriado, así que bueno, no importa, ya la otra semana ya, ¿qué cuánto nos falta para que se acabe octubre? O sea, ya esta semana estamos hasta el 11, 3 semanas más se acaba el mes y ya, y se acabó el mes, y casi que el año, porque díganme, ¿quién no pone los adornos en octubre? Yo ya a finales de octubre ya estoy poniendo los adornos navideños, ya. Esto huele a villancico más o menos, pero bueno. Hoy tenemos varias cosas de las que hablar. Medio hipo. En primer lugar, sucede que mañana, viernes, o primero las de hoy, no sé. en primer lugar, hoy es el Día Mundial del Pulpo. Y todo bien con los pulpitos, todo hermoso, a la parrilla, espectaculares. Pero, ¿quién en el día a día, cuántos de nosotros a diario nos sentimos así? Con 8 brazos imaginarios, haciendo 5 cosas, todo al mismo tiempo, tratando de que ninguna se nos caiga, de que todo nos salga bien, de que todo encaje, de que todo funcione, de que todo esté al día, de que todo esté perfecto, de que todo salga bien, de que cada uno tenga lo que le corresponde. ¿Quién es el pulpo el día de hoy? En su casa, en el trabajo, en el colegio, en donde sea. ¿No se siente usted a veces que está ahí como pulpo queriendo abarcar y hacer todo? ¿No le pasa? Cocina, trabaja, contesta mensajes, resuelve problemas, organiza los hijos, les manda el entrenamiento, cocina y todavía pregunta ¿qué más falta? Suele pasar. Además, mañana es el Día Mundial del Huevo. Vea. Hay que agradecer por ese alimento, ¿no es cierto? Lleno de proteínas, de vitaminas, ¿no es cierto? ¿Cuántas de sus comidas no resuelve un huevo? ¿No es cierto? ¿A quién a veces le echamos la culpa de todo? No, mentira. ¿Qué? Desayuno, almuerzo, merienda, estamos con hambre, huevo. ¿No es cierto? Y todo esto con música de rock de fondo. Y la última cosa de la que le quería hablar, que por supuesto yo me imagino que el día domingo ya el arquitecto Luchito Zaruma en Sangre Latina profundizará, irá más allá, hablará del tema y pondrá más música. Pero ayer, a los 81 años y de una neumonía, falleció el cantante Piero. Canciones inolvidables. Entre esas, pues, el himno del Día del Padre, ¿no es cierto? A mí la verdad es que esa canción en particular no me agrada, le soy muy sincera. No sé si es por la cantidad de veces que la he escuchado, no sé si es por... bueno, la canción en sí creo que no tiene la culpa. La canción, de que me caiga mal, la tiene el planeta, que la pone tantas veces con un objetivo tan... ¿cómo lo puedo decir? Tan victimizante, tan... ¡Ay, no, pobrecito! Si hay algo que yo detesto en la vida es eso de que... ¡Ay, pobrecito! ¡No! O sea, la víctima ahí humillada en el piso, sufriendo. Eso me cae mal. Entonces, la han puesto tantas veces con ese sentido a esa canción que es como que... ¡Ay, no! Suena una vez más viejo, mi querido viejo, y pff, me da algo. Entonces, pero tiene, o tenía pues, Piero, que ahora en paz descanse, muchísimas otras canciones que son espectaculares. Unita le pondré por ahí por si acaso, pero el día domingo yo estoy segura de que en Sangre Latina esto se tocará más a fondo. Y en todo caso, el buen Piero, que en paz descanse. Hablaremos, ya le voy a contar historias acerca de Piero. Y
permítame comenzar este día con una pequeña historia. La de hoy se llama El nombre en la puerta. Y dice lo siguiente. Después de años de presentarse como la esposa de o la mamá de, Teresa empezó un taller de cerámica. La profesora preguntó qué nombre quería escribir en su cerámica, en la pieza que estaba construyendo. Teresa dudó y luego trazó el suyo. En casa, la familia siguió necesitando muchas cosas de ella. Sin embargo, reservó una tarde semanal para el taller. La pequeña vasija quedó cerca de la entrada, firmada por una persona que también tenía intereses propios. Y aquí es cuando yo le pido que piense un poquito. ¿Acaso sus vínculos forman parte de su vida? Reservar un espacio para sus intereses también le ayuda a vivir esa vida. No son solo los vínculos, las relaciones y las personas que le rodean, sino usted. ¿Qué actividad le permite a usted, por ejemplo, recordar quién es, además de sus responsabilidades? O sea, además de ser mamá, esposa, hermana, hija, abuela, cuñada, sobrina, tía, ¿no es cierto? Además de ser tío, primo, sobrino, abuelo, padre, chofer, ¿no es cierto? Además de todo eso, ¿qué le hace ser usted mismo? ¿Qué intereses, qué actividad, qué pasatiempo, qué algo que sea solamente suyo que le permita recordar quién es usted como persona, además de todas las responsabilidades que ya cumple en el día a día? Y bueno, eso para que usted lo piense nada más. El resto para nosotros disfrutar. Permítame saludar a quienes hacen posible que estemos junto a ustedes en esta mañana de jueves de rock eterno, por supuesto que sí. 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

Así que vaya ya y me cuenta qué tal está, porque me han dicho, no he tenido el placer todavía, pero que está espectacular el ambiente, una cosa inmejorable. 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Y finalmente, y antes de comenzar con la música, que es lo que aquí nos trujo, ¿quiere ir mañana al partido? ¿Sí quiere ir o no quiere ir? Tú no, pues tú de ley tienes que ir. No, es que tú tienes que trabajar. El resto, pero... ¿Quieren ir a disfrutar el partido del Zamora Raptor? Mañana, en el Coliseo de Deportes, Ciudad de Zamora. Desde las 7 de la noche, con la transmisión de Radio La Z, la radio oficial de los Zamora Raptor. Pero usted quiere vivir en vivo, ahí, en directo, y a todo color, el partido. Ya vengo para contarle qué es lo que tiene que hacer y ganarse una entrada. Ya venimos. Aquí comenzamos.

Tumares. Me cortas la inspiración. Y es a un paso de... Y el final de la canción. Bueno, la próxima no me cortes la inspiración, por favor. Yo aquí cual karaoke, como así a gritos cantando. Son las 9 de la mañana con 24 minutos. Y sucede, yo le iba a contar acerca del señor Piero. Ayer, le decía yo, a los 81 años, el buen Piero falleció. Falleció, al parecer, de una neumonía. Espere y le cuento bien. Falleció de una neumonía el hombre. Pobrecito. Además, 81 años, o sea, no es que estaba viejito, pero... ya tenía su edad y yo me imagino que eran 81 años bien vividos, bien vividos. Entonces, bueno, yo le iba a contar, le iba a contar algunas historias acerca de Piero. Estaba buscando, aquí está, esta es. Sucede que hay una historia detrás de esa canción de Mi Viejo, la que a tantas personas les gusta, cuando llegue el Día del Padre, porque además es, solo la ponemos en el Día del Padre. Por eso es que no me gusta menos todavía. O sea, porque si la oyéramos a lo largo del año, uno dice ya, ok. Pero no, la usamos específicamente para el Día del Padre. Pero bueno, esa canción que generalmente escuchamos solamente en el Día del Padre, tiene una historia esa canción. Por supuesto que sí. El cantautor argentino, Piero, que falleció ayer a los 81 años tras permanecer internado en un hospital italiano. Su partida física conmociona a la música popular latinoamericana, donde su figura cobra relevancia histórica por el impacto de su emblemático tema Mi Viejo. Más allá de su historia, de su obra lírica, la trayectoria del artista estuvo marcada por una profunda cercanía con sus oyentes en nuestro país. Ustedes saben que Piero tuvo gran acogida entre el público ecuatoriano. Al finalizar este recorrido por su historia, se repasan algunos de los detalles de sus últimas presentaciones en Ecuador y los momentos que sellaron su emotivo reencuentro sobre el escenario. La canción Mi Viejo nació en el año 1969, ya vea, 57 años ya, bajo la autoría compartida entre Piero y el poeta José Cherkasky, así se llama, José Cherkasky, quien escribió la letra inspirado en su propio padre fallecido, según detallan los medios de comunicación. La pieza retrata la vejez y el amor filial, o sea, de padre a hijo, o de hijo a padre, con una mirada íntima y sincera. Mario Cherkasky, Mario José, o José Mario, no sé cómo se llame, pero el poeta, era un patricio e intelectual ruso cuyos padres poseían tierras en su país natal, pero la Revolución Rusa lo obligó a exiliarse y reinventar su vida en Buenos Aires. ¿En qué año fue la Revolución Rusa? A ver, 1917. Y entonces, tras de esa revolución, él fue y se exilió en Buenos Aires y reinventó su vida, pues, Cherkasky. En la capital argentina formó su hogar junto a Berta y trabajó incansablemente como vendedor ambulante de sábanas, un oficio humilde que contrastaba con su refinada cultura y su profunda pasión por la literatura y el teatro, por sus orígenes de abolengo, pues. Pese a la escasez económica en el inquilinato donde vivía con sus hijos, festejaba sus buenas ventas en refinados restaurantes, transmitiéndole a su hijo, José, un fascinante contraste emocional y un amor indeleble por el arte. Ah, es su hijo el que escribe, ya entendí, perdón. Yo no sabía tampoco esta historia. Aunque falleció joven, a los 52 años de edad, sin llegar a escuchar el famoso tema que escribió su hijo después, sus pasos lentos, su figura pesada y su tristeza larga, como dice la canción, quedaron inmortalizados en la inolvidable composición que transformó su memoria en un patrimonio cultural. Aunque varias discografías rechazaron el proyecto en un inicio, el sello CBS lo impulsó para el Día del Padre, logrando vender más de 600.000 copias de acuerdo con el medio de comunicación El Salvador. El éxito convirtió la melodía en un clásico internacional interpretado por múltiples artistas. La voz rasposa de Piero transformó la composición en patrimonio cultural de América Latina, sonando de forma recurrente en emisoras y homenajes familiares, según se detalla.
La obra del artista ítalo-argentino, Piero, perdura en el tiempo como un pilar fundamental de la canción social del continente. Para que vea. Fíjese usted que en junio del año pasado, o sea, en el 2025, Piero ofreció una serie de nostálgicos recitales con llenos completos en el Teatro San Gabriel de la ciudad de Quito. Un encuentro que marcó su despedida en los escenarios locales tras la cancelación de su gira en el año 2023 porque sufrió un quebranto de salud. Y sobre el tema hay un detalle importante, y es que sobre las complicaciones de salud que obligaron al artista a suspender sus conciertos en el país, historia de lo que ocurrió en el 2023, porque fíjese usted que en ese año, que había previsto presentarse en Guayaquil el jueves 13 de abril del 2023 en la ciudad de Guayaquil y el viernes 14 en la ciudad de Quito, no se realizó. Pues él sufrió un quebranto de salud, estuvo internado, me parece también, y pues bueno, luego de que se repuso, empezó a retomar su agenda y en el 2025 pues ya pudo cumplir con la agenda prevista en esas dos ciudades y ya no volvió más a Ecuador. Hasta ahí llegó Piero, hasta ahí llegó. Pero hay otra historia respecto de este cantante que falleció el día de ayer. Y es que mire usted que Piero de Benedictis, así se llamaba, Piero de Benedictis, presentó complicaciones de salud, permanecía internado en este hospital y pues falleció el día de ayer. Dice aquí que el cantautor de estos éxitos universales que tiene, pues, nació en Italia, pero desarrolló su carrera en Argentina y recibió la nacionalidad colombiana. Sus letras sociales reflejaban problemáticas del pueblo frente a regímenes opresivos. Era pues un representante de la música protesta. Pero hay un detalle más emblemático. En 1976 sufrió un intento de secuestro por parte del terrorismo de Estado en Buenos Aires debido a sus temas políticos como "Para el pueblo lo que es del pueblo" y "Para Dios lo que es de Dios". Según citan algunos medios de comunicación, su hermana le alertó que su nombre constaba en una lista de personas a desaparecer. La alerta sobre vehículos Ford Falcon sin matrícula dirigiéndose a buscarlo obligó al músico a salir de inmediato de la Argentina en aquel momento. Vivió exiliado durante 4 años en España y 1 año en Colombia antes de retornar a los escenarios en el año 81. La trayectoria de Piero abarcó desde la música infantil con la Sinfonía Inconclusa en la Mar hasta temas de profundo contenido social, como la de "Y una mañana". Esa me gusta. Su familia y allegados despiden ahora pues la voz histórica de Piero, cuyas obras mantienen un mensaje de paz constante en la región. Y ya, eso básicamente. Fíjese que él fue internado el día lunes en un hospital italiano de Buenos Aires. Así se llama, el Hospital Italiano de Buenos Aires, debido a un cuadro de salud calificado como muy grave, de acuerdo con la confirmación emitida por su familia en Instagram. La causa específica de su deceso no fue revelada, pero dicen que fue una neumonía. El artista se mantenía activo profesionalmente tras concretar una gira en abril de este año en Colombia y participar recientemente en una campaña de la firma Yves Saint Laurent. Yves Saint Laurent, así se llama. Así que bueno, eso básicamente con Piero. No me gustará mi viejo, pero vea, tiene Pedro Nadie, Coplas de mi país, Llegando llegaste que me encanta, Si vos te vas que me encanta, Juan Boliche que me... Pon Si vos te vas, ya, solo esa le vamos a poner el día de hoy, como homenaje al buen Piero, porque dejó un buen legado. Esta, no, espérate, de esta ya, no puedo copiar, ya, Vas de Piero. Ya, solo esa canción que me pongas ahorita para irnos con la musiquita. También tenía Juan Boliche y Que se vayan ellos. Un repertorio que combinó canciones románticas y de reflexión personal con obras de fuerte contenido social y político. Recibió varios reconocimientos internacionales por su trayectoria, entre ellos su ingreso al Salón de la Fama del Grammy Latino en el año 2007 y el premio Grammy Latino a la Excelencia Musical en el 2016, galardones que reconocieron su influencia duradera en la música popular en español. Así que, ¿la tienes o no la tienes, DJ Jonathan? Vamos entonces con Piero y ya regresamos enseguida con más.

9:43. Sí, dice, yo parezco pulpo desde la mañana. Les decía que hoy es el día del pulpo, ¿no es cierto? Un pulpito a la parrilla, rico. De ley. Prefiero a la parrilla que no en cualquier otra preparación, pero un pulpito a la parrilla, delicioso. Pero en todo caso, buenos días, Anita, un lindo día. Yo parezco pulpo desde la madrugada. Así no. Así nos pasa, así nos pasa. La Gaby también dijo por acá algo del pulpo. No piense mal. Solo hoy echo pulpo. No, en general todos los días. En general siempre, todos los días echo pulpo. Siempre hay alguien en la casa que esté hecho pulpo. No sé si le pasa a usted. Hay miembros en su familia o gente en su oficina, pero no le quede viendo con lo que voy a decir, que parece que estuvieran hecho pulpo, pero no hacen nada. No sé si ha visto un video en redes sociales que dice, yo cuando ayudo en la casa, y es un señor que está en su trabajo y en su trabajo hay gente que carga y descarga camiones, y entonces está toda la gente moviéndose, pasándose cosas, bajando cajas, subiendo cosas, pasándose del uno al otro, poniendo en un montón, o sea, hay un montón de gente haciendo un montón de cosas, y él está corriendo para allá y como que quiere ayudarles, pero no les ayuda, y luego se va para acá y le dice, sí, sí, y luego va para el otro lado y ya, sí, o sea, y como que ve que la caja no se caiga y no sé qué. Esa es la gente que parece que hace un montón, pero no hace nada, y luego termina más cansada que uno. No tiene de esos usted. Vea, en todas las oficinas y en todas las familias siempre hay uno. ¿No le pasa a usted que en la cena de Navidad, por ejemplo, ahora que ya estamos casi en Navidad, y como dijo el señor Luis Adalberto Betancourt, buenos días, Lisa, en feliz juernes, te van a criticar por todo, tú igual pon el árbol de Navidad y empieza a comer pan de Pascua, en efecto. Bueno, lo del pan de Pascua le agradezco, Aisito, nomás muchas gracias, paso, pero sí, en efecto, así te van a criticar. Él me manda el meme perfecto. Hay un montón de gente, a ver, hay un señor que está... haciendo el trabajo, que está como, no sé, está cavando algo en el piso, está trabajando en el suelo algo, amarrado a una cuerda que se supone que lo sostiene, y dice, y alrededor hay 1, 2, 3, 4, 5, 6, 7, 8, 9, 10 personas, y todas tienen un cargo, y dice, supervisor visual, ayudante jefe, jefe de mate, encargado de los bizcochos, jefe de jefes, jefe de departamento, puesto político, delegado gremial, el jefe, jefe de división, y el que está haciendo el trabajo, dice, el nuevo. Todos los demás son los que se supone que hacen un montón, se cansan más que uno, y dicen, qué bestia, cómo hemos trabajado, nos merecemos una cervecita, dicen al final. No le pasa. Yo sí he visto a esa gente. Y eso iba a decir, o si no, en las familias siempre pasa que hay una cuñada. Generalmente es una cuñada. Porque si una va a la casa de una misma, o sea, la casa de la familia de uno mismo, o sea, si es hija en esa casa, hace las cosas porque le ayuda a su mamá. Generalmente llega una cuñada. No son todas, por si acaso, no generalice, no le quede viendo así. Que llega y se sienta. ¿No le pasa? Yo no voy a decir nada. Del lado de mi esposo no tengo. De mi lado sí tengo, o sea, el de mis hermanos. Siempre hay una que llega y se sienta. Y dirige todo desde el sillón, además. Y ya hicieron el relleno del pavo. Yo vi una receta buenísima, queda bien rico. Sentada en el sillón. ¿Y qué va a haber de postre? Dice. ¿Y si compraron alguito para el brindis? Sí, sentada en el asiento. Y uno así como... Levántate, vea, sé algo, por Dios. Bueno. Saludos desde el centro de Zamora, Anita. Buenos días. Sí, vamos a alentar a nuestros jugadores. Perfecto, verá. Antes de irnos con la música, le voy a contar. El día de hoy voy a sortear 4 entradas. Una para cada ganador. Es decir, va a haber 4 ganadores. Cada uno con una entrada, obviamente. Es que tengo que dejar súper específico, porque si no luego llega, la gente llega y dice, pero me iban a dar 4 entradas. No, no era así. Una entrada para cada ganador, en total 4 ganadores con una entrada cada uno. Para el partido del día de mañana de Zamora Raptor versus Importador Alvarado en el Coliseo de Deportes de la Ciudad de Zamora a las 19 horas, partido que será transmitido por aquí su servillet, bueno, yo no, el arquitecto Luchito Saruma, aquí en esta estación de radio 106.9 FM.
que, pero esto no es así de fácil, así de sencillo. Usted no es que dijo, ajá, y ya se ganó la entrada. No, no es como soplar y hacer botellas. Aquí hay un concurso, una trivia que vamos a hacer el día de hoy. La trivia va a ser lo siguiente. Usted me va a tener que decir cuáles fueron los marcadores de los dos primeros partidos, porque este es el tercero, ¿no es cierto? ¿Quién ganó? ¿Quién perdió? ¿Cuánto quedaron? ¿No es cierto? Mientras más detalles me dé, mejor. ¿Quién metió más aros? ¿Quién hizo mejores pases? ¿Quién jugó todo el partido? ¿Quién corrió más? Porque si usted va a ir mañana al partido, quiere decir que usted tiene ya un background de lo que se ha jugado hasta ahora, ¿no es cierto? ¿Sabe quién jugó, quién no jugó? O, a su parecer, ¿cuál es el mejor jugador del equipo? ¿Cómo se llama? ¿Qué número tiene en su espalda, en su dorsal? ¿No es cierto? ¿Quién mete más aros? ¿Quién es el que mejores pases hace? ¿Quién es el que mejor arma? ¿Quién defiende mejor? Diga, mientras más detalles me diga usted del equipo, los marcadores de los, no de todos los partidos anteriores, no exagerará, solamente de los dos primeros que jugó con Importador Alvarado en Ambato. Mientras más detalles me dé, mejor, ¿no es cierto? Entonces, mientras, yo me voy con música y ya usted me escribe al 099-3399-041. Y dice aquí mensaje, gracias por la entrada, donde es que quiera retirar, dice, o sea, hello. Ya ven, ya ven. Vamos entonces con música y ya venimos enseguida con más.

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1: Dice aquí. Si es. Perdón. Si me pide una canción de Mónica Naranjo sola. Sí, es como el estilo, ¿no? Es como rara esa canción. Dice, bueno, una canción de Tierra Santa, de la mano de Dios. Ok. Sí, sí, es que es un. Es que además, Mónica Naranjo tiene un estilo, no sé, es un estilo muy, muy Mónica Naranjo. Muy de ella. No, es raro. Yo no puedo definir, no sé, pero. En todo caso. En otro momento le probamos. Bueno, dice aquí. Mensaje, ¿qué dice? Anita, la pulpo de mi casa soy yo. Trabajo, llevo a los chicos al colegio, hago compras, coordino citas y todavía me preguntan, mami, ¿dónde están mis medias? sí, le entiendo, completamente de acuerdo. Pero ya, lo que pasa es que ya cambiar eso ya no podemos. No sé si era queja, ¿no? En todo caso, yo también puedo decir, en mi casa sí soy la pulpo. Pero yo creo que muchas de esas cosas por las que hoy en día somos o nos toca ser pulpos son cosas de las que nosotras por nuestra propia voluntad nos hemos hecho cargo. Si usted me va a decir, es que si yo no hago, ¿quién hace? Deje de hacer para ver qué pasa. Digo. Capaz que así nos damos cuenta de que alguien más a lo mejor sí puede hacerlo. Si usted gusta, por supuesto, porque a lo mejor ya está a gusto con lo que tiene que hacer y pues ya nada, ahí sí ya nada que cambiar. Pero si dice usted, si la respuesta es que si yo no hago, ¿quién hace? Así toda enojada, estresada, apesadumbrada con esa carga que lleva sobre sus hombros. Y si usted me dice, es que si yo no hago, ¿quién va a hacer? Pues que no sé qué, que no sé cuánto, ya, no lo haga un día. Nos cuesta un montón, oiga, cuesta un montón. Yo lo intenté una vez, bueno, no una vez, varias veces. De hecho, así fue que empecé a delegar las funciones de la casa. Empecé a dejar de hacerlo y dije, ya voy a ver qué pasa. Pues, si yo no hago, ¿quién hace? Alguien más tiene que hacer. Digo, en mi casa somos cuatro, alguien más tendrá que hacerlo, ¿no? Y en efecto, sí ha habido más gente que pueda hacer, ¿verdad? Sí ha habido más gente que puede doblar la ropa, guardar la ropa en los cajones, tender las camas, lavar las cobijas. Sí ha habido más gente que puede hacer eso en mi casa. Barrer los cuartos, cocinar incluso. Ya es una tarea dividida. Así que estoy feliz y orgullosa de ese día en el que dije, ya, a ver entonces. Vamos a ver quién hace si yo no hago. Y así es que uno deja de ser pulpo. Dice Anita, definitivamente a mi esposa. Yo pensaba que hacía bastante hasta que ella viajó 3 días y descubrí que no sabía ni qué día se sacaba la basura. Ya ve, y le tocó aprender. Entonces, así pasa, así pasa. Así pasa en la vida. Pero, ya, no estoy diciendo, porque ya me van a decir, ay, entonces los hombres no hacemos nada. Luego el señor Narváez me dice, entonces contratemos solo mujeres para pagarles. No se trata de eso tampoco, no se trata solo de eso. Porque imagínense, ¿qué pasaría entonces? ¿O qué pasa en la realidad, en la vida real de los padres solteros, por ejemplo? O sea, de los padres, no madres, sino padres hombres solteros. Que hay algunos. En algún momento les tocó aprender qué día se saca la basura, qué día se cambian las sábanas, cómo funciona la lavadora, cómo funciona la secadora, qué día va a ser sol, qué día llueve, qué día hay fútbol, qué día hay música, qué día hay el extracurricular de cerámica, ¿no es cierto? Toca aprender. Todo en esta vida se basa en el aprendizaje. Y si nosotros no empezamos a soltar y a delegar esas cosas, vamos a seguir siendo pulpos la vida entera. 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Así que bueno, ya se están inscribiendo para el sorteo de las entradas al partido de mañana de Zamora Raptor. Mientras más detalles me dé usted para yo saber que usted es un verdadero hincha del Zamora Raptor, hincha que se respeta, sabe los nombres de los jugadores, los números de las dorsales, quién mete más aros, quién defiende mejor, quién arma mejor el equipo, todos los detalles que me lleven a saber que usted de verdad se merece esa entrada, escríbame por favor al 099-3399-041 y al final del programa sortearemos no una, no dos, no tres, cuatro entradas, una para cada ganador, para el partido del día de mañana, viernes 9 de octubre a las 19 horas en el Coliseo de Deportes de la ciudad de Zamora frente a Importadora Alvarado. Así que vamos con música y ya venimos enseguida con más.

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1: Muy buenos días, Anita. Dice, por favor, si me pueden escribir para el sorteo de las entradas, pero tienen que demostrarme que son verdaderos hinchas del Zamora Raptor. Contarme los detalles más profundos del equipo. Lo que usted sepa del equipo, los nombres de los jugadores, los nombres de las dorsales, quién mete más aros, quién defiende mejor, quién arma mejor, cuántos partidos han ganado, cuántos partidos... No todo eso. Estoy dando ejemplos de las cosas que usted me puede decir. No vaya a decir, ay, ¿yo de dónde me voy a sacar toda esa información? Detalles, detalles que me demuestren que usted es un verdadero hincha o una verdadera hincha del Zamora Raptor. Entonces, le vuelvo a poner los ejemplos. Los nombres de los... No, pero no me dirá no. Borcelino, inscríbame para las entradas. No, no, pues, o sea, detalles, detalles que me demuestren que usted de verdad es hincha del equipo. Que usted de verdad quiere ir mañana a alentar y verle salir campeón a su equipo, al equipo de su ciudad, de su provincia, ¿ok? Entonces, repito, nombres de los jugadores, quién mete más aros, quién es el que mejor defiende, el que mejor arma, el que mejor juega, el que mejor pases hace, el que más pases atrapa, el que ha jugado más partidos, el que se juega todo el que corre durante los cuatro cuartos del partido, o sea... Cosas que me demuestren que de verdad usted ha estado siguiendo al equipo, que ha visto sus partidos, que es un verdadero hincha y que va a ir mañana a verdaderamente alentar a ese equipo para que gane el partido frente a Importador Alvarado. Y estemos ya a un pasito de la final, porque si ganamos el de mañana y ganamos el del día domingo, pues entonces ya estamos en la final del campeonato de la Liga de Básquet Pro del Ecuador 2026. Eso, básicamente. Ok. Entonces, mañana, además de que hoy es el día del pulpo, decíamos que mañana es el día del huevo. ¿No es cierto? Mañana es el día del huevo. ¿Quién es esa persona que no le deja respirar porque le llama, le escribe, le pide favores, aparece por todos lados? No, perdón. Le dije, ¿le agarra por todos lados o aparece por todos lados? ¿O me traicionó el subconsciente? Espere, mejor voy a leer un mensaje. Digo, mañana es el día del huevo, ¿quién te agarra por todos lados? Señorita Betzabel, me manda saludos del centro de Zamora. Ah, sí, no, sí me dijo. ¿El día de qué, Anita? Del huevo. Mañana, pero mañana es el día mundial del huevo. Oiga, a subir, está caro, ¿no? Está cara la cubeta de huevos. Me han dicho. Yo justo compré... estoy pensando. Creo que compré 3 cubetas de huevos. Es que en mi casa comen harto. Hace unas 2 semanas. Así como que compré el domingo y el lunes... Y compré al precio que compraba siempre. No le voy a decir cuánto es. Pero compré al precio que compraba siempre. Y al día siguiente veo en las noticias que sube el precio del huevo. Y yo, ¡ay, qué leche! La mía. Qué suerte, o sea, qué suerte la mía que logré comprar justo antes de que sube el precio. Decía yo que mañana es el día del huevo, ¿no es cierto? Por ahí me están mandando fotos, perfecto. Si usted tiene fotos en el Coliseo que me demuestre que usted ha ido a ver a los partidos a ver al equipo, que usted estuvo ahí alentando, todo lo que me demuestre, todas las evidencias que usted tenga a su favor, que demuestren que usted es un verdadero hincha del Zamora Raptor, le pueden estar dando el pase a esa entrada para el día de mañana. Dice, mañana es el día de el huevo encorbatado. Y me manda la foto de un huevito con cara feliz y corbata. ¿Por qué es huevo encorbatado? O sea que hay que comprarle un regalo al huevo, dice. O sea, si usted quiere, ¿no? Depende de qué tan detallistas sean ustedes. Todo esto depende de cada uno. Si usted es detallista, le puede comprar un huevo. Digo, un regalo. Al huevo. Porque es el día del huevito, pues entonces le puede comprar, no sé, un pollito para que le acompañe, por ejemplo, ¿no es cierto? Un lacito así. O puede hacer homenaje y comerse un delicioso arroz con huevo frito. ¿Cómo le gusta más, frito o revuelto? ¿O en tortilla? ¿Cómo te gusta más a ti, DJ Jonathan? ¿Cómo le gusta más a usted que me esté escuchando? ¿Cuál es su... su presentación favorita del huevo? Es que iba a decir otra cosa. ¿Su presentación favorita del huevo cuál es? Ya están. Me refiero a frito, revuelto, en tortilla, pericos, a la provinciana, en chilaquil, duro, tibio, pasado, con malta. ¿Cuál es su presentación favorita del huevo? O sea, sí, ¿cómo les gusta el huevo? Pues, ¿no es cierto, señor Narváez? ¿Cómo les gusta el huevo? A mí, por ejemplo, me gusta mucho hacerme los fines de semana para desayunar. Pongo en un coso, en un Pyrex, huevitos, sal, aliñitos, ¿no? O sea, cebollita en polvo, ajo en polvo, sal. Comino no mucho, pero sí ajito y cebolla. Y le pico unas cebollitas, unos tomatitos, unos pimientitos. Le pongo jamoncitos, dos salchichitas, le cubro con una tajita de queso mozzarella y le meto al air fryer. Bueno, primero le meto sin el queso, pero porque si no, no se cocina el huevo. Y ya cuando esté cocinado el huevito, le pongo el queso en el air fryer para que se gratine. Y entonces, eso desayuno, pero mi huevito mañanero del fin de semana. ¿Cómo es, Anita, que le gusta el huevo mañanero? Claro, pues porque es para desayunar. La comida más importante del día, el huevo en la mañana. Mañanero, o sea, temprano. Porque, ¿a qué hora desayuna usted, por ejemplo? Yo les mando a mis hijos al colegio 5:50 de la mañana. Regreso de dejarles en la buseta, en la puerta de la casa, vuelvo a entrar. Arreglo la cocina porque quedé hecho un desastre después del desayuno y la lonchera. Yo soy experta en ensuciar platos, dígame a mí primero. Arreglo la cocina. Ay, se cae todo. Y de ahí me preparo el desayuno. Pongo a hacer lavo la cafetera, pongo a hacer el café. Mientras el café se hace, me preparo mis huevitos mañaneros, ¿no es cierto? Y porque no me como uno, no me como dos, me como tres huevos. La nutricionista me mandó a comer tres por si acaso, mal pensados. ¿Cómo come? Sí, yo como tres huevos de la mañana. A veces cuatro, cuando hay tiempo. Si no, solo tres nomás. Entonces, es que a veces no me alcanza el tiempo para hacer cuatro, pues mucho tiempo hasta partir cuatro huevos. Entonces, a veces cuando alcanza el tiempo, cuatro huevitos de la mañana. Si no, tres nomás. Cafecito negro sin azúcar, con un poquito de canela molida, un chorrito de leche de almendra o de leche de coco. Unas tostaditas. Si es que hay aguacate, para estar hecha la light, le aplasto el aguacate. Si no, ahí quedemos. Ya, vea, mis huevitos mañaneros. Tres me pego, ahí al hilo. Uno tras otro. También me gustan cocinar, o sea, duros. Los huevos duros también me gustan. ¿A usted cómo le gustan? Mientras usted me cuenta cómo le gusta el huevo, yo voy a poner música. Porque si no, me voy aquí toda la mañana hablando de huevos y no es de Dios. Me voy con música. Y ya venimos enseguida con más.

sacudió la cabeza, muy bien. Hola nuevamente, grato escucharte. Te estaba oyendo sobre el día de mañana y solo te quiero decir algo. Cuidado, te meten el huevo en cuatro, dice. Porque la cubeta está en 3,60. No se deje sorprender, no se deje sorprender. Yo la verdad es que compré en 3,30. No sé en cómo esté ahorita. Dice, feliz día del huevo rock on. Es un huevo rockero, me encanta. Señor Colibrí, buenos días, de Dios a todos los que están en sintonía de la Z. Felicidades a mis amistades por estar atentas y recíprocas. Pondrá, porfa, Flor del Loto y de los enanos verdes. ¿Cuáles enanos? Qué grosero. Enanitos, demorándose un poquito, por favor. Enanitos verdes. No te peines en la cama, que los viajantes se van a atrasar. Está bien. Atentamente, Juan Carlos Vega, alias El Colibrí. Yo dejaría, de usted, dejaría de ponerme alias. Porque con todo lo que está pasando hoy en día en el país, va a ser que lo confundan por ahí con un miembro de Saobox, de los Lobos Chucky, de los Chone Killers, de los Tiguerones, de la facción de los Tiguerones que se llama Los Preñados. ¿Qué más hubo? Alias Parce, alias Pepe, alias Churrón, alias Gato, alias La Patrona, alias... ¿qué más hay? Y entonces, bueno, imagínense en toda esta trifulca que estamos viviendo hoy en día en este país, que venga usted, alias Colibridis. Se puede prestar para malas interpretaciones, se puede prestar. Pero bueno, ok, yo le pongo, lamento boliviano, espéreme, para ponerle acá de una vez en el chat. Flor de Loto y de los enanos verdes, enanitos, por favor, enanitos. Así, eso, ya, así es. Yo le voy a poner enanitos de aquí porque luego se resienta. De los enanitos verdes. Ya, perfecto. Dice aquí, alias los capibayas. Exacto, saludos, Anita. Exactamente. Señorita Betsabeth me manda una foto de de unos huevitos jugando básquet. Yolk Stars, me encanta. Es que Yolk es yema. Versus, ¿qué dice? Scramblers. Ay, no, revueltos. Me encanta. Feliz jueves, gracias. Gracias, Colibrí, muchas gracias. Bueno, entonces, dice por aquí. Mañana es el día del... Sí, Anita Lucía, de los enanitos verdes, por... No, sí, ya le puse, no se preocupe. De los enanitos verdes le puse yo. Entonces, bueno. Mañana es el día del huevo. Yo le preguntaba a usted cómo le gusta más del huevo a usted. La presentación en la que más se lo puede comer. ¿Me puede comentar dónde consigue a $3? Yo no dije a 3, dije a 3,30. Y en casi todos los, bueno, no sé si en casi todos los barrios, pero hay barrios en los que hay distribuidoras de huevos. Que es mañana el Día Mundial del Huevo. Habrá que festejar a lo grande, dice, ahí, cada uno. Como pueda, grande, chiquito, eso ya depende de cada uno, no de mí. Entonces, hay lugares que dicen distribuidora de huevos, y uno llega y lo único que venden es huevos, y hay cubetas de huevos a millares surgir. Entonces le dicen a usted, ¿de cuál quieres, reina? ¿El chiquito, el mediano o el grande que le alcanza en toda la mano? Entonces uno dice, deme del medianito nomás, dice. Como el nutricionista me mandó a comer 3 huevos en la mañana, imagínese si como del que me alcance en la palma de la mano. Mucho, mucho. 3 de los medianitos nomás. Entonces ahí, y compro una cubeta de huevos blanquitos, que no sé si tengan, si sean de mejor calidad, si sean de gallo y gallina, si sean de campo de verdad. Los que son medio azules, esos sí son de campo, ¿no es cierto? Criollos. Pero de los amarillitos y los blancos, yo compro los blancos por hecha la nice para darles a mis hijos. Pero la misma cosa, el mismo huevo tiene. No sé. Será, no será. Pero en todo caso, ahí está. Así que por si acaso, ya verá, no se dejará sorprender, así como dijo el mensaje. No se dejará sorprender, cuidado, y le meten el huevo en 4. Porque la cubeta está en 3,60. Exacto. Ahora, pero también hay gente que se deja sorprender y se deja vender la cubeta en 5.
en los supermercados grandes, pero los grandotototes, gigantes, inmensos, yo he visto que hay cubetas de huevos, ni siquiera la de 30, la de 12 venden en $4. Y yo así, ¿qué ha sido el huevo premium? Tienen con oro los huevos. Les abre y sale música. Entonces dije, no mucho. Bueno, 10 de la mañana con 45 minutos. ¿Cómo prefiere usted el huevo? Y no se olvide que de aquí en aproximadamente una hora, o tal vez menos, el rato menos pensado, voy a empezar a sortear las 4 entradas para el partido del día de mañana de Zamora Raptor versus Importadora Alvarado. ¿Qué tiene que hacer usted? Escribirme un mensaje al 099-3399-041 y ponerme ahí algo que evidencie, que demuestre, que me dé a entender que usted sí es un verdadero hincha que se respeta de Zamora Raptor. Se sabe los nombres de los jugadores, se sabe quién juega mejor, se sabe quién mete más aros, se sabe cuántos partidos han ganado. Se sabe toda la historia, vida, pasión y muerte de Zamora Raptor ese día, ese mensaje. Entonces usted me manda. Si tiene fotos en el Coliseo, en medio del partido, me manda la foto del Coliseo. Foto con la mascota, me manda la foto con la mascota. No hay ningún problema. Todo lo que me demuestre a mí que usted es un buen hincha del Zamora Raptor y que no va a ir solo por la novelería, ¿no es cierto? Porque mañana necesitamos a los verdaderos hinchas ahí en el Coliseo. Me manda 099-3399-041, ¿no es cierto? Y yo le inscribo en el sorteo. Dice aquí, Zamora Raptor es un proyecto deportivo. Muy bien, cuenta con jugadores de cotidiano extranjero. Mi favorito es ganó la serie 3, se encuentra empatado con el y necesita ganar este sábado. Vamos, ahí está. Todo iba bien hasta que dice este sábado. No, mentira, igual le inscribo, no crea que no, Juanita. Pero no es el sábado, es mañana viernes. Lo que pasa es que le jugó el subconsciente que como hoy es el último día y mañana hay feriado, hoy parece viernes, pero en realidad es jueves. Y el partido es mañana viernes. No vaya a ser que, Juanita, por Dios, no vaya a ser que se gane la entrada y por decir que es sábado, mañana se equivoca y no va mañana y ve el sábado y ya no hay partido. No es cierto, jajaja, me pone. Muy bien, inscrita entonces en el sorteo, por supuesto que sí. Espero que usted me siga inscribiendo los mensajes al 099-3399-041. Si es que desea ganarse una de las 4 entradas que tengo para sortear el día de hoy para el partido del día de mañana. Así que vamos con música y ya venimos enseguida con más.

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1: Ya. Volvimos. Regresamos. Me están mandando unas fotos espectaculares de lo que han ido al Coliseo a ver los partidos a lo largo de esta temporada de la Liga Basket Pro a apoyar a Zamora Raptor. Aquí tengo unas fotos que dice Macharos, Raptors, Garra y vamos, Garra y Corazón, vamos de equipo. ¡Ay, qué lindo cartel! Me encanta. Aquí estamos los hinchas, dice, y las fotitos en el Coliseo. Perfecto. Por supuesto que sí. Así tiene que usted seguirse inscribiendo para el sorteo del día de hoy, cortesía de Zamora Raptor. Vamos a sortear, no una, no dos, no tres, cuatro entradas el día de hoy para que cuatro personas distintas, no iguales, ni obvio, para que cuatro diferentes personas vayan mañana a ver el partido en el Coliseo de Deportes de la Ciudad de Zamora a las 7 de la noche versus Importadora Álvaro. Así que sígase usted inscribiendo. Cualquier cosa que usted me pueda escribir, mostrar, audios, canciones, porras, barras, lo que usted quiera, con lo que me demuestre que usted es un verdadero hincha que se respeta de Zamora Raptor. ¿Ok? Ok. 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Así que ya sabe usted lo que tiene que hacer. Y todos los que me escriban van a participar en el sorteo de Icy Heladería. Pero solo los que me demuestren que son verdaderos hinchas de Zamora Raptor van a participar en el sorteo de las cuatro entradas. Aquí hay un mensaje. Zamora Raptor eliminó a Jorge Humillán, tricampeón en cuartos final, no victoria, se enfermó. Empezaron por toda la balada, que de la misma manera, 39, importante y con toda la frente. ¡Go Raptors! ¡Perfecto! Me encanta este mensaje. No les leo todo bien porque luego le copian. Le copian. No se vale. No se vale. Así que todo lo que tenga usted que decir o que mostrar para demostrar que es un verdadero hincha y ganarse una de las cuatro entradas, bien pueda, 099-3399-041, y puede participar por una de las cuatro entradas. Entonces, vamos con música y ya regresamos enseguida con más.

Dice aquí, buen día, Anita, yo quiero el premio de la heladería, por favor, por supuesto, faltaba más, con gusto. Ya mismo hacemos el sorteo y ahí vemos quién es quién, quiénes son los verdaderos hinchas. Obviamente, no porque usted no me mande nada, no quiere decir que no es un verdadero hincha. Hay gente que es verdadera hincha y que verdaderamente hincha y que a lo mejor por A o B circunstancias no puede ir al partido el día de mañana y por eso no se ha inscrito, aunque se muera de ganas por asistir. Pero bueno, eso no es ningún problema. Si usted es de los que sí puede ir, de los que está libre el día de mañana, no tiene ningún pendiente, ningún compromiso, nada en agenda que le impida asistir mañana a compartir un momento con su equipo, a alentarle, a hinchar por su equipo, a gritar una buena barra, a cantar y a alentar hasta que se acaben esos cuatro cuartos y ganemos al fin y quede Zamora Raptor campeón, bien pueda. Me puede escribir un mensaje al 099-3399-041. Con lo que usted, el mensaje que usted quiera que me demuestre a mí que usted es un verdadero hincha de Zamora Raptor. Me puede mandar un audio cantando una canción, una barra, haciéndole una barra. Me puede mandar fotos de los partidos a los que usted ha asistido. Me puede mandar fotos de las entradas de los partidos a los que usted ha ido. Me puede mandar mensajes contándome cómo nació el equipo, quiénes juegan, cómo está armado el equipo, quiénes son los que, quién mete más aros, quién arma mejor el equipo, lo que usted quiera, lo que usted quiera. Esos mensajes sirven para que justamente usted hoy participe en el sorteo de una de las cuatro entradas que voy a sortear ya mismito. Así que bueno, estábamos en lo de que mañana es el día del huevo, ¿no es cierto? Como ustedes son mal pensados, hay gente que sí es inocente, como yo. Y dice aquí, Anita, a mí me encantan fritos con la yema blandita. Qué rico, ¿no? Dice, mi esposa los quiere completamente cocidos, así que nunca compartimos sartén. O sea, sartén pueden compartir, pues, porque si no, ¿cómo? Primero fríe los unos y luego fríe los otros, pues. A mí también me gustan con la yema, como les digo a mis hijos, con la yema líquida o con la yema sólida. Así aprendemos los estados de la materia. A ellos, como a mí, les gusta con la yema líquida. A mi esposo le gusta con la yema sólida, reventada, esparcida, que no quede ni un solo rastro de que alguna vez fue líquida. Hay un plato, hablando de gastronomía, hay un plato que venden en los chifas que a mí me encanta. Me uno a su grupo de inocentes, dice. A mí me encanta, hay un plato en los chifas que a mí me encanta. No sé si usted ha visto que en los chifas venden consomé, ¿no es cierto? Sí, consomé ya. Y debajo del consomé, por lo general, en el menú hay un plato que dice consomé a la reina. ¡Qué rico! ¡Qué rico! ¡Riquísimo! Es un consomé. Es el consomé tal cual, como todos los consomés del chifa, ¿ya? Solo que a este que dice consomé a la reina, le abren un huevo antes de servir. O sea, más bien dicho, como está hirviendisísima la sopa. Calientisísima, así saliéndole burbujitas. Ponen en el plato y le abren un huevo. O sea, le parten un huevo y le abren al huevo dentro del consomé. Y como que se cocina ese ratito con lo caliente que está la sopa. Se cocina, pues, la clara. La yema queda casi cruda. Pero queda súper rico. No sé, a mí me encanta ese plato. Qué rico. Un consomé a la reina. ¿Qué más me gusta? ¿Cómo más me gusta? Mi mami me hacía, cuando yo era niña, me hacía rompope. Hacía espumilla con las claras, las batía hasta que estén a punto de nieve. Y ya cuando estaban a punto de nieve, les ponía las yemas, azúcar, y quedaba súper rico. Nos comíamos con pancito, qué rico. ¿Alguien más ha comido eso? Yo le conozco como rompope. No sé si tenga otro nombre, si alguien le conozca de otra manera. Pero quiero saber si alguien más ha probado eso. Le voy a volver a contar. Mi mamá batía las claras de huevo, o sea, las partes claras, por eso se llama clara, la blanca. Le batía hasta que esté a punto de nieve. Así que es a punto de nieve cuando, que si usted le da la vuelta al plato de cabeza, la yema no se cae. Perdón, el huevo no se cae. Cuando ya está a punto de nieve, con azuquita, todo ya rico, le echa las yemas, o sea, la parte amarilla del huevo. Y le vuelve a batir hasta que se incorpore y quede todo como una sola espumilla, pero amarilla. Pero ya no tiene el sabor de espumilla, sabe a otra cosa. Y con azúcar, sabe a huevo. Y se llama rompope. Yo le conozco como rompope. Y nosotros los comíamos así directo del plato y con un poquito, o a veces con un pedacito de pan, y quedaba súper rico. O la espumiche que venden afuera del colegio, sabor a guayaba o a frutilla. Qué rico, a mí me encanta. Yo no sé usted, pero a mí me encanta. Dice aquí. Sí. Si va usted, vamos muchos. Soy verdadero hincha porque escucho la Z. Eso solo me demuestra la mitad nomás, la mitad. Falta la otra mitad. A ver, entonces, ¿cómo le gusta a usted el huevo?
Mañana es el día del huevo. ¿Cuál es su presentación preferida? Anita, a mí me gustan revueltos con tomate y cebolla. Eso, con pan y café, me puede salvar cualquier desayuno. ¿A usted también es de los huevos mañaneros? Qué rico, ¿no? Sí, es que no hay nada mejor que un huevito mañanero. No hay nada mejor que un huevito mañanero. Y si es en la cama, mejor. Digo, porque a mí me ofrecieron que me iban a llevar los fines de semana los desayunos a la cama. Entonces, si me dan el huevito, ¿ve? En la mañana, en el desayuno y en la cama, qué rico. Qué rico. ¿Por qué será que el desayuno en la cama sabe más rico que en la mesa? No sé. Póngame música, ya regresamos enseguida con más y con el sorteo. Así que último chance para inscribirse en el sorteo cortesía de Zamora Raptor el día de hoy. Buen día, Anita. Dice, yo también lo conozco como rompope. Qué rico que es, no, hace años que no como. Buenos días, Anita, un lindo día. Muy sabroso, qué cosa es muy sabroso. Me pone solo un mensaje que dice muy sabroso y la carita que se le están yendo las babas. Pero qué de todo lo que dije es muy sabroso. Dice, o sea. Ya ve, luego no quiere que le vete, que le saque tarjeta roja y le deje de leer los mensajes cinco minutos. ¿No es cierto? No, no. Luego, no. Ay, no, es que yo no dije. De ganita. Muy sabroso. Huevito ha de ser, ¿no es cierto? Pero aquí dice huesito mañanero. Ah, ya cambió. Huevito mañanero. Sí, qué rico que es. Yo también creo que no hay mejor hora del día para comer huevito que en la mañana, en el desayuno, que es la comida más importante del día. Así que vamos con música. Ya venimos enseguida con más.

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11 de la mañana con 40 minutos. 11 de la mañana con 40 minutos. Momento de iniciar con nuestros super mega ultra archi sorteos del día de hoy. Le voy a explicar cómo va a funcionar la modalidad del día de hoy. Tengo 4 entradas para 4 personas, o sea, una entrada para cada persona, 4 personas en total, para el partido del día de mañana de Zamora Raptor versus Importadora Alvarado. ¿Ok? Voy a empezar a sortear las 3 primeras en este momento. Después voy a sortear el premio a cortesía de Icy Heladería. Y al final voy a sortear la última entrada. Esto con la finalidad de que los que quieran participar por la entrada tengan chance de inscribirse hasta el último momento. Porque ya tengo un montón de mensajes, pero si usted aún no me ha podido mandar el suyo, es su momento. Hasta el último puede enviarme usted. Hasta cuando inicie el sorteo de la cuarta y última entrada, hasta ahí puede escribirme usted un mensaje diciéndome que quiere participar en el sorteo de la entrada para el partido del día de mañana de Zamora Raptor versus Importadora Alvarado. ¿Ok? Ok, entonces, vamos a empezar. Hay personas que me dicen, me puede inscribir, gracias, pero tienen que especificarme para, si es que quiere, o sea, si me ponen solo, me puede inscribir, gracias, es solo para el de Icy Heladería. Si quieren para el de la entrada, tienen que ponerme para la entrada del partido, ¿ya? Porque si no, luego hay gente que me dice, yo no quería inscribirme en el partido y así. ¿Qué dice aquí? Importador Alvarado es de Imbabura. No, es de Tungurahua. ¿Listo? Ya, ya me escribió, ya. Entonces, tenga la bondad, DJ Jonathan. A la una, vamos con la primera entrada. A las dos, ya las... 3.

11:42, tengo ya aquí el número de teléfono del primer ganador. Voy a sortear las tres entradas así de corrido y de ahí digo los tres números de los tres primeros ganadores, ¿ya? Y de ahí vamos con el ladrillo. Así que ya tengo el primer número. Ahora hágame girar otra vez la ruleta, por favor, para el segundo ganador de la segunda entrada. Recuerde que usted todavía puede inscribirse para la entrada del partido del día de mañana. Me pone, quiero ir al partido mañana. Un mensajito hasta el último minuto antes de que yo sortee la última entrada. Así que como son cuatro, tiene chance todavía. Así que vamos con la segunda entrada, por favor. A la 1, a las 2 y a las 3.

Siento que ese grito se nos está debilitando, amigo. Siento que se nos está debilitando el grito. Hay que decirle que nos mande otro grito para actualizar. ¿Esta era la segunda o la tercera? Ya me perdí. Es que como no me... Esperen, que por estar riendo me perdí. A ver, ¿en qué estábamos? ¿Cómo era? ¿Y yo qué dije? ¿Y cómo era? Y me manda gritando, no me grites. La tercera, Anita, o sea, casi regalo 5, dices tú. Bueno, estamos ahí entonces hasta la tercera entrada. Voy a hacer ahorita el sorteo, cortesía de Ice Heladería. Tiene todavía chance de inscribirse en el sorteo de la última, cuarta y última entrada al partido del día de mañana, ¿ok? Entonces, hágame girar la ruleta en este momento para conocer quién se lleva el premio cortesía de Ice Heladería, por favor.

Ese sí está más fuerte, porque el otro ya estaba un poco afónico. Me dio la tos. Sí, ese ya estaba un poco afónico. No, ese ya no. Ok, entonces, dicho esto, voy a decir quiénes han sido los primeros tres ganadores de la entrada. Todavía usted puede inscribirse en la cuarta entrada. El primer número que ha ganado el sorteo del día de hoy de una entrada para el partido del día de mañana es el número que termina en 5-6-2-4. 5-6-2-4. Ok. Esa es la primera entrada. Déjenme, voy a anotar por aquí porque si no me olvido. Perfecto. La siguiente entrada es para la persona cuyo celular termina en 9951. 9951. Ahí va la segunda entrada para el partido del día de mañana. Y la tercera entrada, hasta el momento que se llevan, es para el número que termina en 6683. 6683. 6683. Esa es la persona que ganó la tercera entrada del día de hoy. ¿No es cierto? Ya, perfecto. Entonces, espere, déjeme copiar porque... Ya, ahí. Espere. El teléfono que termina en... ¿Dónde estaba? Aquí. Este que termina en 6683. Ahí está, ya. Las personas que ya he dicho su número, por favor me pueden mandar su nombre, su apellido y su número de cédula. Ya les voy a mandar un mensaje por interno para decirles cuándo y a qué hora tienen que venir a recoger las entradas para el día de mañana. ¿Ok? Entonces, ahora voy a decirles quién ganó el sorteo cortesía de IC Heladería. El sorteo cortesía... Ay, no pusimos rendomblantes. Ponme rendomblantes para el de IC Heladería, por favor. El número de teléfono que termina en 8128 es la persona que ha ganado el sorteo cortesía de IC Heladería del día de hoy. ¿Sí? Siempre cuando me contesten, ah, no, sí, ya me mandó, vea, aplausitos, me manda sticker de gatito aplaudiendo, me encanta. Ok, ahora sí, el momento más esperado. En cuarto lugar, último, pero no menos importante, la cuarta entrada para el partido del día de mañana de... La cuarta entrada para el día de mañana corresponde a la persona cuyo celular termina en... Póngame, por favor, rendomblantes. Ah, no, ¿qué rendomblantes? Gírame la ruleta. A la una, a las dos. Sí, perdón. Me exalté, me emocioné. A la una, a las dos, ya a las tres.

La persona cuyo celular termina en póngame rendomblantes, por favor. La persona cuyo celular termina en 4583. 4583. Entonces, por favor, si me pueden mandar un mensaje diciéndome si quiero o no quiero. Parece que se hayan arrepentido de irse al partido el día de mañana. Ah, no, no se ha arrepentido. Muy bien, mándame entonces, por favor, su nombre, su apellido, su número de cédula. Ya les voy a mandar un mensajito por interno a las personas que ganaron las 4 entradas para el partido del día de mañana, para que sepan a qué hora y en dónde tienen que venir a recoger las entradas, ¿ok? Eso sí, tienen que estar súper pendientes para que no se les vaya a pasar por alto. Hay un plazo definido para que vengan a recoger. Y con eso, mañana pueden ir al partido felices de la vida. Así que, bueno, con esto me despido, me marcho. Si yo on Monday, o sea, el lunes. Nos vemos el lunes a las 9 en punto de la mañana aquí en familia, a través de la señal de la 106.9 FM. 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Con ustedes hasta el día lunes. Que tengan feliz feriado, diviértanse, hagan cositas ricas y deliciosas. Mañana tienen que alentar hasta que se queden sin voz, sin aliento, sin nada más que entregar hasta que se gane ese partido. ¿Ok? Les quiero mucho. Adiós.

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1: Es la hora 12:29 minutos.
2: Función judicial, juicio número 19332-2024-00790. Unidad judicial multicompetente civil con sede en el cantón Zamora, provincia. Zamora, martes 22 de septiembre del 2026, a las 9 horas 5 minutos. Citación judicial, cito con el contenido del escrito de la demanda, auto de sustanciación inicial y demás constancias procesales a Zoila Isabel Poma Guamán, cuyo extracto es como sigue. Objeto de la demanda: cobro de pagaré a la orden. Procedimiento ejecutivo. Actor: Cooperativa de Ahorro y Crédito de la Pequeña Empresa Zamora Chinchipe. Demandado: Zoila Isabel Poma Guamán. Cuantía: $7,140.53. Número del juicio: 19332-2024-00790. Juez: Dr. Ángel Romelio González Medina. Auto: Unidad Judicial Multicompetente Civil de Zamora, provincia de Zamora Chinchipe. Zamora, lunes 16 de diciembre del 2024 a las 12 horas. Vistos: aboco conocimiento de la presente causa en calidad de juez de la Unidad Judicial Multicompetente Civil del Cantón Zamora y por sorteo de ley encargada del despacho que correspondía al abogado Guillermo Alberto Ponce Fierro, juez A de la Unidad Judicial Multicompetente Civil del Cantón Zamora, mediante acción de personal número 0657-DP-2024-LB, de fecha 5 de diciembre del 2024. En lo principal, la demanda ejecutiva que antecede propuesta por el abogado Cristian Gonzalo Pau Carminga, en calidad de procurador judicial de procesos de la Cooperativa de Ahorro y Crédito de la pequeña empresa CAPE Zamora Limitada, entidad financiera representada por el doctor Nixon Darío González Silva, en calidad de gerente general y representante legal de la Cooperativa de Ahorro y Crédito de la pequeña empresa CAPE Zamora Limitada, conforme lo acredita con los documentos adjuntos a la presente, contra la señora Zoila Isabel Poma Guamán, en calidad de deudora. Es clara, precisa y cumple con los requisitos legales previstos en el artículo 142 y 143 del Código Orgánico General de Procesos COGEP y se fundamenta en el pagaré a la orden adjunto de demanda inicial, documento que constituye título ejecutivo al tenor de lo previsto en los artículos 347.5 y 348 del mismo código, ya que contiene una obligación clara, pura, determinada y actualmente exigible, por lo que se califica y admite a trámite mediante procedimiento ejecutivo. Se ordena la citación de la parte demandada, Zoila Isabel Poma Guamán, en calidad de deudora, en el lugar que se indica en la demanda inicial mediante suficiente despacho dirigido al señor teniente político de la parroquia Guadalupe, Cantón Zamora, a quien se le concede el término de 5 días para el cumplimiento de la diligencia en razón de la distancia. De conformidad al memorando circular CJDNGP-2019-0376-MC-TR2.CJ-INT-2019-08264 de fecha 6 de mayo del 2019. La boleta de citación contendrá carátula, demanda completa y o aclaración de ser el caso, auto de calificación de la demanda y la correspondiente certificación por parte de la señora secretaria del despacho, de conformidad a la Directriz Nacional de Gestión Procesal a través del memorando circular CJ-DNGP-2018-0289-MC y resolución número 61-2020 emitida por el Pleno del Consejo de la Judicatura, se dispone que la parte actora en el término de 3 días comparezca a esta unidad judicial a obtener las copias para la citación respectiva a la parte demandada, conforme a lo dispuesto en los artículos 355 y 333 numeral 3 del Código Orgánico General de Procesos COGEP. Se concede el término de 15 días para que la parte demandada conteste la demanda proponiendo alguna de de las excepciones taxativas del artículo 353 del código citado, bajo prevención que de no hacerlo, se pronunciará inmediatamente sentencia y esa resolución no será susceptible de recurso alguno, en cumplimiento al artículo 352 del Código Orgánico General de Procesos, COGEP. Téngase en cuenta los medios de prueba anunciados, los que serán calificados en la etapa procesal que corresponda. Tómese en cuenta el casillero judicial electrónico y correo electrónico señalado por el compareciente para efecto de notificaciones posteriores y la calidad en la que comparece el abogado Cristian Paucar en la presente causa. Agréguese la documentación adjunta a la demanda inicial. Actúe el señor secretario del despacho. Notifíquese y cúmplase. Otro auto. Zamora, martes 25 de agosto del 2026 a las 14 horas 37 minutos. Vistos. Aboco conocimiento del presente proceso en mi calidad de jueza de la Unidad Judicial Multicompetente Civil con sede en el Cantón Zamora, subrogante del despacho del doctor Ángel Romelio González Medina, mediante la acción de personal de subrogación número 0438-DP19-2026-MB de fecha 24 de agosto del 2026. En lo principal se dispone, literal A, para los fines de ley, agréguese al proceso el certificado de movilidad humana y escrito de FOJA 63, presentado por el procurador judicial de la entidad actora, abogado Cristian G. Paucarminga. Téngase en cuenta lo manifestado. Literal B. Vista la petición de FOJA 74 y vuelta, presentado por la parte actora, en el cual rinde juramento sobre el desconocimiento del domicilio de la demandada, Poma Guamán Zoila Isabel, se ordena. 1. Cumpliendo con el presupuesto del artículo 56 del Código Orgánico General de Procesos, COGEP, se dispone citar a Poma Guamán Zoila Isabel, conforme a lo dispuesto en el artículo 56, numeral 1 del COGEP, esto es, mediante tres publicaciones que se realizarán en tres fechas distintas en un periódico de amplia circulación en la provincia de Zamora Chinchipe. Además, se la citará mediante tres mensajes radiales que se transmitirán en tres fechas distintas, por lo menos tres veces al día, en una radiodifusora de la localidad Zamora, en un horario de 6 a 22 horas y que contendrá un extracto de la demanda, auto de aceptación a trámite y este auto de sustanciación. La o el propietario y o representante legal de la radiodifusora emitirá el certificado que acredite las fechas y horas en las que se realizaron las transmisiones de mensajes y una copia del audio conforme lo señala el artículo 56.2 del mismo cuerpo legal, para lo cual confiérase el extracto correspondiente. Agréguese la documentación adjunta al escrito en despacho. La presente actuación judicial se encuentra firmada electrónicamente acorde a lo dispuesto en los artículos 13 y 14 de la Ley de Comercio Electrónico, firmas electrónicas y mensajes de datos. Imprímase con la constancia de firma electrónica. Notifíquese. Particular que pongo en conocimiento para los fines de ley. Zamora, 22 de septiembre del 2026. Firma, doctora Vanessa del Rocío Jiménez Silva, secretaria de la Unidad Judicial Multicompetente del Cantón Zamora.

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2: Es la hora 13:34 minutos.
3: Función judicial, juicio número 19332-2024-00790. Unidad judicial multicompetente civil con sede en el cantón Zamora, provincia. Zamora, martes 22 de septiembre del 2026, a las 9 horas 5 minutos. Citación judicial, cito con el contenido del escrito de la demanda, auto de sustanciación inicial y demás constancias procesales a Zoila Isabel Poma Guamán, cuyo extracto es como sigue. Objeto de la demanda: cobro de pagaré a la orden. Procedimiento ejecutivo: actor, cooperativa de ahorro y crédito de la pequeña empresa Zamora Chinchipe. Demandado: Zoila Isabel Poma Guamán. Cuantía: $7,140.53. Número del juicio: 19332-2024-00790. Juez: Dr. Ángel Romelio González Medina. Auto: Unidad Judicial Multicompetente Civil de Zamora, provincia de Zamora Chinchipe. Zamora, lunes 16 de diciembre del 2024 a las 12 horas. Vistos: aboco conocimiento de la presente causa en calidad de juez de la Unidad Judicial Multicompetente Civil del Cantón Zamora y por sorteo de ley encargada del despacho que correspondía al abogado Guillermo Alberto Ponce Fierro, juez A de la Unidad Judicial Multicompetente Civil del Cantón Zamora, mediante acción de personal número 0657-DP-2024-LB, de fecha 5 de diciembre del 2024. En lo principal, la demanda ejecutiva que antecede propuesta por el abogado Cristian Gonzalo Pau Carminga, en calidad de procurador judicial de procesos de la Cooperativa de Ahorro y Crédito de la pequeña empresa Carpe Zamora Limitada, entidad financiera representada por el doctor Nixon Darío González Silva, en calidad de gerente general y representante legal de la Cooperativa de Ahorro y Crédito de la pequeña empresa Carpe Zamora Limitada, conforme lo acredita con los documentos adjuntos a la presente, contra la señora Zoila Isabel Poma Guamán, en calidad de deudora. Es clara, precisa y cumple con los requisitos legales previstos en el artículo 142 y 143 del Código Orgánico General de Procesos COGEP y se fundamenta en el pagaré a la orden adjunto a la demanda inicial, documento que constituye título ejecutivo al tenor de lo previsto en los artículos 347.5 y 348 del mismo código, ya que contiene una obligación clara, pura, determinada y actualmente exigible, por lo que se califica y admite a trámite mediante procedimiento ejecutivo. Se ordena la citación de la parte demandada, Zoila Isabel Poma Guamán, en calidad de deudora, en el lugar que se indica en la demanda inicial mediante suficiente despacho dirigido al señor teniente político de la parroquia Guadalupe, Cantón Zamora, a quien se le concede el término de 5 días para el cumplimiento de la diligencia en razón de la distancia. De conformidad al memorando circular CJDNGP-2019-0376-MC-TR2.CJ-INT-2019-08264 de fecha 6 de mayo del 2019. La boleta de citación contendrá carátula, demanda completa y o aclaración de ser el caso, auto de calificación de la demanda y la correspondiente certificación por parte de la señora secretaria del despacho, de conformidad a la Directriz Nacional de Gestión Procesal a través del memorando circular CJ-DNGP-2018-0289-MC y resolución número 61-2020, emitida por el Pleno del Consejo de la Judicatura, se dispone que la parte actora en el término de 3 días comparezca a esta unidad judicial a obtener las copias para la citación respectiva a la parte demandada, conforme a lo dispuesto en los artículos 355 y 333, numeral 3 del Código Orgánico General de Procesos COGEP. Se concede el término de 15 días para que la parte demandada conteste la demanda proponiendo alguna de las excepciones taxativas del artículo 353 del código citado, bajo prevención que de no hacerlo se pronunciará inmediatamente sentencia y esa resolución no será susceptible de recurso alguno, en cumplimiento al artículo 352 del Código Orgánico General de Procesos, COGEP. Téngase en cuenta los medios de prueba anunciados, los que serán calificados en la etapa procesal que corresponda. Tómese en cuenta el casillero judicial electrónico y correo electrónico señalado por el compareciente para efecto de notificaciones posteriores y la calidad en la que comparece el abogado Cristian Paucar en la presente causa. Agréguese la documentación adjunta a la demanda inicial. Actúe el señor secretario del despacho. Notifíquese y cúmplase. Otro auto. Zamora, martes 25 de agosto del 2026 a las 14 horas 37 minutos. Vistos. Aboco conocimiento del presente proceso en mi calidad de jueza de la Unidad Judicial Multicompetente Civil con sede en el Cantón Zamora, subrogante del despacho del doctor Ángel Romelio González Medina, mediante la acción de personal de subrogación número 0438-DP19-2026-MB de fecha 24 de agosto del 2026. En lo principal se dispone, literal A, para los fines de ley, agréguese al proceso el certificado de movilidad humana y escrito de FOJA 63, presentado por el procurador judicial de la entidad actora, abogado Cristian G. Paucarminga. Téngase en cuenta lo manifestado. Literal B. Vista la petición de FOJA 74 y vuelta, presentado por la parte actora, en el cual rinde juramento sobre el desconocimiento del domicilio de la demandada, Poma Guamán Zoila Isabel, se ordena. 1. Cumpliendo con el presupuesto del artículo 56 del Código Orgánico General de Procesos, COGEP, se dispone citar a Poma Guamán Zoila Isabel, conforme a lo dispuesto en el artículo 56, numeral 1 del COGEP, esto es, mediante tres publicaciones que se realizarán en tres fechas distintas en un periódico de amplia circulación en la provincia de Zamora Chinchipe. Además, se la citará mediante tres mensajes radiales que se transmitirán en tres fechas distintas, por lo menos tres veces al día, en una radiodifusora de la localidad Zamora, en un horario de 6 a 22 horas y que contendrá un extracto de la demanda, auto de aceptación a trámite y este auto de sustanciación. La o el propietario y o representante legal de la radiodifusora emitirá el certificado que acredite las fechas y horas en las que se realizaron las transmisiones de mensajes y una copia del audio conforme lo señala el artículo 56.2 del mismo cuerpo legal, para lo cual confiérase el extracto correspondiente. Agréguese la documentación adjunta al escrito en despacho. La presente actuación judicial se encuentra firmada electrónicamente, acorde a lo dispuesto en los artículos 13 y 14 de la Ley de Comercio Electrónico, firmas electrónicas y mensajes de datos. Imprímase con la constancia de firma electrónica. Notifíquese. Particular que pongo en conocimiento para los fines de ley. Zamora, 22 de septiembre del 2026. Firma, doctora Vanessa del Rocío Jiménez Silva, secretaria de la Unidad Judicial Multicompetente del Cantón Zamora.

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1: Es la hora 14:33 minutos.
2: Función judicial. Juicio número 19332-2024-00744. Unidad Judicial Multicompetente Civil con sede en el Cantón Zamora, Provincia. Zamora, jueves 24 de septiembre del 2026 a las 16 horas 15 minutos. Citación judicial. Cito con el extracto de demanda, auto de aceptación a trámite de fecha 3 de diciembre del 2024 a las 14 horas 24 minutos y auto de fecha 19 de junio del 2026 a las 13 horas 56 minutos a la demandada señora Chalán Picoita Verónica Paulina, cuyo extracto es como sigue. Actor, Cooperativa de Ahorro y Crédito de la pequeña empresa CACPE Zamora Limitada. Demandado, Verónica Paulina Chalán Picoita, Rosa Victoria Picoita Toledo, Augusto Osvaldo Chalán Esparza. Objeto de la demanda, cobro de pagaré a la orden. Trámite ejecutivo, cuantía, $12,831.09. Juicio número 19332-2024-00744. Jueza, doctora Alicia del Carmen Ochoa Castillo. Zamora, martes 3 de diciembre del 2024 a las 14 horas 24 minutos. Vistos, aboco conocimiento de la presente causa en calidad de juez de la Unidad Judicial Multicompetente Civil del Cantón Zamora y por sorteo de ley. Actúe la señora secretaria del despacho. En lo principal, la demanda ejecutiva que antecede propuesta por el abogado Cristian Gonzalo Paucarminga en calidad de procurador judicial de procesos de la Cooperativa de Ahorro y Crédito de la pequeña empresa CACPE Zamora Limitada, entidad financiera representada por el doctor Nixon Darío González Silva en calidad de gerente general y representante legal de la Cooperativa de Ahorro y Crédito de la pequeña empresa CACPE Zamora Limitada, conforme lo acredita. Acredita con los documentos adjuntos a la presente contra los señores Verónica Paulina Chalán Picoita en calidad de deudora principal y los señores Rosa Victoria Picoita Toledo y Augusto Osvaldo Chalán Esparza en calidad de garantes. Es clara, precisa y cumple los requisitos legales previstos en el artículo 142 y 143 del Código Orgánico General de Procesos, COGEP, y se fundamenta en el pagaré a la orden adjunto a la demanda inicial, documento que constituye título ejecutivo al tenor de lo previsto en los artículos 347.5 y 348 del mismo código, ya que contiene una obligación clara, pura, determinada y actualmente exigible, por lo que se califica y admite a trámite mediante procedimiento ejecutivo. Se ordena la citación de la parte demandada a los señores Rosa Victoria Picoita Toledo y Augusto Osvaldo Chalán Esparza en calidad de garantes en el lugar que se indica en la demanda inicial para cada demandado a través de la oficina de citaciones de esta unidad judicial, de conformidad al memorando circular CJ-DNGP-2019-0376-MC TR2.CJ-INT-2019-08264 de fecha 6 de mayo del 2019. La boleta de citación contendrá carátula, demanda completa y o aclaración de ser el caso, auto de calificación de la demanda y la correspondiente certificación por parte de la señora secretaria del despacho. De conformidad a la Directriz Nacional de Gestión Procesal a través del memorando circular CJ-DNGP-2018-0289-MC y resolución número 61-2020 emitida por el Pleno del Consejo de la Judicatura. Se dispone que la parte actora, en el término de 3 días, comparezca a esta unidad judicial a obtener las copias para la citación respectiva a la parte demandada, conforme a lo dispuesto en los artículos 355 y 333, numeral 3 del Código Orgánico General de Procesos, COGEP. Se concede el término de 15 días para que la parte demandada conteste la demanda proponiendo alguna de las excepciones taxativas del artículo 353 del código citado, bajo prevención que de no hacerlo se pronunciará inmediatamente sentencia y esa resolución no será susceptible de recurso alguno, en cumplimiento al artículo 352 del Código Orgánico General de Procesos COGEP. Téngase en cuenta los medios de prueba anunciados, los que serán calificados en la etapa procesal que corresponda. Tómese en cuenta cuenta el casillero judicial electrónico y correo electrónico señalado por el compareciente para efecto de notificaciones posteriores y la calidad en la que comparece el abogado Cristian Paucar en la presente causa. Agréguese la documentación adjunta a la demanda inicial. Notifíquese y cúmplase. Firma, jueza de la Unidad Judicial Multicompetente Civil del Cantón Zamora. Otra providencia. Zamora, viernes 19 de junio del 2026 a las 13 horas 56 minutos. Despachando el escrito presentado por la parte actora y en razón de lo solicitado en el mismo, se dispone. Literal A. Conforme consta de la documentación que adjunta, la parte actora ha cumplido con las diligencias tendientes a localizar el domicilio, residencia y paradero actual de la demandada, señora Chalán Picoita Verónica Paulina, y ante la imposibilidad de citar personalmente o por boletas, cumpliendo con el presupuesto del artículo 56 del COQEP, en concordancia con la sentencia emitida por la Corte Constitucional en el caso 0583-09-EP, relacionado a la citación por la prensa publicada en el suplemento del registro oficial de fecha 5 de julio del 2010, lo cual se constata del certificado emitido por el Ministerio de Relaciones Exteriores y Movilidad Humana de Foja 54. Se ordena cumplir con la citación de la demandada señora Chalán Picoita Verónica Paulina, conforme se ha ordenado en auto inicial de fecha 13 de diciembre del 2024, a las 14 horas 24 minutos, Fojas 26, y a lo dispuesto en los numerales 1 y 2 del artículo 56 del COGEP, es decir, de la siguiente manera. Conforme se ha ordenado en auto inicial de fecha 13 de diciembre del 2024 a las 14 horas 24 minutos, Fojas 26, y a lo dispuesto en los numerales 1 y 2 del artículo 56 del COGEP, es decir, de la siguiente manera. 1. Mediante tres publicaciones que se realizarán en tres fechas distintas en un periódico de amplia circulación en la provincia de Zamora Chinchipe, mismas que contendrán un extracto de la demanda, auto de aceptación a trámite y el presente auto. Y 2. Mediante mensajes radiales en tres fechas distintas, por lo menos tres veces al día, en una radiodifusora de la localidad Zamora, en un horario de 6 horas a 22 horas. El propietario de la radiodifusora emitirá el certificado que acredite las fechas y horas en que se realizaron los mensajes y copias del audio, previo a emitir el extracto correspondiente y de conformidad a lo estipulado en el artículo 56, numeral 2, inciso segundo del COGEP. Se requiere que el peticionario comparezca en días y horas hábiles a las oficinas de esta unidad judicial, portando sus documentos de identidad con la finalidad y previo juramento de ley ante la juez de la causa, receptar el juramento respectivo. Una vez emitido el extracto, se conmina a la parte interesada retirarlo en las oficinas de atención al usuario de esta unidad judicial. La presente actuación judicial se encuentra firmada electrónicamente acorde a lo dispuesto en los artículos 13 y 14 de la Ley de Comercio Electrónico, firmas electrónicas y mensajes de datos. Imprímase con la constancia de firma electrónica. Notifíquese. Firma, jueza de la Unidad Judicial Multicompetente Civil del Cantón Zamora, Jiménez Silva Vanessa del Rosario, secretaria.

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1: Es la hora 15:19 minutos.
2: Función judicial. Juicio número 19332-2024-00744. Unidad Judicial Multicompetente Civil con sede en el Cantón Zamora, provincia. Zamora, jueves 24 de septiembre del 2026 a las 16 horas 15 minutos. Citación judicial. Cito con el extracto de demanda, auto de aceptación a trámite de fecha 3 de diciembre del 2024 a las 14 horas 24 minutos y auto de fecha 19 de junio del 2026 a las 13 horas 56 minutos a la demandada señora Chalán Picoita Verónica Paulina, cuyo extracto es como sigue. Actor, Cooperativa de Ahorro y Crédito de la pequeña empresa CACPE Zamora Limitada. Demandado, Verónica Paulina Chalán Picoita, Rosa Victoria Picoita Toledo, Augusto Osvaldo Chalán Esparza. Objeto de la demanda, cobro de pagaré a la orden. Trámite ejecutivo, cuantía, $12,831.09. Juicio número 19332-2024-00744. Jueza, doctora Alicia del Carmen Ochoa Castillo. Zamora, martes 3 de diciembre del 2024 a las 14 horas 24 minutos. Vistos, aboco conocimiento de la presente causa en calidad de juez de la Unidad Judicial Multicompetente Civil del Cantón Zamora y por sorteo de ley. Actúe la señora secretaria del despacho. En lo principal, la demanda ejecutiva que antecede propuesta por el abogado Cristian Gonzalo Paucarminga en calidad de procurador judicial de procesos de la Cooperativa de Ahorro y Crédito de la pequeña empresa CACPE Zamora Limitada, entidad financiera representada por el doctor Nixon Darío González Silva en calidad de gerente general y representante legal de la Cooperativa de Ahorro y Crédito de la pequeña empresa CACPE Zamora Limitada, conforme lo acredita con los documentos adjuntos a la

presente contra los señores Verónica Paulina Chalán Picoita en calidad de deudora principal y los señores Rosa Victoria Picoita Toledo y Augusto Osvaldo Chalán Esparza en calidad de garantes. Es clara, precisa y cumple los requisitos legales previstos en el artículo 142 y 143 del Código Orgánico General de Procesos, COGEP, y se fundamenta en el pagaré a la orden adjunto a la demanda inicial, documento que constituye título ejecutivo al tenor de lo previsto en los artículos 347.5 y 348 del mismo código, ya que contiene una obligación clara, pura, determinada y actualmente exigible, por lo que se califica y admite a trámite mediante procedimiento ejecutivo. Se ordena la citación de la parte demandada a los señores Rosa Victoria Picoita Toledo y Augusto Osvaldo Chalán Esparza en calidad de garantes en el lugar que se indica en la demanda inicial para cada demandado a través de la oficina de citaciones de esta unidad judicial, de conformidad al memorando circular CJ-DNGP-2019-0376-MC TR2.CJ-INT-2019-08264 de fecha 6 de mayo del 2019. La boleta de citación contendrá carátula, demanda completa y o aclaración de ser el caso, auto de calificación de la demanda y la correspondiente certificación por parte de la señora secretaria del despacho. De conformidad a la Directriz Nacional de Gestión Procesal a través del memorando circular CJ-DNGP-2018-0289-MC y resolución número 61-2020 emitida por el Pleno del Consejo de la Judicatura, se dispone que la parte actora, en el término de 3 días, comparezca a esta unidad judicial a obtener las copias para la citación respectiva a la parte demandada, conforme a lo dispuesto en los artículos 355 y 333, numeral 3 del Código Orgánico General de Procesos, COGEP, se concede el término de 15 días para que la parte demandada conteste la demanda proponiendo alguna de las excepciones taxativas del artículo 353 del código citado, bajo prevención que de no hacerlo se pronunciará inmediatamente sentencia y esa resolución no será susceptible de recurso alguno, en cumplimiento al artículo 352 del Código Orgánico General de Procesos COGEP. Téngase en cuenta los medios de prueba anunciados, los que serán calificados en la etapa procesal que corresponda. Tómese en cuenta el casillero judicial electrónico y correo electrónico señalado por el compareciente para efecto de notificaciones posteriores y la calidad en la que comparece el abogado Cristian Paucar en la presente causa. Agréguese la documentación adjunta a la demanda inicial. Notifíquese y cúmplase. Firma: jueza de la Unidad Judicial Multicompetente Civil del Cantón Zamora. Otra providencia: Zamora, viernes 19 de junio del 2026 a las 13 horas 56 minutos. Despachando el escrito presentado por la parte actora y en razón de lo solicitado en el mismo, se dispone: literal A. Conforme consta de la documentación que adjunta, la parte actora ha cumplido con las diligencias tendientes a localizar el domicilio, residencia y paradero actual de la demandada, señora Chalán Picoita Verónica Paulina, y ante la imposibilidad de citar personalmente o por boletas, cumpliendo con el presupuesto del artículo 56 del COGEP, en concordancia con la sentencia emitida por la Corte Constitucional en el caso 0583-09-EP, relacionado a la citación por la prensa publicada en el suplemento del registro oficial de fecha 5 de julio del 2010, lo cual se constata del certificado emitido por el Ministerio de Relaciones Exteriores y Movilidad Humana de Foja 54. Se ordena cumplir con la citación de la demandada señora Chalán Picoita Verónica Paulina, conforme se ha ordenado en auto inicial de fecha 13 de diciembre del 2024, a las 14 horas 24 minutos, Fojas 26, y a lo dispuesto en los numerales 1 y 2 del artículo 56 del COGEP, es decir, de la siguiente manera: conforme se ha ordenado en auto inicial de fecha 13 de diciembre del 2024 a las 14 horas 24 minutos, Fojas 26, y a lo dispuesto en los numerales 1 y 2 del artículo 56 del COGEP, es decir, de la siguiente manera: 1. Mediante 3 publicaciones que se realizarán en 3 fechas distintas en un periódico de amplia circulación en la provincia de Zamora Chinchipe, mismas que contendrán un extracto de la demanda, auto de aceptación a trámite y el presente auto. Y 2.
mediante mensajes radiales en tres fechas distintas, por lo menos tres veces al día, en una radiodifusora de la localidad Zamora, en un horario de 6 horas a 22 horas. El propietario de la radiodifusora emitirá el certificado que acredite las fechas y horas en que se realizaron los mensajes y copias del audio, previo a emitir el extracto correspondiente y de conformidad a lo estipulado en el artículo 56, numeral 2, inciso segundo del COGEP. Se requiere que el peticionario comparezca en días y horas hábiles a las oficinas de esta unidad judicial, portando sus documentos de identidad con la finalidad y previo juramento de ley ante la juez de la causa, recetar el juramento respectivo. Una vez emitido el extracto, se conmina a la parte interesada retirarlo en las oficinas de atención al usuario de esta unidad judicial. La presente actuación judicial se encuentra firmada electrónicamente, acorde a lo dispuesto en los artículos 13 y 14 de la Ley de Comercio Electrónico, firmas electrónicas y mensajes de datos. Imprímase con la constancia de firma electrónica. Notifíquese. Firma: jueza de la Unidad Judicial Multicompetente Civil del Cantón Zamora, Jiménez Silva Vanessa del Rosario, secretaria.

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1: Es la hora 16:08.
2: Función judicial. Juicio número 19332-2024-00744. Unidad Judicial Multicompetente Civil con sede en el Cantón Zamora, provincia. Zamora, jueves 24 de septiembre del 2026 a las 16:15. Citación judicial. Cito con el extracto de demanda, auto de aceptación a trámite de fecha 3 de diciembre del 2024 a las 14:24 y auto de fecha 19 de junio del 2026 a las 13:56 a la demandada señora Chalán Picoita Verónica Paulina, cuyo extracto es como sigue. Actor, Cooperativa de Ahorro y Crédito de la pequeña empresa CACPE Zamora Limitada. Demandado, Verónica Paulina Chalán Picoita, Rosa Victoria Picoita Toledo, Augusto Osvaldo Chalán Esparza. Objeto de la demanda, cobro de pagaré a la orden. Trámite ejecutivo, cuantía, $12,831.09. Juicio número 19332-2024-00744. Jueza, doctora Alicia del Carmen Ochoa Castillo, Zamora, martes 13 de diciembre del 2024 a las 14:24. Vistos, aboco conocimiento de la presente causa en calidad de juez de la Unidad Judicial Multicompetente Civil del Cantón Zamora y por sorteo de ley. Actúe la señora secretaria del despacho. En lo principal, la demanda ejecutiva que antecede propuesta por el abogado Cristian Gonzalo Paucarminga en calidad de procurador judicial de procesos de la Cooperativa de Ahorro y Crédito de la pequeña empresa CACPE Zamora Limitada, entidad financiera representada por el doctor Nixon Darío González Silva en calidad de gerente general y representante legal de la Cooperativa de Ahorro y Crédito de la pequeña empresa CACPE Zamora Limitada, conforme lo acredita con los documentos adjuntos a la presente, contra los señores Verónica Paulina Chalán Picoita en calidad de deudora principal y los señores Rosa Victoria Picoita Toledo y Augusto Osvaldo Chalán Esparza en calidad de garantes. Es clara, precisa y cumple los requisitos legales previstos en el artículo 142 y 143 del Código Orgánico General de Procesos, COGEP, y se fundamenta en el pagaré a la orden adjunto a la demanda inicial, documento que constituye título ejecutivo al tenor de lo previsto en los artículos 347.5 y 348 del mismo código, ya que contiene una obligación clara, pura, determinada y actualmente exigible, por lo que se califica y admite a trámite mediante procedimiento ejecutivo. Se ordena la citación de la parte demandada a los señores Rosa Victoria Picoita Toledo y Augusto Osvaldo Chalán Esparza en calidad de garantes en el lugar que se indica en la demanda inicial para cada demandado, a través de la oficina de citaciones de esta unidad judicial, de conformidad al memorando circular CJ-DNGP-2019-0376-MC, TR2.CJ-INT-2019-08264, de fecha 6 de mayo del 2019. La boleta de citación contendrá carátula, demanda completa y o aclaración de ser el caso, auto de calificación de la demanda y la correspondiente certificación por parte de la señora secretaria del despacho. De conformidad a la Directriz Nacional de Gestión Procesal, a través del memorando circular CJ-DNGP-2018-0289-MC y resolución número 61-2020 emitida por el Pleno del Consejo de la Judicatura, se dispone que la parte actora, en el término de 3 comparezca a esta unidad judicial a obtener las copias para la citación respectiva a la parte demandada, conforme a lo dispuesto en los artículos 355 y 333, numeral 3 del Código Orgánico General de Procesos, COGEP. Se concede el término de 15 días para que la parte demandada conteste la demanda proponiendo alguna de las excepciones taxativas del artículo 353 del Código citado, bajo prevención que de no hacerlo se pronunciará inmediatamente sentencia y esa resolución no será susceptible de recurso alguno. 1, en cumplimiento al artículo 352 del Código Orgánico General de Procesos COGEP. Téngase en cuenta los medios de prueba anunciados, los que serán calificados en la etapa procesal que corresponda. Tómese en cuenta el casillero judicial electrónico y correo electrónico señalado por el compareciente para efecto de notificaciones posteriores y la calidad en la que comparece el abogado Cristian Paucar en la presente causa. Agréguese la documentación adjunta a la demanda inicial. Notifíquese y cúmplase. Firma: jueza de la Unidad Judicial Multicompetente Civil del Cantón Zamora. Otra providencia: Zamora, viernes 19 de junio del 2026 a las 13:56. Despachando el escrito presentado por la parte actora y en razón de lo solicitado en el mismo, se dispone: literal A. Conforme consta de la documentación que adjunta, la parte actora ha cumplido con las diligencias tendientes a localizar el domicilio, residencia y paradero actual de la demandada, señora Chalán Picoita Verónica Paulina, y ante la imposibilidad de citar personalmente o por boletas, cumpliendo con el presupuesto del artículo 56 del COGEP, en concordancia con la sentencia emitida por la Corte Constitucional en el caso 0583-09-EP, relacionado a la citación por la prensa publicada en el suplemento del registro oficial de fecha 5 de julio del 2010, lo cual se constata del certificado emitido por el Ministerio de Relaciones Exteriores y Movilidad Humana de Foja 54. Se ordena cumplir con la citación de la demandada señora Chalán Picoita Verónica Paulina, conforme se ha ordenado en auto inicial de fecha 13 de diciembre del 2024, a las 14:24, Fojas 26, y a lo dispuesto en los numerales 1 y 2 del artículo 56 del COGEP, es decir, de la siguiente manera: conforme se ha ordenado en auto inicial de fecha 13 de diciembre del 2024 a las 14:24, Fojas 26, y a lo dispuesto en los numerales 1 y 2 del artículo 56 del COGEP, es decir, de la siguiente manera: 1. Mediante tres publicaciones que se realizarán en tres fechas distintas en un periódico de amplia circulación en la provincia de Zamora Chinchipe, mismas que contendrán un extracto de la demanda, auto de aceptación a trámite y el presente auto. Y 2. Mediante mensajes radiales en tres fechas distintas, por lo menos tres veces al día, en una radiodifusora de la localidad Zamora, en un horario de 6:00 a 22:00. El propietario de la radiodifusora emitirá el certificado que acredite las fechas y horas en que se realizaron los mensajes y copias del audio, previo a emitir el extracto correspondiente y de conformidad a lo estipulado en el artículo 56, numeral 2, inciso segundo del COGEP. Se requiere que el peticionario comparezca en días y horas hábiles a las oficinas de esta unidad judicial, portando sus documentos de identidad con la finalidad y previo juramento de ley ante la juez de la causa, receptar el juramento respectivo. Una vez emitido el extracto, se conmina a la parte interesada retirarlo en las oficinas de atención al usuario de esta unidad judicial. La presente actuación judicial se encuentra firmada electrónicamente, acorde a lo dispuesto en los artículos 13 y 14 de la Ley de Comercio Electrónico, firmas electrónicas y mensajes de datos. Imprímase con la constancia de firma electrónica.

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1: Es la hora 16:47 minutos.
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4: ¿Qué tal, amigos? Muy buenas tardes, son las 5 de la tarde con 5 minutos. Si usted ya apagó la computadora, entregó el último turno, va al volante rumbo a casa, sintiendo el alivio de la jornada cumplida, permítame acompañarle, ajuste el volumen, respire profundo y baje la ventanilla. Si el clima de nuestra hermosa cordillera se lo permite. Por ejemplo, acá en Zamora hemos tenido un día con lluvia, con soles, pero el calorcito ha permanecido. Aquí empieza Z al Día a través de los 106.9 FM de Z Radio, llevando el pulso informativo a cada rincón de Zamora Chinchipe y al Cantón Gualaquiza en Morona, Santiago. Les saluda Alejandro Martínez Moya, listo para compartir 60 minutos de información directa, rigurosa y conversada con ustedes. Quédense con nosotros porque en esta próxima hora tenemos tres historias determinantes. Primero, buenas noticias para quienes recorren el sur del país. La construcción del nuevo puente Malacatos alcanza ya el 30% de avance tras fundirse su estribo derecho. ¿Cuándo estará operativo este enlace clave del eje E35 que unirá a Zamora Chinchipe y Loja con la frontera peruana? Los detalles técnicos y los plazos en solo minutos. Segundo, un golpe binacional de gran escala en un operativo coordinado entre Ecuador, España y Europol. Caen 21 integrantes de una red narcodelictiva vinculada a los Lobos, incluyendo a dos policías en servicio activo y al presunto financista de alias Pipo. La cifra de incautaciones es astronómica, 1.765 millones de dólares. Enseguida revisamos el alcance de esta investigación internacional. Y en el plano exterior, en Venezuela, la presidenta encargada Delcy Rodríguez sorprende al anunciar que la Navidad arrancará de manera oficial este 1 de noviembre. Una medida que reedita la fórmula de Nicolás Maduro y que abre un debate político inmediato que analizaremos al detalle. Son ya las 17 horas con 7 minutos. Antes de meternos de lleno en las noticias, un apunte cotidiano para este jueves. Se acerca el fin de semana, se acerca un feriado, un nuevo feriado a propósito del 9 de octubre, y con él el movimiento del transporte intercantonal y familiar. Si usted tiene previsto circular en las próximas horas por nuestras vías hacia Loja o hacia Morona, Santiago, recuerde que con el cambio de temperatura vespertino, la calzada suele tomarse o tornarse resbaladiza en zonas de neblina. Una revisión preventiva a los limpia para abrir y mantener la distancia de seguridad no le quita tiempo y le garantiza llegar con tranquilidad a la mesa familiar. 17 horas con 7 minutos. La cabina de Z Radio está abierta para ustedes. Cuéntenos cómo está el tránsito, el estado del tiempo en su sector, o déjenos su comentario. Escríbanos al WhatsApp 099-33-99-041. Póngase cómodo, iniciamos de inmediato, o cómoda también, con el desarrollo de la información en Z al Día. Son las 17 horas con 8 minutos. Presentamos a continuación para usted los titulares.
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4: Vamos inmediatamente entonces con los titulares más destacados para el día de hoy, tanto en el ámbito local como en el ámbito nacional y en el ámbito internacional. Ponga usted mucha atención porque le vamos a poner al día en apenas 60 minutos sobre lo que ha venido ocurriendo aquí en la provincia y por supuesto en el país y a nivel internacional. Polémica por la fiscalización patrimonial a los GATS entre el control de fondos públicos y el debate sobre su trámite legislativo. Conexión suroriental avanza en un 30% la construcción del nuevo puente Malacatos en el eje E35. Operativos de control en Zamora Chinchipe dejan un local clausurado en el Pangui y el decomiso de carne en Paquilla. Además, Fondo Biocorredor Amazónico, destacado en innovación de financiamiento para el desarrollo en Ecuador, recibe reconocimiento RESID 2026. En el ámbito nacional, entre algunas otras novedades, Guayaquil enfrenta un nuevo complejo y proceso de libertad más complejo, dice Esteban Torres en la sesión conmemorativa del 9 de octubre. Batalla en la Corte Constitucional, demandas y consultas para revertir la supresión de los juzgados anticorrupción. A nivel internacional, Trump llamará enemigo a quien use el término inteligencia artificial y dice que lo correcto es superinteligencia. Necesitamos medidas concretas, gritan estudiantes en París tras la toma simbólica de la Bastilla, pero ¿qué piden? Hoy les contaremos. La ampliación de esto y más a continuación en Z al Día, entrega vespertina.
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4: Vamos inmediatamente entonces con la ampliación de la información, los titulares y mucho más en esta entrega de su informativo en 106.9. Polémica por la fiscalización patrimonial a los GAF entre el control de fondos públicos y el debate sobre su trámite legislativo. La fiscalización patrimonial a los gobiernos autónomos descentralizados a escala nacional se ha convertido en el eje de una discusión institucional y política de múltiples aristas. El proceso que involucra la revisión de los patrimonios de 245 alcaldes y prefectos del país mediante exámenes especiales de la Contraloría General del Estado divide criterios entre quienes demandan un control estricto a las cuentas locales y quienes cuestionan los tiempos y mecanismos empleados en la Asamblea Nacional. El tema fue analizado en el informativo radial matutino Z al Día, donde compareció el asambleísta por Zamora Chinchipe, Héctor Valladares. Durante la entrevista se contrastaron las dos posturas que marcan la coyuntura. La exigencia ciudadana de esclarecer posibles anomalías e incrementos patrimoniales atípicos en autoridades seccionales frente al señalamiento de que la reserva y la prórroga de plazos en la Comisión de Gobiernos Autónomos podrían responder a coyunturas electorales. En el marco de la entrevista, se puso de relieve el marco jurídico ordinario. La Contraloría es el organismo técnico encargado de auditar los recursos públicos y en caso de hallarse indicios de responsabilidad penal como enriquecimiento no justificado, el canal reglamentario corresponde a la Fiscalía General del Estado en coordinación con la Unidad de Análisis Financiero y Económico, UAFE. Escuchemos un extracto de la entrevista.
5: Es una alternativa, una estrategia más para chantajear, la palabra es dura, yo sé, pero es la palabra correcta, a las autoridades locales, a los alcaldes, a los prefectos, que de una u otra manera todavía no se han alineado a apoyar las tesis y las propuestas políticas del gobierno nacional. Mire usted, le comento cómo sucedió todo este proceso. A ver. El presidente le pone una decisión, un mandato a la Contraloría para que le haga un examen especial a los patrimonios de absolutamente todos los alcaldes, prefectos del país. Estamos hablando de 245 autoridades locales. Seguidamente el informe de la Contraloría informa que ya está el informe, que hace la asamblea en una sesión, hacen un cambio de orden del día y obviamente tienen mayoría, aprueban y le designan a la Comisión de Gobiernos Autónomos para que fiscalice los informes de Contraloría. Yeah. Esa comisión hace rato se acabó ya el plazo, porque la resolución le dio un plazo para que resuelva y informe. Ya pidieron ampliación de plazos. Lo que me informa nuestro compañero, colega asambleísta Javier Lazo, que es de nuestro bloque y es parte de la comisión, de que hasta el momento no se han reunido para determinar qué mismo pasa, porque lo que están haciendo realmente en el fondo es hacer que las autoridades que no se hayan sometido, pues se sometan. El chantaje, la condición. Aquí en la provincia, usted no escuchará a un solo alcalde, ni a la prefecta, hablar de lo que les hicieron a los gobiernos autónomos. Por ejemplo, la reforma al COTAD, a través de la cual en Zamora, Chinchipe, en la prefectura, ya despidieron, conocemos extraoficialmente, aproximadamente 40 funcionarios, porque la reforma al COTAD que les hicieron, realmente lo que dice es que si hasta diciembre no llegó al 68% de ejecución presupuestaria de inversión, tienen el castigo de que se les va a reducir el presupuesto el otro año. Entonces están haciendo ya eso. Tampoco han dicho nada sobre los diferentes proyectos de ley y políticas que están ejecutando en contra del pueblo trabajador. Entonces,
4: a ver, vamos un poco aclarando, señora asambleísta. Debo entender entonces que lo que usted está diciendo es que ahora, hoy por hoy, quienes están con el gobierno o están participando como candidatos del gobierno, ¿es porque tienen cosas pendientes con la Contraloría?
5: Mire, no necesariamente tienen cosas pendientes, pero ahí está el chantaje. Hoy estamos sin Estado de Derecho. Mire usted, ahora que ya topó el tema de los candidatos, el candidato a alcalde a la reelección de Chinchipe participó, fue alcalde electo por Pachacuti. Sucede que ahora es candidato de ADN. El candidato de Yanzaza, el señor Martín Jiménez, él fue el periodo anterior alcalde de Pachacuti. Yeah. Y ahora sucede que se pone la camiseta de ADN.
4: Sí me quedan algunas ideas rondando en la cabeza, ¿no? Por ejemplo, usted dice, no hemos escuchado alcaldes y ni siquiera la prefecta hablar en temas sobre el gobierno. ¿Quiere decir esto que estas autoridades tendrían algún tipo de pendiente con la Contraloría y por eso no dicen nada?
5: Mire, no conocemos exactamente qué dice el informe de la Comisión de Fiscalización, porque adivine lo que pasó. La Comisión de Mayoría Oficialista la acaba de declarar al trámite que están haciendo reservado. O sea, no se puede conocer. Esa es un poco la práctica que está utilizando el gobierno. Cuando son temas de trascendencia política, son temas fuertes, lo declaran reservado. Entonces,
4: y usted usaba una palabra fuerte, ¿no? Que claro, sí se suele utilizar, que es el chantaje, pero generalmente se puede chantajear a personas cuando tienen algún pendiente, pues.
5: Mire, eso le decía yo. Yo mientras no vea la prueba, no puedo decir es culpable o no.

0: No obstante, y frente a las dudas sobre si estos procesos conllevan una motivación política, en el diálogo se evidenció que en el país existen antecedentes de autoridades locales procesadas y sancionadas legalmente por irregularidades en sus funciones, lo que fundamenta el reclamo social por auditorías transparentes y peritajes independientes sin distingo de banderas políticas. 17 horas con 18 minutos. 17 horas 18 minutos, conexión suroriental avanza en un 30% la construcción del nuevo puente Malacatos en el eje E35. La ejecución del nuevo puente Malacatos alcanzó un 30% de avance físico, según el reporte emitido por el gobierno del Ecuador sobre el desarrollo de esta infraestructura estratégica. La obra está diseñada para fortalecer la conectividad vial entre las provincias de Loja y Zamora Chinchipe con la República del Perú. En el frente del trabajo se completó la fundición del estribo derecho, una maniobra determinante para la cimentación y posterior montaje de la estructura principal. El proyecto se encuentra emplazado sobre el corredor vial E35 y cuenta con un alcance estimado de beneficio para 300.000 habitantes de la zona suroriental del país. El plan técnico integral contempla el acondicionamiento de accesos viales, la implementación de señalética reglamentaria y la colocación de elementos de protección en los costados de la vía, con el objetivo de optimizar los flujos de tránsito y brindar mayores estándares de seguridad para el transporte pesado y ligero que transita por esta arteria fronteriza. 17 horas con 19 minutos. Operativos de control en Zamora Chinchipe dejan un local clausurado en el Pangui y el decomiso de carne en Paquilla. Autoridades de control y seguridad de la provincia ejecutaron intervenciones operativas en los cantones El Pangui y Paquilla con el objetivo de verificar el cumplimiento de las normativas de funcionamiento comercial y salvaguardar las condiciones sanitarias de los productos de consumo humano. En el casco urbano de El Pangui, la gobernación de Zamora Chinchipe, mediante la Comisaría Nacional de Policía y en coordinación con la Policía Nacional, llevó a cabo inspecciones en establecimientos de diversión nocturna. Durante el procedimiento, los uniformados identificaron un local que operaba de manera clandestina y sin contar con el permiso anual de funcionamiento, por lo que procedió a su clausura inmediata y al desalojo de los asistentes que se encontraban en su interior. De manera paralela, en el cantón Paquilla se desarrollaron inspecciones tanto en frigoríficos como en espacios de la vía pública. La acción fue liderada por la Comisaría Nacional de Policía, en conjunto con la Policía Nacional y técnicos de la Agencia de Regulación y Control Fito y Zoosanitario Agrocalidad. Como resultado de estas revisiones orientadas a garantizar la inocuidad alimentaria, las autoridades decomisaron 13,61 kilogramos de carne de res por encontrarse en malas condiciones de salubridad. El producto retirado fue trasladado y desechado en el relleno sanitario cantonal, conforme a los protocolos establecidos. 17 horas con 21 minutos. Y mucha atención, en Zeta al Día le informamos, Fondo Biocorredor Amazónico, destacado en innovación de financiamiento para el desarrollo en Ecuador, recibe reconocimiento RECID 2026. La Red Ecuatoriana de Cooperación Internacional y Desarrollo, RECID, en el marco del tercer foro de financiamiento innovador, entregó al Fondo Biocorredor Amazónico, Fondo BCA, el reconocimiento RECID 2026. RECID identifica y premia las iniciativas que aportan con soluciones, modelos y prácticas para fortalecer la sostenibilidad y el financiamiento para el desarrollo. El Fondo BCA se destacó en el ámbito de la innovación en financiamiento por su modelo de subvención para proyectos de conservación ambiental desarrollados por organizaciones, comunidades y entidades de distintos territorios de la Amazonía ecuatoriana. Para ello se evaluó alrededor de 20 organizaciones profesionales y actores vinculados con la cooperación y el desarrollo en aspectos como innovación, aporte al desarrollo, potencial de sostenibilidad y capacidad de inspirar o ser replicado. Y allí identificó que el Fondo Biocorredor Amazónico, en menos de un año de gestión y con su primera convocatoria de subvenciones en marcha, ha cumplido con altos estándares de innovación, capacidad de movilización, sostenibilidad, replicabilidad, contribución al desarrollo y resultados. Este reconocimiento fue recibido con beneplácito por el director ejecutivo del Fondo Biocorredor Amazónico, Esteban Vega, quien resaltó que representa un compromiso con las iniciativas que se impulsan en las 6 provincias amazónicas que pasaron a la segunda fase del proceso y que forman parte de una evaluación por especialistas técnicos conforme a criterios previamente establecidos. Son las 17 horas con 22 minutos. Vamos a la primera pausa publicitaria de esta entrega informativa. Ya volvemos con más en Zeta al Día.
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8: Efectivamente, estamos de vuelta con más información. Son las 17 horas con 26 minutos en Z al Día, entrega vespertina. Operación Gran Fénix deja 21 detenidos de red internacional en Ecuador y Europa. Mucha atención, la Policía Nacional de Ecuador ejecutó la operación Gran Fénix Cantabria en coordinación con la Fiscalía General del Estado, Europol, la Guardia Civil y la Policía Nacional de España. El operativo busca desarticular una estructura de crimen organizado transnacional dedicada al tráfico internacional de drogas. Las acciones se realizaron de manera simultánea en Ecuador y Europa. Escuchemos declaraciones de la inspectora de la Policía Nacional de España.
9: Claro, la inteligencia siempre es positiva, siempre es utilizada para futuras investigaciones, tantas ramas como vayan abriéndose, pues ahí estará la Policía Nacional de España en coordinación con las autoridades de Ecuador para seguir en la lucha contra el narcotráfico.
8: La investigación comenzó en octubre de 2024 después de que las autoridades incautaron cerca de 13.000 paquetes de cocaína en el puerto de Algeciras, en España. El contenedor que transportaba la droga había salido desde una terminal portuaria de Guayaquil. A partir de ese caso, la investigación relacionó 14 incautaciones realizadas en Ecuador, España, Bélgica, Portugal y Países Bajos. Las 14 incautaciones representan aproximadamente 42.5 toneladas de cocaína. Según la información de la operación, esa cantidad de equivale a 1.680 millones de dólares. A ese valor se suman las incautaciones realizadas durante el operativo de anoche, 630 kilos y una tonelada y media de cocaína con un valor estimado de 85 millones de dólares. Escuchemos al ministro John Reimer.
10: Parte de la estructura que financiaba las operaciones de narcotráfico y envío de droga
3: Y bueno, es como negocio que tiene él, es un grupo minero.
8: Las autoridades identificaron al menos 15 empresas relacionadas con la exportación de fruta, cacao, mariscos y madera. Según la investigación, estas compañías habrían servido para ocultar grandes cargamentos de droga en estos productos. Son ya las 17 horas con 28 minutos. 17 horas con 28 minutos, más información de carácter nacional. Noboa dice que Guayaquil tendrá autoridades locales dignas durante acto por sus 200 años de independencia. En la víspera del aniversario de los 206 años de independencia de Guayaquil, la tarde de hoy se lleva el festival Día de las Estrellas, en honor al puerto principal, evento al que asistió el presidente Daniel Noboa. Durante una intervención, Noboa aseguró que Guayaquil tendrá próximamente autoridades locales dignas y cuestionó a quienes, según dijo, complican la gestión del gobierno central. Noboa agregó que esas autoridades deben tener un amor profundo por la ciudadanía y trabajar para mejorar la vida de la población. Noboa también ratificó que el gobierno invertirá más de 1,000 millones de dólares para impulsar el comercio, turismo y crecimiento económico de Guayaquil y Guayas. Entre las obras mencionó el Quinto Puente, cuya construcción comenzó en julio de 2026, y el Parque de Monte Sinaí. La primera fase urbana del Quinto Puente contempla una inversión de 134,8 millones de dólares, mientras que el proyecto integral ha sido presentado por el Ejecutivo con una inversión superior a 1,000 millones de dólares. En el evento se encuentran varias autoridades del gobierno y figuras de ADN, entre ellas la vicepresidenta María José Pinto, los ministros Natalie Morillo de Gobierno, Gilda Alcíbar de Educación, Deporte y Cultura, John Reinberg del Interior, Giancarlo Lofredo de Defensa, Juan Carlos Blum de Ambiente y Energía y el canciller Roberto Curi. También estuvieron el gobernador del Guayas, José Arévalo, y los asambleístas oficiales, Anabela Asín, Andrés Castillo y Jorge Chamba. Entre los asistentes se observó además a Cintia Viteri, candidata de ADN a la alcaldía de Guayaquil, Andrés Guzmer, candidato a la prefectura del Guayas, y Fernando Villarroel, candidato a concejal. 17 horas con 30 minutos. 17 con 30, Guayaquil enfrenta un nuevo proceso de libertad más complejo, dice Esteban Torres en la sesión conmemorativa del 9 de octubre. La Asamblea Nacional se dio cita el 8 de octubre, hoy, en la Unidad Educativa Fiscal Vicente Rocafuerte, en el centro de Guayaquil, para celebrar los 206 años de la independencia de la ciudad. Al encuentro llegaron legisladores de la bancada oficialista, Acción Democrática Nacional, ADN, y sus aliados, pero no de otras fuerzas políticas como la Revolución Ciudadana, el Partido Social Cristiano o Pachacutic, pese a que se celebra una fecha importante para Guayaquil. La sesión solemne estuvo presidida por el primer vicepresidente de la Asamblea, Esteban Torres, quien estuvo acompañado en la mesa directiva por la asambleísta Mónica Salazar, ex Revolución Ciudadana. Torres, junto a la asambleísta por Acción Democrática Nacional, Anabela Asín, entregaron reconocimientos a varias voluntarias y a la presidenta de la Sociedad de Lucha contra el Cáncer, Solca, María del Carmen Álvarez. Otros ciudadanos ilustres de Guayaquil que fueron condecorados son Nuria Puig, Fernando Hidrobo, Julián García, Carlos Cueva y Gilda Banchón, quienes se han destacado en los ámbitos social, empresarial, artístico y cultural en el puerto principal. El futbolista ecuatoriano Felipe Caicedo recibió de manos de las asambleístas Mónica Salazar y Paola Jaramillo la condecoración Vicente Rocafuerte al mérito deportivo. En total fueron entregadas 24 condecoraciones en la jornada de hoy, todos a cargo de legisladores de ADN y sus aliados en el legislativo. También estuvieron presentes ministros como John Reinberg del Interior, Juan Carlos Abella de Salud y Bernardo Cordobés, que dirige la cartera de finanzas desde el 28 de septiembre. Son las 17 horas con 32 minutos. Así es, son las 17 horas con 32 minutos. Tenemos más información para usted aquí en su espacio informativo Z al Día. Batalla en la Corte Constitucional, demandas y consultas para revertir la supresión de los juzgados anticorrupción. La aprobación de la resolución 187-2026 del Pleno del Consejo de la Judicatura, que suprimió las tres dependencias judiciales especializadas en anticorrupción y crimen organizado con sede en Quito, dejó en la incertidumbre unas 357 causas penales en trámite. Entre otros, otros, el argumento oficial fue una baja carga procesal, aunque el sistema judicial refleja más de 600 causas abiertas en 3 años y 8 meses, las cuales abarcan investigaciones por lavado de activos, narcotráfico transnacional, extorsiones y desfalcos estatales que superan los 230 millones de dólares en perjuicios económicos. Frente a esta reestructuración administrativa, juristas, asambleístas y jueces titulares suprimidos iniciaron una ofensiva legal ante la Corte Constitucional para frenar la redistribución de procesos y revertir el traslado de los jueces a despachos de primer nivel. A través de acciones públicas de inconstitucionalidad, una acción de incumplimiento de sentencia y consultas de norma, los demandantes advierten sobre supuestas violaciones a la reserva de ley y el riesgo inminente de nulidades procesales en casos de connotación nacional. Son las 17 horas con 33 minutos. 17:33 en Z al Día, entrega vespertina. Las ventas de motos se disparan en Ecuador. Solo en septiembre de 2026 se vendieron casi 30.000. Las ventas de motocicletas en Ecuador crecieron 21% entre enero y septiembre de 2026 frente a iguales meses de 2025. Según la Asociación de Empresas Automotrices de Ecuador, AEADE, en estos 9 meses de 2026 se vendieron 240.891 motocicletas nuevas en Ecuador frente a las 199.962 unidades vendidas en el mismo periodo de 2025. Solo en septiembre de 2026 se vendieron 29.412 motos nuevas, esto es 5.384 unidades más que en septiembre de 2025. La mayoría del mercado se concentra en los modelos de motos de 2 ruedas, aunque también hay demanda de modelos de 3 y 4 ruedas, donde la costa lidera las ventas. 17 horas con 34 minutos. Gasolina Super subiría de precio en Ecuador en octubre de 2026. Este es el valor que proyectan los distribuidores. La gasolina Super de 95 octanos podría aumentar de precio en Ecuador para el periodo del 12 de octubre al 11 de noviembre de 2026, según el cálculo de la Cámara de Distribuidores de Derivados de Petróleo del Ecuador, CAMDEPE. La Super es la gasolina de mayor calidad que se vende en el país y, a diferencia de las gasolinas Extra y Eco País de 85 octanos, tiene un precio liberalizado. Esto significa que la petrolera estatal Petroecuador emite el día 11 de cada mes un precio referencial y cada gasolinera determina cuánto cobrará por galón al consumidor final. En Ecuador, el precio sugerido para la Super es de $4.89 por galón hasta el 11 de octubre. El 12 de octubre comenzarán a regir nuevos precios. Ivo Rosero, presidente de la CAMDEPE, explicó que el nuevo precio dependerá del cálculo que realice Petroecuador con base en los precios internacionales de referencia. Estos son los de costa este de Estados Unidos. De ahí que los precios de la gasolinera premium de ese país pueden dar una idea de qué ocurrirá con el precio en Ecuador este mes. 17 horas con 35 minutos. Son las 17 horas con 35 minutos. Vamos inmediatamente con más información para usted. El entramado empresarial de Jackson, presunto financista de los Lobos y emisario de la nueva junta del narcotráfico, incluye mineras y exportadoras de banano. En el allanamiento a una vivienda en un exclusivo complejo residencial de La Puntilla, en San Borondón, los policías descubrieron incluso un pasadizo que daba acceso a una habitación tipo búnker tras un closet. En la lujosa casa de Plaza Lagos fue aprehendido Jackson Felipe ZM, señalado por Ecuador y España como una pieza clave en una estructura financiera y logística del narcotráfico. Según las investigaciones policiales, el procesado figuró desde 2022 como uno de los principales financistas de Wilmer Giovanni Chavarría Barré, alias Pipo, máximo líder del grupo armado organizado Los Lobos, y quien espera por un proceso de extradición desde España. La red operó 15 empresas de exportación para camuflar y enviar cocaína desde puertos de Ecuador a terminales portuarias europeas, según las autoridades. La operación Gran Fénix Cantabria incluyó 23 allanamientos y dejó 21 personas detenidas, entre ellos 2 policías en servicio activo, como lo habíamos informado. 17 horas con 36 minutos. Pregunta que se hace gran parte del país: ¿qué es la Mocro Mafia? quiénes la integran y cómo las operaciones se extendieron a Ecuador. La Mocro Mafia es el nombre de una de las organizaciones vinculadas con el envío de grandes cantidades de droga entre Ecuador y varios países de Europa. Una investigación de 24 meses derivó en un operativo ejecutado hoy 8 de octubre que dejó 21 detenidos, entre ellos el principal financista de alias Pipo, que lo habíamos dado a conocer. Según el ministro del Interior de España, los miembros de estas mafias presuntamente facilitaban la recepción de los cargamentos y la utilización de empresas en los países de destino para dar apariencia de legalidad a las operaciones comerciales. La Mocro Mafia, también conocida como Mocro Mafia, tiene relación con el crimen y tráfico de drogas, principalmente en Países Bajos. 17 horas con 37 minutos. Son las 17 horas con 38 minutos, pre-campaña electoral y entrega de donaciones y dádivas. Las denuncias contra los candidatos aumentan en el Tribunal Contencioso Electoral. Con la audiencia oral única de pruebas por la denuncia en contra del candidato alcalde de Quito, Jorge Yunda, el Tribunal Contencioso Electoral empezó a tramitar ayer una serie de casos de supuesta campaña anticipada que siguen llegando al organismo previo a las elecciones seccionales de Ecuador. En una diligencia que se extendió por 5 horas, entre interrupciones y suspensiones, la defensa de Yunda y de la candidata a la prefectura de Pichincha, Carla Ceballos, negaron que los eventos denominados risoterapia sirvieran de plataforma para las seccionales del 29 de noviembre. El abogado de la denunciante, Dominique Álvarez, insistió que los candidatos por el partido Avanza habrían aprovechado los encuentros que se presentan como espacios artísticos de distracción para promocionar su voz, imagen y nombre. Este podría ser el primer caso en el que el TCE se pronuncie dentro de una serie de denuncias que han ingresado por supuesta campaña electoral anticipada. El juez Ángel Torres emitirá un dictamen de primera instancia en los siguientes días. Hasta el pasado miércoles hay 7 denuncias en la página web del TCE en torno a posibles infracciones cometidas por candidatos que ya están en firme relacionadas a la promoción electoral anticipada. Son las 17 horas con 39 minutos. Continuamos con más información para usted. Vamos a darle a conocer sobre Avianca, que abre la ruta Cuenca-Guayaquil. Así es, ¿desde cuándo operará y cuánto costarán los pasajes? La empresa Avianca anunció la apertura de la nueva ruta aérea directa Guayaquil-Cuenca, cuya inauguración coincidirá con el feriado nacional de noviembre. Se trata de un vuelo diario que ampliará las alternativas de viaje entre la costa y la sierra con 50 minutos de viaje. Ambas ciudades están separadas por más de 190 kilómetros, pero tienen una estrecha relación comercial, turística y económica. Juan Francisco Ortiz, Country Officer de Avianca en Ecuador, indicó que con las ventas de esta conexión directa con Guayaquil responden a la necesidad histórica de movilidad de los cuencanos, impulsando su comercio, su turismo y sus negocios. La operación será realizada en aeronaves de la familia Airbus A320 con una configuración de 180 asientos por vuelo y una oferta cercana a 2.520 asientos semanales. 17 horas 40 minutos. Vamos a la segunda pausa publicitaria de esta entrega informativa. Al regresar, la recta final de Z al Día.
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8: Efectivamente, y para ello, como es costumbre, nos enlazamos inmediatamente con CNN en español. Adelante.
24: Estas son las cinco noticias del 8 de octubre. El huracán Isaías se ha fortalecido rápidamente hasta convertirse en el primero de la temporada en el Atlántico y se dirige hacia la costa norte del Golfo de México para tocar tierra este fin de semana. El gobernador de Florida declaró el estado de emergencia en 25 condados e instó a los residentes a prepararse. Se emitieron órdenes de evacuación obligatoria en dos condados del noroeste de Florida. En Alabama, la gobernadora anunció el estado de emergencia en 40 condados. La Dirección del Servicio de Inmigración y Control de Aduanas, ICE por sus siglas en inglés, instruyó el martes a los agentes de todo el país a aumentar las detenciones de inmigrantes en 1.000 personas adicionales al día, retomando así una meta anterior de 3.000 diarias, según dos fuentes conocedoras de la directriz verbal. Esta medida constituye la señal más reciente de la presión constante que enfrentan los funcionarios de ICE mientras el gobierno de Trump intensifica su ofensiva inmigratoria a pesar del malestar de algunos republicanos respecto a quienes son el objetivo de la agencia. Se espera que los fiscales de Nueva York presenten nuevos cargos contra el expresidente de Venezuela Nicolás Maduro y su esposa Cilia Flores por la presunta tortura de estadounidenses que estuvieron bajo custodia de su gobierno en los últimos años, según varias personas familiarizadas con la investigación. El anuncio podría producirse tan pronto como este jueves, señalaron dichas fuentes. Los nuevos cargos se relacionan con lo que el gobierno de Estados Unidos ha calificado como la indebida detención de más de una docena de ciudadanos estadounidenses en prisiones venezolanas durante el tiempo en que Maduro encabezó un régimen represivo en Venezuela, indicaron las personas informadas sobre la investigación. El organismo de control sanitario de Rusia declaró este miércoles que no existe riesgo de epidemia tras la muerte de una trabajadora de un instituto de investigación sobre la peste en Siberia, al tiempo que la Organización Mundial de la Salud, OMS, solicitaba más información sobre este preocupante suceso. Rospotrebnadzor informó que está retirando gradualmente una serie de medidas preventivas en la región rusa de Irkutsk, donde se encuentra el laboratorio. Añadió que se completó el seguimiento médico de más del 90% de los contactos de la trabajadora fallecida y que no se detectaron patógenos peligrosos. María del Carmen Abascal, la mujer de 87 años cuyo desahucio en Madrid evidenció la crisis de la vivienda en España y desencadenó protestas contra el gobierno, murió este miércoles, según el Sindicato de Inquilinas e Inquilinos de Madrid. Conocida simplemente como Mari Carmen, la mujer fue desahuciada de la vivienda en la que habitó durante más de 70 años, después de que su alquiler aumentara de 500 euros, unos 560 dólares, a 2.650 euros, unos 2.970 dólares. El desahucio de Mari Carmen desató una oleada de protestas en todo el país por la crisis de la vivienda de España, lo que llevó al presidente del gobierno español, Pedro Sánchez, a tomar el lunes la decisión de convocar a elecciones anticipadas.
8: Bien, son las 17 horas con 47 minutos. Donald Trump llamará enemigo a quien usa el término inteligencia artificial y dice que lo correcto es superinteligencia. El presidente de Estados Unidos, Donald Trump, señala que considerará enemigo a quien utilice el término IA en lugar de superinteligencia, una palabra que considera más precisa para describir a los modelos de IA y que él mismo propuso en días pasados para renombrar a esta tecnología. El mandatario estadounidense publicó el mensaje en su red social Truth Social en medio de su defensa del desarrollo de la inteligencia artificial y de la competencia tecnológica de Estados Unidos con China. La Casa Blanca considera el enemigo a cualquiera que utilice el término inteligencia artificial en lugar del nuevo y más preciso término ampliamente aceptado de superinteligencia, escribió Trump. El pasado 29 de septiembre, Trump firmó una orden ejecutiva para sustituir la expresión inteligencia artificial por superinteligencia en las comunicaciones oficiales de su administración. El presidente argumenta que la palabra artificial transmite una idea equivocada sobre esta tecnología, a la que ha calificado como asombrosa. La decisión forma parte de su postura favorable al crecimiento de la industria tecnológica y al desarrollo de sistemas de inteligencia artificial en Estados Unidos. Trump ha insistido en la importancia de liderar la carrera internacional por el desarrollo de la inteligencia artificial, especialmente frente a China, uno de los principales competidores tecnológicos de Estados Unidos. Quien gane la carrera de la IA gana, ha repetido el mandatario en distintas ocasiones para defender la inversión y el avance de esta industria. 17 horas 49 minutos. Escúchelo bien. Al estilo de Nicolás Maduro, Delcy Rodríguez anuncia el inicio de Navidad el 1 de noviembre en Venezuela. Delcy Rodríguez, presidenta encargada de Venezuela, anunció este 8 de octubre de 2026 el adelanto de las fiestas de Navidad desde el próximo 1 de noviembre. Esta práctica fue implementada por Nicolás Maduro durante su mandato. El anuncio se realizó durante la instalación de la 82ª Asamblea Anual de la Federación de Cámaras y Asociaciones de Comercio y Producción de Venezuela, Fede Cámaras, en un acto transmitido por el canal estatal venezolana de televisión. Anuncio que el 1 de noviembre arranca la Navidad porque yo sé que la Navidad también activa mucha actividad económica, pero principalmente activa la felicidad de los venezolanos y de las venezolanas, dijo Delcy Rodríguez. La mandataria encargada justificó el adelanto de las celebraciones por su posible impacto en la economía y el ánimo de la población venezolana. El anuncio sigue una práctica que Maduro adoptó en diferentes momentos desde que llegó al poder en 2013. En varias ocasiones, el inicio anticipado de la Navidad coincidió con periodos de crisis política y económica en Venezuela. En 2025, Maduro anunció el adelanto de las fiestas navideñas en medio del despliegue militar estadounidense en aguas del Caribe. Ese escenario terminó en enero de 2026 con su captura y la de su esposa Cilia Flores durante operaciones militares de Estados Unidos. 17 horas con 50 minutos. Y precisamente Estados Unidos acusa a Nicolás Maduro y a Cilia Flores de conspiración para cometer torturas. Estados Unidos presentó hoy, jueves 8 de octubre, nuevos cargos de tortura contra el depuesto presidente venezolano Nicolás Maduro y su esposa Cilia Flores, que se suman al caso judicial que ya enfrentaba la pareja detenida en Nueva York. Maduro y Flores fueron acusados de narcotráfico y tráfico de armas luego de ser capturados en una operación militar estadounidense en Caracas el 3 de enero y trasladados a una cárcel en Brooklyn. Los fiscales alegan que cuando Maduro asumió la presidencia en 2013, autorizó el uso de la tortura contra personas específicas y supervisó un sistema diseñado diseñado para emplear la tortura, la detención arbitraria y la violencia como medios de represión contra la oposición política, según la acusación citada por CNN. Además, la Fiscalía de Estados Unidos acusó hoy jueves a la que fuera primera dama de Venezuela, Cilia Flores, de conspiración para cometer narcoterrorismo, cargo que hasta ahora solo pesaba contra el depuesto líder venezolano, Nicolás Maduro. Un reporte judicial hecho público hoy jueves muestra que ambos enfrentan además el cargo de conspiración para cometer tortura y señala que infligieron un intenso dolor y sufrimiento físico y mental a personas. El supuesto objetivo era reprimir y castigar a la oposición política, silenciar la disidencia, preservar y proteger el poder y la autoridad de los miembros de la conspiración e intimidar, hostigar y neutralizar a sus oponentes, incluso mediante secuestros. Los fiscales detallan aparentes casos de víctimas no identificadas, incluidos ciudadanos estadounidenses que fueron sometidos a descargas eléctricas, a simulacros de ahogamiento y a golpizas mientras estaban detenidos en Venezuela. Maduro y Flores irán a juicio en Nueva York el próximo junio. 17 horas 52 minutos. 17:52, Rusia desmiente un segundo caso de peste neumónica mientras la OMS pide transparentar información. La llamada peste neumónica genera nuevas reacciones y sospechas incluso de un segundo caso luego de la muerte de la trabajadora de un laboratorio. Este 8 de octubre, el gobierno de Rusia desmintió las informaciones difundidas en redes sociales sobre otro paciente contagiado, mientras la Organización Mundial de la Salud, OMS, pide transparencia a la administración de Vladimir Putin. La entidad aseguró que las versiones sobre una persona que habría tenido contacto con Daria Shipilova, de 28 años, que murió recientemente en un hospital de esa ciudad por la peste neumónica, no corresponden con la realidad. Más bien, Rusia informó que entre las personas que tuvieron contacto con Shipilova se han identificado dos casos de COVID-19 y otros dos de infección rinovírica. La joven había sido descrita inicialmente como la posible paciente cero de un caso de peste después de que medios rusos informaran que había contraído la bacteria Yersinia pestis, que puede transmitirse entre animales y seres humanos. Las autoridades rusas señalaron que Shipilova murió a causa de una neumonía de etiología desconocida y no confirmaron que se tratara de peste. Casi 5.000 pruebas no detectaron microorganismos peligrosos. 17 horas 54 minutos. 17:54. La escritora canadiense Anne Carson ganó el Premio Nobel de Literatura 2026. La escritora canadiense Anne Carson ganó este jueves 8 de octubre el Premio Nobel de Literatura 2026 por su obra audaz e innovadora que, en un diálogo lúdico con la tradición clásica, ha creado nuevas formas para la literatura contemporánea, declaró la Academia Sueca al hacer el anuncio. Carson, de 76 años, es conocida por su estilo híbrido que mezcla poesía y prosa y combina relatos contemporáneos con mitos de la antigüedad. Entre sus obras más célebres destaca su novela en verso Autobiografía de Rojo, de 1998. Su trabajo fue ignorado durante años, hasta una serie de éxitos de crítica y comerciales recientes. En 2020 obtuvo el premio Princesa de Asturias de las Letras. Tremendamente reservada, la escritora evita conceder entrevistas personalmente y acepta hacerlo solo por correo electrónico. Son las 17 horas con 55 minutos. Tiempo de despedir esta entrega informativa. Invitarles a seguir con la 106.9. Desearles un magnífico fin de semana, feriado, porque el feriado empieza mañana. Y obviamente esta semana para principalmente Zamora ha sido bastante corta. Muchísimas gracias. Hasta este momento les acompañó e informó Alejandro Martínez Moya. Muy buenas tardes y buena noche.
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0: Hola, hola, ¿qué tal, mis amigos? El saludo con cada uno de ustedes. El reloj ya marca las 18 horas con 5 minutos y nos encontramos listos para el día de hoy, jueves 8 de octubre del 2026. Contemplar esta hora de información deportiva. Recordemos que el día de mañana, viernes, juegan nuestros queridos Zamora Raptors aquí en la ciudad de Zamora, en el Coliseo de nuestra ciudad, a partir de las 20 horas frente a Club Importadora Alvarado. Recordemos que este es el juego número 3 de esta serie de semifinales que está disputando el equipo de Zamora Raptors, de los cuales hasta el momento los dos primeros juegos se encuentran uno a favor de Zamora Raptors, otro a favor de Club Importadora Alvarado. O sea que el marcador se encuentra 1-1. Decisivo el juego número 3, que será el día de mañana a partir de las 20 horas. Y decisivo es también que nos hagamos presentes para apoyar a los Zamora Raptors. El día lunes y el día martes mantuvimos conversaciones con alguno de los jugadores de los Raptors y nos comentaban eso que hemos hablado durante varios programas. El apoyo de la gente es muy necesario y es muy notorio a la hora de competir a tan alto nivel como es la Liga de Básquet Pro. Lo recalcaron que el hecho de tener todo un coliseo lleno apoyando las jugadas del equipo hace que el rival, que el contrario, pues sienta más la presión, sean más erráticos, y obviamente no es lo mismo que te esté gritando 100 personas a que te esté gritando 2000 o 1000 personas como se puede llenar a veces el Coliseo de la ciudad de Zamora. Importantísimo darnos cita el día de mañana porque el juego número 3 creo que es la pieza clave para saber quién se puede llevar estas semifinales de la Liga de Básquet Pro. Porque Piratas de los Lagos ya está esperando esta llave de semifinales. Recordemos que Pirata es finalista tras haber ganado al equipo de Guerreros de Santo Domingo. Así que decidido entonces uno de los finalistas, solo falta el otro de Zamora Raptors e Importador Alvarado. Y obviamente nosotros esperamos desde aquí, desde la cabina del 106.9 de Radio La Z, que Zamora Raptors sea el finalista junto a Piratas de los Lagos. Pero primero el juego número 3 el día de mañana a partir de las 20 horas, mis amigos. Y no solo eso, sino que la Z te tiene preparado un fin de semana repleto de transmisiones deportivas, de actividades deportivas, tanto en la Liga de Básquet Pro como también en la Liga Profesional del Fútbol Ecuatoriano, mis amigos. Y es que empezamos desde el día de mañana las transmisiones oficialmente con el partido que ya hemos empezado hablando, Zamora Raptors, Importador Alvarado. También el día sábado tendremos Independiente del Valle versus Aucas, hablando de la Liga Pro. Y el domingo, Universidad Católica versus Macará a las 11:30. Liga de Quito versus Barcelona a las 16:30, que para mí ese es el partido de la fecha. Ya lo vamos a comentar durante el desarrollo. Y finalmente, el día domingo, a partir de las 19, el juego número 4. Zamora Raptors versus Importadora Alvarado, 18 horas con 9 minutos. Recuerden que el 099-33-99-041 está completamente habilitado para sus mensajes. También nos pueden encontrar en nuestras diferentes redes sociales, tanto en Facebook, en Instagram y en YouTube, como Z Radio 106.9 FM, y también en nuestra señal de mayor fidelidad, que es nuestra página web www.zradiofm.com, y obviamente también nuestra aplicación móvil. Recuerde que nos encontramos tanto para Apple como también para Google Play. Simplemente Z Radio es la aplicación oficial para que puedan conectarse con nosotros y mantenerse siempre en sintonía del 106.9. 18 horas con 9 minutos, así que comencemos. 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
0: Dieciocho horas con 10 minutos, mis amigos. Antes de empezar con los deportes nacionales, vamos a dar un pequeño repaso, ya que después de ese parón de selecciones volvieron bastantes jugadores ecuatorianos a disputar minutos con sus diferentes clubes, tanto en Europa como en el continente sudamericano. Y es el caso del señor Kenny Arroyo, ya que el día de ayer se enfrentó a nada más y nada menos que Sao Paulo por el Brasileirão y nos dejó un partido de bastantes emociones y de un encuentro de dos ecuatorianos. Y es que el Brasileirão está de vuelta y con esto el día de ayer los ecuatorianos en el exterior retornaron la actividad con normalidad y por parte del Cruzeiro ganó 2-0 en su casa frente a Sao Paulo y los mantiene como cuartos en la clasificación general del fútbol brasileño. Por su parte, Robert Arboleda fue el gran señalado de Sao Paulo, pues en el primer tanto sobre todo le ganaron las espaldas en esa jugada y en el segundo no pudo cortar a tiempo el disparo previo a el gol. Por el bando contrario, por su parte, Kenny Arroyo volvió luego de su paso de la selección y se le permitió gozar de 20 minutos con Cruzeiro para demostrar esa magia que le costó un poco, hablando del regreso de la selección y esa gira por Asia. Así que se enfrentó entonces Cruzeiro versus Sao Paulo el día de ayer y terminó ganando el equipo de Cruzeiro que estaba siendo de local. Victoria de Kenny Arroyo de Cheche frente a Robert Arboleda y el día de hoy también por la misma competición, por el Brasileirão, se está enfrentando uno de los ecuatorianos, ya que está jugando en este momento Santos versus Flamengo por este Brasileirão, sobre todo la jornada número 29. Que hasta el momento, con 41 minutos ya disputados, se encuentra el encuentro 0-0. Santos empata con Flamengo 0-0 y ya les estaremos actualizando durante el desarrollo de ese encuentro del Brasileirão. Importante porque los ecuatorianos, en este caso Gonzalito Plata, recordemos, no viajó a la gira por Asia ya que se encontraba con unas pequeñas molestias físicas, pero vemos que ya se encuentra a la par de los entrenamientos y también ha sido tomado en consideración para convocarlo en este partido el día de hoy. En las filas, el señor Gonzalito Plata, pues no se encuentra como titular, pero obviamente figura como uno de los grandes suplentes para el ataque del Flamengo. Le repito, 0-0 entonces este partido de la jornada número 29 del Brasileirão, esperando de que el Flamengo utilice al señor Gonzalito Plata, que hasta el momento, 42 minutos, se encuentra todavía en la banca de suplentes. 18 horas con 13 minutos. Hablando un poco entonces de los ecuatorianos en el exterior, tenemos que felicitar al señor Pierito Hincapié, ya que volvió tras sus problemas físicos y entrenó con normalidad en el Arsenal, que es el equipo en el cual milita el señor Piero Hincapié. Tal y como estaba presupuesto, el Kaiser, como se le conoce a Piero, aprovechó la paralización por las fechas FIFA para someterse a un plan de recuperación absoluta y al parecer salió con éxito. Ahora, una vez superado el estado físico que le deja como secuela el Mundial 2026 y una temporada pasada que fue de alta exigencia, la misión del señor Hincapié no es nada fácil, ya que tendrá que recuperar su puesto ante un italiano, Ricardo Calafiori, que tuvo un gran inicio de temporada con el Arsenal. Este sábado, el equipo de los Gunners, como se le conoce al Arsenal, recibirá de visita al Leeds United de la Premier League, así que veremos si Pierito Hincapié obviamente empieza a retomar de a poco e intentar ganarse la titularidad en el Arsenal, que fue campeón la temporada pasada de la Premier League. 18 horas, 14 minutos, haciendo un poco de repaso entonces de nuestros queridos ecuatorianos en el exterior, tras esa paralización del fútbol de selecciones, esos amistosos que se disputaron en este continente, en las giras asiáticas y obviamente también la UEFA Nations League por parte de las selecciones europeas. 18 horas con 14 minutos, ya que hemos repasado los ecuatorianos, vamos a cambiar un poquito de tema y hablemos de lo que es noticia para el día de mañana, hablando ya un poco de nuestra provincia y obviamente de nuestra ciudad, recalcando que el día de mañana se encuentran jugando nuestros queridos Zamora Raptors a partir de las 20 horas frente a Importadora Alvarado. ¿Qué esperamos de este partido? Bueno, tuvimos dos entrevistas lunes y martes con jugadores de los Zamora Raptors y nos comentaban que Importadora Alvarado es un equipo difícil, con una buena estructura y que sabe lo que es competir en la Liga de Básquet Pro. Piratas, por su parte, llegó por primera vez a las finales y bueno, ahorita tienen que disputar Zamora Raptors e Importador Alvarado esta serie de semifinales para saber cuál será el siguiente finalista de enfrentar a Importador Alvarado. Así que Zamora Raptors mañana 20 horas frente a Importador Alvarado, a estar presentes, a apoyar, siempre darle un aliento a los muchachos y contar con ese sexto hombre que es lo importante dentro de la cancha.

18 con 16, mis amigos. Entonces, seguimos, ¿no?, haciendo la previa. Obviamente, recuerden que la transmisión oficial del 106.9 de Radio La Z estará presente en el Coliseo de la Ciudad de Zamora, como siempre, apoyando a nuestros queridos Raptors. 19:30, 19:45, empezaremos con la previa. Siempre es muy amena, ¿no?, hablar con la gente, hablar un poco con los jugadores en el calentamiento y estar presentes en todo ese show previo antes del encuentro, que es muy importante a nivel deportivo. El juego número 3 es la pieza clave, lo hemos analizado, y también los jugadores del Zamora Raptors, como Picha, por ejemplo, que lo tuvimos el día martes, nos comentaba un poco sobre cómo puede llegar Importador Alvarado a enfrentar a Zamora Raptors el día de mañana, ya que mucha gente pensará que quizás Importador Alvarado llegue con, digamos, no una buena performance, ya que el fin de semana anterior perdió en la Liga Sudamericana 3 partidos consecutivos, viernes, sábado y domingo, y quizás la gente piense que por eso los ánimos de Importador Alvarado estén por el piso. Pero desde otra perspectiva puede ser un aliciente correspondiente, ya que Importador Alvarado no va a tener otra competencia más en la cual fijarse que simplemente la Liga de Básquet Pro, y estando a un solo paso, yo creo que tienen las mismas ganas que los Zamora Raptors de llegar también a ese cupo de las finales. Pero lo importante es que el día de

0: Un mantenimiento, tenemos lunes y jueves, así es que hoy día toca correr atrás de la pelota, aunque no la toquemos, pero ahí estaremos para sudar. Eso es lo importante, sudar. Y también les va a tocar sudar mucho a los de Importadora Alvarado para hacerle daño a nuestros muchachos, hablando en el tema del básquet, a nuestros muchachos de Zamora Rapto. Tendrán que sudar bastante. Y los nuestros, por supuesto, que darán su mejor performance apoyados del público, que estará de seguro. Ahora sí que estoy seguro. No hay pretexto mañana para no llenar, pero así llenar. En el argot de los toros decían antes hasta las banderas. Porque el tema de las banderas las ponían en la parte ahí alta. Entonces ahí llegaba la gente y se subía prácticamente en las banderas. Entonces, mañana, con ese apoyo total de la gente, además que es feriado, ¿no? Y feriado, viernes, relajaditos, ya haciendo actividades familiares y también turísticas aquí en nuestra ciudad. Los amigos que vengan a Zamora pueden ir al Coliseo, ¿eh? Pueden ir al Coliseo y ver el básquet profesional. Es posible que en su ciudad, digamos, que no se viva tanto como la nuestra. Digamos que vengan visitantes de Loja, de Cuenca, del centro del país, de la capital ecuatoriana. Aquí se vive el básquet con intensidad. La ventaja para sentir esa adrenalina es nuestro coliseo, que es un coliseo pequeño, un coliseo con una capacidad máxima de 1.800 a 2.000, exagerado, espectadores. Tanto en las graderías como también en la zona de palco, donde está junto a la cancha. Y las emociones son tremendas, porque el apoyo de la gente desde las gradas y estando cerca, que prácticamente le están alentando a sus muchachos en la nuca, ahí, al oído. Y también a los rivales, ahí cuando hacen lanzamientos de esos de tiro libre. Están también pues metiendo por ahí alguna palabrita que es necesaria en ese tipo de acciones. Así es que sí, seguro que vamos a tener Coliseo lleno mañana. Un gran partido. Es que Importador Alvarado no va a venir a regalarse. Aquí es, a ver, como ya tenemos un partido ganado, uno perdido, dirán los de Alvarado, Importador Alvarado, nos toca por lo menos ganar un partido más. Y si nos gana el local, se quedaría como que ahí empatada la serie e irían a un quinto partido. Y si no, ellos irán también con todo el derecho del mundo. No, aquí vamos a Zamora a ganar los dos partidos para meternos a la final. Entonces, por eso es tan interesante que reviste esta expectativa del partido que se va a dar mañana en el Coliseo Central, el Coliseo Mayor de nuestra ciudad, a partir de las 20 horas, ¿es verdad?
1: Sí, arquitecto, sí. Correcto, a partir de las 20 horas.
0: 20 horas mañana.
1: 19:30 seguro que estaremos con la previa, como sí, siempre, hablando sí, con sí. La gente, con la grada, viendo un poco los calentamientos previos y la presentación de los equipos, como siempre, en las transmisiones.
0: Y el día domingo será el otro partido.
1: Correcto, arquitecto. Ese sí es a las 19 horas, en cambio.
0: Entonces mañana es una buena hora, además, el viernes a las 20 horas se sale a las 10 de la noche, tranquilo, por ahí a apoyar a los emprendedores que están ordenadamente ubicados, ahora sí, y hay que decirlo, antes era un caos eso, en la puerta estaban ahí, prácticamente en el ingreso, y eso es un peligro. No, hay que ordenar, hay que tener la suficiente personalidad en los funcionarios, en este caso municipales, para decir no. Hoy estaba viniendo a Yanzazan, por eso llegó un poquito tarde. Y la traigo a una amiga, colega desde Piedraliza, que había estado ahí. Habían muchos policías, ¿eh?, en la carretera. Piedraliza, un operativo. Acá en Chamico, otro operativo. Entiendo que por el feriado, me imagino. Entonces, y había una gran columna de vehículos y motocicletas allá en Piedraliza. Entonces, y había muchas personas que también salen de Yanzaza a Piedraliza para viajar. Zamora Loja.

0: Por lo general, es que es el fin prácticamente de su jornada laboral, entonces aprovechan para ir lo más pronto a casa, que es así, eso es normal. Cuando uno sale a algún lado, quiere regresar a la casa lo más pronto posible. Entonces, había una amiga, colega, que estaba ahí parada con cara de asustadita porque los policías estaban allá, el calor intenso en Yanzasa, 35 grados nomás. ¿Qué tal?
1: No, arquitecto, sofocante, sofocante, la verdad. Temperaturas demasiado altas que hemos vivido prácticamente desde el lunes. Una semana bastante calor para nuestra provincia.
0: Desde el fin de semana ya anterior. Uh-huh. Gran calor. Y además eso, 35 en el termómetro, pero tienes la sensación térmica.
1: Claro, que es mucho más alta, por lo menos unos 3, 4 grados más,
0: arquitecto. Mínimo te sube 2 grados, sí. Sensación térmica. Bueno, la veo y digo, por si acaso le voy a llamar a ver si los policías no me... Porque ahí hay un problema.
1: Claro,
0: te dicen, estás pirateando.
1: Claro, así como se conoce, el transporte informal, que es uno de los grandes problemas también que correctamente los policías pues tienen que hacer su trabajo para que no influya en el tránsito legal, que es los taxis que obviamente tienen esa ruta.
0: Los que están legalmente establecidos, ¿no?
1: Sí.
0: Esto en nuestro país.
1: En nuestro país.
0: En nuestro país es así. Tú vas al otro lado, nomás al sur, a Perú.
1: Perú.
0: Ahí sí es libre. Tú tienes, te compras un carro... Y dice, no, pues yo voy a hacer carreras.
1: Servicio de transporte.
0: Sí. Lo hace sin ningún problema. No sé si tenga que sacar algo ahí adicional, pero meterte a una cooperativa, a una compañía como es acá, para poder tener la autorización de poder servir con tu vehículo a la gente, no sé si haya así tan estricto, pero pueden hacerlo. Y en otros países, el famoso Uber.
1: Sí, arquitecto, aplicaciones que ya han llegado normalmente a las grandes ciudades, a la urbe, y que ya me imagino que también no llegarán aquí a Ecuador a hacer cualquier reforma, arquitecto, para...
0: En la ley.
1: Claro, para, me imagino, legalizarlo o intentar hacerlo una fuente de trabajo, porque ahí ya llevamos a mucho más rubros, ¿no? Derecho de trabajo y ese tipo de cosas que ya tendrán que meter mano ahí en el asunto para hacerlo. Que era un tema, por ejemplo, en Guayaquil, que hablando rapidísimo de ese tema, que fue criticado el hecho de que Uber en el tiempo del señor Jaime Nebot no funcionó, lo negó la entrada de Uber, porque priorizó el negocio de los guayaquileños formales, ilegales y que se encontraban en el gremio de taxistas, ¿no? Que es el gremio transportista. Entonces, ahí hay una dualidad que afectar, no afectar al trabajo, quitas más plazas, no quitas plazas, ahí toca hacer un estudio grande, arquitecto, de eso.
0: Pero mira, si tú coges la aplicación de Uber en tu teléfono, entiendo que la tienes descargada, buscas Zamora, ya hay.
1: Sí, sí.
0: Ya hay servicio de Uber.
1: Sí, sí, arquitecto. Que da muchos beneficios también para la gente, los usuarios. A veces hay cómo ajustar cobros de llegadas o quizás autos, gente que se conoce. Entonces, también sí es un poco bonito y beneficiario para los usuarios que tienen la aplicación. Ajá.
0: Entonces, bueno, con mucho cuidado estacioné y le digo que venga rápido porque allá estaban los señores.
1: Vengan a pensar.
0: Los señores de la policía. Pero como estaban distraídos ahí con un... casi digo una palabra, con un señor conductor que seguramente no tenía los documentos.
1: Claro, alguna infracción.
0: Sí, entonces estaban distraídos ahí. Rápido subió mi amiga colega, de ahí se veníamos conversando plácidamente en tantos temas, ¿no?, que se van presentando en el camino. Y el denominador común es el tema del calor.
1: El clima, la temperatura, sí, arquitecto.
0: Que no hay como ni dormir en la noche.
1: Ha sido algo de qué hablar en nuestra ciudad, arquitecto, estos días, de oleadas de bastante calor. También, hablando en actividad de la ciudad, se ha visto también que el hecho de que haga buena temperatura hace que haya más movilización dentro de la ciudad.
0: Sí, sí, sí. Ayuda. Por eso yo siempre digo y repito en diferentes espacios, digo, no, nuestro Zamora Chinchipe, nuestra Amazonía es así. O sea, tú tienes sol, tienes lluvia.
1: Sí, arquitecto. Hoy prácticamente...
0: Hoy llovió un rato.
1: Llovió 30 minutos, creo, 20 minutos. Sí, sí. Y a los 20 minutos posteriores estaba haciendo un sol que volvió a calentar toda la ciudad. Así que hay esa dualidad con el clima aquí, arquitecto.
0: Y como digo, ¿no? ¿Por qué quejarte? No, pues es nuestra realidad. Es parte nuestra ya eso. Así es que más bien hay que agradecer que haya lluvia y sol. Porque en otros países solo tienen cuatro estaciones y bien marcadas.
1: Y arquitecto, ni hablando mucho de países, por ejemplo, en la capital de los ecuatorianos. Llovió y granizó y se inundó la capital de los ecuatorianos, mis amigos. Y aquí nosotros muriéndonos de calor, ¿no? Sí, ¿cómo es nuestro querido Ecuador?
0: Ecuador. No, y además en Quito, tú estás, qué sé yo, por el norte de Quito, tremendo sol. Pero al sur está lloviendo, pero...
1: A Cántar, sí, claro, ¿cómo se le
0: dice? O viceversa, o por el centro, que es una ciudad bastante larga, ¿no? Entonces ahí hay sectores que están en diferentes momentos del clima. Estaba llegando a la casa hoy a mediodía. Sí, a mediodía, antes de la una, que normalmente voy a mi casa a almorzar. Y pongo la radio... Y como tengo conectado mi teléfono al equipo, sería, de mi vehículo, entonces se conecta. Yo tengo radios a nivel nacional sintonizadas. Y se engancha y escucho una noticia de Cuenca que una avioneta se ha ido de largo en la pista. Se ha ido de largo y como conozco el medio, digo, híjole. Y ahí tú terminas, es en la cabecera norte, hacia Mil Chichí se llama ese sector. Y al pie, digamos, de la cabecera norte, hay la avenida, me parece que es la Hurtado de Mendoza. Esa avenida que da la vuelta y llega a un distribuidor de tráfico en el sector de Michichí. Y es alto. Ahí tienes una altura más o menos de, yo creo que unos 25 metros por lo menos. Y vi un video, y vi, no sé si viste esa noticia. La avioneta, una empresa cuencana, creo que Cuenca era algo, así alguna cosa, trayendo valores de Guayaquil a Cuenca, dos tripulantes, bueno, el piloto y el custodio de los valores. Llega a Cuenca 12:05 más o menos del día, llega a Cuenca, aterriza normalmente en la pista y no sé qué pasó, seguramente se le fue los frenos, digo yo, así de manera vulgar estoy hablando porque no conozco de la materia de los aviones.
1: Falla mecánica, pues,
0: ¿no? Digo yo, ¿no? Claro. Porque no hay detalles todavía, entiendo que ya los dirán en algún momento. Y se va de largo, se le termina la pista y, claro, y ahí hay un cerramiento al fondo y caes, pero a la vía. Y estaban unos videos que los vehículos normalmente están circulando por esa vía, pues es una vía bien transitada ahí en la ciudad.
1: Normal.
0: Creo que uno o dos segundos pasa un taxi y cae la avioneta de punta.
1: Como suerte.
0: Sí.
1: Se salvó el taxi, arquitecto.
0: Se salvó el taxi.
1: Sí, dicen que cuando no es tu día, no es tu día.
0: No. Y no les pasa nada a más de golpes y el tremendo daño susto a los tripulantes.
1: Físicos.
0: Después estaba viendo un video, como eran valores que estaban transportando, la policía, guardias de seguridad.
1: Claro, a custodiar.
0: Claro, seguramente la gente dueña de esos valores,
1: claro,
0: ¿no?
1: Esos valores.
0: Habían carros blindados, unos dos, que estaban ahí ya cerca de la avioneta, pero como normalmente las leyes, ya estaba la señora, decían que la señora fiscal que se encargaba del caso, ¿no? Bueno, ahí habrá investigación de esos, claro, valores. Bueno,
1: ¿de dónde vendrán? ¿Qué saldrán? Si es que sirve. Claro.
0: Pero mira, o sea, cosas que, y ya la gente pone, ¿no? Hace años igual ha pasado muchas cosas. Igual en el aeropuerto de Quito, tú recordarás a lo mejor accidentes que hubieron cuando era acá en el centro. Y ya la gente pone, que hay que sacar el aeropuerto de ahí, que hasta cuándo el aeropuerto ya...
1: Como en Quito, Tababela, lejísimo es arquitecto el aeropuerto prácticamente de la ciudad, ¿no? 45 minutos.
0: Sí.
1: Prácticamente sí. De Tababela, Quito, al centro.
0: Oye, pero mira, hablando de ese tema, ya hoy estamos relajados porque es el fin de semana, digamos. Por ejemplo, tú llegas, normalmente lo que yo hago, cojo un bus cuando voy a algún vuelo internacional. ¿Qué hago yo? Cojo un bus de aquí, voy a Loja, cojo el bus que va directamente a Carcelén.
1: A Carcelén, el terminal de Carcelén.
0: Sí.
1: El norte.
0: Sí, voy a Carcelén y de ahí cojo un bus que me deja ahí en la puerta del aeropuerto.
1: Sí.
0: O sea...
1: No, y también hay buses que interconectan los terminales, por ejemplo, para la gente que viaja entre Quitumbe a, sí, Carcelén, también hay buses que conectan. Sí, yo también, arquitecto, cuando viajaba, me tocaba hacer esa ruta, porque yo vivía en el norte, entonces Carcelén a mí siempre me quedaba cerca. Lo que sí, los valores cambian un poco en el valor del pasaje entre un terminal y el otro.
0: A ver, yo pagué la última vez, pagamos, déjame acordar, Es $7.
1: Y a Carcelén prácticamente el único servicio que brinda desde aquí o desde allá es la cooperativa Loja.
0: Loja, claro.
1: Porque digamos, de aquí sí hay rutas Nambija, hay otras, pero llegan a Quitumbe.
0: Claro, claro, no,
1: y van por acá, sur. Por el, claro. Por el oriente.
0: Claro, y llegas al sur. Pero vas ahí y llegas ahí y a ese terminal, que es un terminal pequeñito, ahí yo sé desayunar, me como cualquier cosita y buena comida. No me hago yo problema en la comida, de ahí sí cojo ese bus que están, vienen a cada rato. En cuestión de 25 o 30 minutos ya se llega. Y es una buena ruta, es bonita la ruta. O sea, tú cuando vas de vez en cuando, tú disfrutas. Disfruta sí, de la sí. ruta, no, ya estás viendo cualquier cosa. Y ya pasas el...
1: Y Tabela, que es una autopista completamente libre, una carretera que hay paisajes más o menos sí. con taludes y no hay más. Es una carretera larga hasta llegar ya prácticamente sí. al aeropuerto donde ya llegas a las instalaciones.
0: Entonces veníamos conversando con mi amiga para terminar de contarte la historia. Hablando de los señores policías que estaban ahí haciendo el operativo. Y acá en Chamico también. Uy, hay bastante operativo, ¿no? Debe ser por el feriado y todo eso. Y me acordé, le digo, tuve una anécdota hace años, 2004, noviembre más o menos. Íbamos un grupo, cuando yo era funcionario municipal, íbamos un grupo a Salinas, en dos vehículos. En el kilómetro, en el famoso 26 antes de Guayaquil, poco antes del 26.
1: Kilómetro 26.
0: Sí, así le llaman.
1: Y el Triunfo.
0: Ajá, exactamente. Y ahí venden las frutas.
1: Milagro.
0: Ajá. Entonces, antes de ese famoso 26, una gasolinera, entonces ya tipo 3 de la mañana. El conductor había manejado, pues salimos aquí tipo 6 de la tarde, había manejado toda la noche. Entonces se mete a la gasolinera para cargar combustible e ir al baño. Mis compañeros súper bien dormidos. Yo bajé para estirar un poco las piernas y claro, ahí no había ningún tipo de peligro todavía. No, ahora ya no hay cómo hacer ese chiste.
1: El nuevo Ecuador.
0: No, ya, ahora ya no. Entonces, voy al baño y nuestro amigo chofer ha estado ahí en el baño, ahí como que medio cabeceando ahí.
1: Sonámbulo, claro. Medio despierto, claro. Del cansancio.
0: Hola, le digo, ¿cómo vas? Dice ahí, sí. Dice, ¿qué tal durmió el arquitecto? Le digo, yo creo que un poco sí he dormido. Medio incómodo, pero he dormido. Dice, y tal vez tiene chance para que me ayude un poquito, dice, para yo dormir. Le digo, claro, con gusto, tranquilo. Entonces, retomamos el viaje desde ahí, entré a Guayaquil, a esa hora pues casi nada de vehículos, personas, una encontramos. Bueno, llegamos a Guayaquil, y ahora, ¿dónde tomamos para irnos a Salinas? Nadie conocía. Lo encontramos a este caballero por ahí caminando en uno de los portales de Guayaquil. Estábamos en el centro ya de Guayaquil y por si acaso, de todas maneras con la previsión del caso, ¿no? Pipi, hey amigo, ¿por dónde cogemos para irnos a Salinas? Ah, dice, vaya, dice, dos cuadras de aquí, dice, dos cuadras. Y ahí coja a la derecha, vaya largo hasta Puente del Velero. Pasa el puente del Velero, coge la avenida de Barcelona, de ahí se va largo, es la vía ya a Salinas. O sea, buenazo, estaba facilito. Sí, a esa hora sin tráfico, era papayita. Como
1: dos cuadras a la derecha y largo, arquitecto.
0: Y largo. Y la referencia a Puente del Velero. Y ahí el estadio de Barcelona y todo eso. Ya. Todo facilito, ¿no? Retomo el viaje, cojo a la derecha, largo, como dijo el amigo. Cuando ya estaba cerca del puente Velero, ya se lo veía allá, a unas, qué sé yo, un kilómetro por ahí a lo mejor. Cuando, pip, pip, atrás un sonido ya de...
1: Patrullero.
0: Patrullero de los señores de la Comisión de Tránsito del Guayas.
1: A la derecha, caballero.
0: Sí, tenga la bondad. Ya nos indicó así. El copiloto, se pararon al frente. Y era noviembre. Más o menos mediados de noviembre, antes del 15 por ahí era. Bueno, ya vino. Nosotros tranquilos, pues teníamos todos los documentos en regla. Vino y ya le vio las placas Z.
1: De otra provincia.
0: ¿Qué dirían? ¿Carne fresca? Ah. ¿Qué dices tú?
1: ¡Bingo! ¡Navidad! Dijeron aquí.
0: Híjole, y sucede que dice, señores, ¿de dónde vienen? De Zamora. Chutan, sos orgullosos. De Zamora. Híjole, y dice, bueno, sus papeles, por favor. Muy bien. Saco mi billetera, la licencia. Y no he llevado la licencia. No sé cómo se me queda la licencia. No, hasta ahora no sé realmente qué pasó. ¿Por qué la saqué de mi billetera? Ah, dice, ah, ya se jodió, dice así. Claro. Se jodió.
1: Motivo.
0: Y empezó la guerra de nervios. Bueno, dije, de aquí, dijo, directamente a la Penny.
1: Directamente como delincuente.
0: Sí, sí, dijo de aquí directamente a la Penny. Y
1: usted, 2 años, 3 meses.
0: Claro, y usted ya sabe como ahí de entrada lo que les hacen. Oye, así es que todo el mundo abogando a la final. No quiero decir nada más de eso, pero ya se pueden ustedes imaginar,
1: sí, queridos amigos.
0: Cerca de Navidad.
1: Ya. Una pequeña coima, nada más, creo.
0: Placas de Zamora Chinchipe. El señor conductor sin licencia.
1: Había que resolver aquí dentro.
0: Una vez que ya se resolvió el caso, ¿sabes qué nos dijeron? Vaya con suerte, que Dios los bendiga.
1: Gracias, amiguitos, que les vaya muy bien. Felicidades en el viaje.
0: Ya, fue tremendo. Pero bueno, eso hacen su trabajo los señores policías y acá entiendo que lo hacen muy bien y esperemos que haya muchas anécdotas de contar, pero esas anécdotas positivas. Estamos hablando del partido del día de mañana.
1: Sí, de los Jaguars, Arqui. De los Zamora Raptors para el día de mañana. Importantísimo juego número 3, arquitecto. Y como le decía, comentábamos un poco, ¿no? Lo que dijo Picha, repasando las palabras del día martes. El hecho de que Portador Alvarado venga perdiendo no significa de que quizás vaya a dejarse o venga con los ánimos bajos. Quizás lo tomen como una revancha, pero estamos seguros de que nuestros muchachos están afinando el día de hoy ya los últimos entrenamientos y el día de mañana a darlo todo, porque coincidimos, creo, Arqui, que este juego número 3 es la bisagra para cualquiera de los dos equipos para saber y quién se va a perfilar a llegar a las finales a acompañar o a enfrentar a Piratas de los Lagos, que ya es el finalista confirmado tras ganar a Guerreros de Santo Domingo.
0: A ver, tú que estás más enterado de este tema, sácame de las dudas y si no lo investigamos. De ser el caso, ¿ninguno de los que está en posibilidades ha sido campeón?
1: Sí, arquitecto. Piratas es la primera vez que llega a unas finales de la Liga de Básquet Profesional.
0: Sí. Y en este caso, Zamora Raptors
1: es su primer año.
0: ¿Y Alvarado fue ya campeón?
1: Importador Alvarado me parece que no fue campeón, arquitecto.
0: Chequemos ese dato, porque si fuera así, que nadie ha sido todavía campeón, estamos frente a una posibilidad inédita, ¿no? Porque normalmente ha sido Jorge Guzmán. Me parece que un año nomás no fue Jorge Guzmán. Me parece. Entonces, hay una posibilidad ahí de que haya un nuevo campeón inédito que por primera vez se puede dar.
1: Sí, arquitecto, correcto el dato que acaba de dar. De sí o sí, oficialmente este año va a haber un nuevo campeón de la Liga de Básquet Pro que no se va a repetir. Desde el 2022, que se creó el nombre bajo el nombre de la Liga de Básquet Pro, los ganadores han sido Club Jorge Guzmán de Loja, 2022, 2023 Leones de Riobamba y 2024 y 2025 bicampeonato del Club Jorge Guzmán de la ciudad de Loja.
0: Mira eso. Entonces hay esa gran posibilidad, ojo. Y ayer hablábamos, no, el día marcha hablábamos con los muchachos, los jugadores, ¿no? Y también lo tuvimos a Marcelino, al Picha, al capitán, ellos argentinos. El retiro de Messi, argentino. Recordamos un poquito de Maradona también. Pero les quiero, a los amigos que siguen, y quiero invitarlos para el domingo, el programa de Sangre Latina, Música Latinoamericana. Busquémosle, Jonathan, por favor, la canción de Piero, Vengo desde el barrio chico. Es un tema musical. ¿Y saben por qué quiero compartir esto? Porque quiero relacionarlo a lo que, como digo, Franco Borsellino, argentino, capitán del equipo de Zamora Raptor, que mañana se enfrenta a Importador Alvarado y que habrá la gran posibilidad de tener ese partido en nuestras manos, haciendo un gran trabajo desde luego, y poder tener ya en un último partido para meterse a la final. Pero quiero ¿Por qué esa canción? Les decía para invitarlos de una vez al programa del día domingo, que es música latinoamericana de 7 a 9. Porque lamentablemente Piero desapareció de la faz de la tierra. Ley divina, ¿no? O sea, todos en el momento que así lo disponga el Creador, tendremos que partir. Y tanta música que nos dejó Piero, con esa sencillez, esa forma tan, tan sencilla de cantarle a la música, a presentar sus historias, ese mensaje. Por ejemplo, esa gran canción también de Piero, que es por el Día del Padre, que es un himno a mi viejo, ¿no?
1: Viejo, mi querido
0: sí,
1: viejo.
0: Sí, es un himno ese, todos los años cuando se celebra, recordamos a nuestros padres, realmente nos hace sacar sentimientos encontrados. Pero escuchemos este tema musical un poquito, por lo menos, ya que estamos en fin de semana, y quería, como digo, relacionar que nuestro jugador, el capitán de Zamora Raptor, es también argentino.

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1: Que lo tenga en su seno eternamente a nuestro gran representante de esta música latinoamericana, que es Piero. El domingo estaremos un poquito contando la historia de Piero, la música de Piero en Sangre Latina, de 7 a 9, los invitamos. Vale la pena recordar y hacerle un homenaje chiquito, chiquito, pero creo que del alma, del corazón, a Piero, que es un gran representante. Qué sencillez para cantar, ¿ah? Qué letras tan profundas, que parece que no dicen mucho, pero que si uno las escucha y con esa forma de cantar de Piero, realmente nos ha llegado. Cerramos el tema de Samoa Raptor, entonces, repetimos, mañana.
2: Mañana, arquitecto, 20 horas en el Coliseo de la Ciudad de Zamora, Zamora Raptors versus Importador Alvarado, por el juego número 3 de esta serie de semifinales de la Liga de Básquet Pro 2026. 18:47, arquitecto, cerramos entonces lo de Zamora Raptors y tenemos que hablar el regreso oficial de la Liga Pro de la Serie A del fútbol ecuatoriano, que se va a jugar desde el día de mañana, también viernes, con el partido primero a la 1:00 p.m. arquitecto, vamos a comentar un poco sobre qué esperamos. Libertad versus Leones por la mitad de la tabla, arquitecto.
1: Esto es en Loja.
2: Correcto, en la ciudad de Loja. Libertad con 41 puntos y Leones con 39. Uh-huh. Así que partido decisivo, porque ellos dos son los que están disputándose ese primer lugar junto a Guayaquil City y Emelec para llevarse ese cupo a Sudamericana.
1: Claro, y bueno, Libertad tiene 44, me parece, si no estoy mal, y Leones 40. ¿Cómo está el puntaje ahí para poder tener la posibilidad? Bueno, está obligado Libertad para mantener ese primer puesto de ese cuadrangular, obligado a ganar. Y más todavía, sí, si es local.
2: Correcto, arquitecto.
1: Y con el técnico,
2: el señor Jorge Célico,
1: que ahora sí debuta oficialmente.
2: Correcto.
1: Porque no sé qué pasó ahí con Buc,
2: el Juan Pablo Buc.
1: Claro, el técnico anterior.
2: El señor Granda dijo que era un tema sobre todo contractual, de que Orense había ofrecido un proyecto salarial, hablando de presupuesto, más alto del que Libertad pues podía ofrecer. Y también habla un poco sobre que Libertad podía jugar campeonatos internacionales y Orense no, pero ya es más una decisión del señor Juan Pablo Buc, ¿no? Yo creo que no podemos meternos en las decisiones de trabajo de los señores. Y
1: es un asunto de económico, ¿no?
2: Sí, económico, plenamente. El señor Granda, el máximo dirigente de Libertad, explicó eso en rueda de prensa cuando llegó el señor Jorge Célico.
1: Obligado entonces para tener la posibilidad de meterse al cupo que tiene para Copa Sudamericana. Son ¿cuántos partidos son? Son 6 partidos, ¿no? Los que deberían jugar.
2: Sí.
1: 3 de local y 3 de visitante.
2: Correcto, arquitecto.
1: Entonces, si gana ese partido mañana Libertad, yo creo que tiene grandes posibilidades.
2: Muy grandes posibilidades, arquitecto. Y rivales creo que se encuentran en no sus mejores momentos. Leones, Guayaquil City y ML creo que se encuentran no tan bien como para disputarle a Libertad, que sí se encuentra en el puesto número 7 con 41 puntos, ese puesto a Copa Sudamericana. Mañana, 1:00 p.m, entonces, arquitecto, en la ciudad de Loja, Libertad versus Leones.
1: Correcto. ¿Qué más partidos tenemos mañana?
2: 3:30, arquitecto, hablando ya en la parte del descenso, partidos candentes. 3:30, Delfín se enfrentará a Muchurruna, Delfín haciendo de local, arquitecto.
1: Ok, entonces, para sobrevivir realmente. Ahí tampoco hay mucha opción al error.
2: Delfín, arquitecto, con 28 puntos. Y Muchurruna con 38, arquitecto, 10 puntos con diferencia con Delfín. Delfín y Manta son los dos, el penúltimo y el último de la tabla,
1: claro,
2: con 28 puntos Delfín y 21 Manta, los que entonces, te lo tienen más difícil.
1: Ya, entonces tenemos dos partidos mañana.
2: Sí, dos partidos aquí. 1:00 p.m, Libertad Leones y 3:30, Delfín versus Muchurruna.
1: Entonces nos trasladamos de aquí al sábado.
2: Correcto, arquitecto. Día sábado, aquí, transmisión oficial de la Z, donde vamos a acompañar los arquitectos a partir de las 11:30 p.m. Con el partido, estamos hablando del primer hexagonal. Independiente del Valle, el puntero, se enfrenta a Aucas en la capital de los ecuatorianos, en Chillo, Gijón. Independiente del Valle en el Estadio Banco Guayaquil. hace de local frente a Aucas. Independiente del Valle con 74 y Aucas con 50, arquitecto. Independiente del Valle primero y Aucas cuarto.
1: La posibilidad clara es de quién hay, Independiente.
2: Sí, arquitecto, prácticamente, a ver, si sumaría 3 serían 77 y a disputarse 4, ¿cuántos encuentros son? 2, 4.
1: En total 10.
2: 10, correcto, uh-huh. Arquitecto. Son por 3, 30.
1: 30 puntos.
2: Sí, todavía le queda pelea sí. Independiente del Valle un poquito, pero 74 es la diferencia, arquitecto, y 50 para Aucas. Eso a partir de las 11:30 de la mañana, Independiente versus Aucas.
1: Ok. Partido atractivo.
2: Partido atractivo. A las 2 de la tarde, Almeriano, Manta versus Técnico Universitario. Estamos hablando partido de también el hexagonal de El Descenso.
1: Claro. Eso es el día sábado. ¿Tenemos más partidos sí. El sábado?
2: 4:30 cerramos la jornada, arquitecto. Guayaquil City versus Emelec, que este partido tendrá que estar muy atentos Libertad y Leones tras saber lo que pasará el día de mañana viernes.
1: Sí, correcto. De ahí vamos al día domingo.
2: Domingo, arquitecto, también tenemos transmisión oficial a partir de las 11:30 de la mañana. Universidad Católica se enfrentará a Macará, esto por el primer hexagonal.
1: Bonito partido.
2: Bonito partido, arquitecto. Y lo van a escuchar por el 106.9 de Radio La Z. Los vamos a acompañar. 11:30, Universidad Católica versus Macará. Uh-huh. Después, a la 1:45, arquitecto, para ir en orden, Orense se enfrentará al Deportivo Cuenca. Esto estamos hablando también por el hexagonal de El Descenso.
1: Sí.
2: Y finalmente los acompañaremos nuevamente en el partido denominado de la fecha con mucho atractivo, arquitecto. Liga de Quito se enfrentará a Barcelona en el Rodrigo Paz Delgado 4:30, donde también podrás vivir las emociones a través del 106.9 de Radio La Z.
1: Y además solo con hinchada local.
2: Solo con hinchada capitalina.
1: Sí, no hay posibilidad de... De acuerdo a los últimos años ya no hay posibilidad de los visitantes. Siempre hubo problemas, nunca se logró controlar ese tema de la seguridad que debió darse de por vida, pero lamentablemente hay gente que no se puede controlar en sus emociones, no tiene ese control emocional y genera una serie de problemas. Por eso es que se decidió finalmente que estos partidos sean de carácter con hinchas únicamente locales. Y eso pasará en el Rodrigo Paz Delgado.
2: Hasta que podríamos decir que civilicemos un poco más el hecho de la gente que vaya a la cancha, que no creo que sea posible porque son pocos arquitectos los inadaptados, es la minoría de gente, pero lamentablemente son los que más resaltan en incidentes y en diferentes cosas.
1: No, y en ese tema, por ejemplo, en Inglaterra hace años ya, será hace más de 20 años, logró erradicar esos famosos hooligans.
2: Sí, ¿y con qué arquitecto? Con reconocimientos faciales en cancha, porque ahí con videovigilancia hay pruebas y no hay ningún tipo de para que refuten o cualquier persona diga que no ha tenido
1: no
2: alcohol. Sí, ahí y se hace justicia, arquitecto, porque muchas veces quizás paga un solo sector de la hinchada el hecho de que sancionen a toda la hinchada, sancionen al club por 2 o 3 inadaptados que no saben comportarse en el estadio.
1: No, es que antes, mira, cuando íbamos al fútbol en Cuenca, que tuve la época estudiantil de la universidad, mira, ahí estaban mezclados, llegaba el...
2: Y folclore, lo más bonito,
1: arquitecto. Ahí había el gol del visitante,
2: lo
1: se
2: gritaban,
1: levantaban 2 o 3... Y la gente de hinchas del Cuenca, no pasa nada. Una vez estábamos transmitiendo un partido de Liga de Loja, Liga de Loja Deportivo Cuenca, en Loja, tipo 2014 posiblemente. Y de pronto hizo un gol el Cuenca. Y habían habido al pie de la cabina de transmisión de la radio que laboraba en ese tiempo, ahí a mano izquierda un poquito, y ahí estaba mi esposa y mis dos hijos, además, estaban pequeños. Y hizo el gol el Cuenca y dos hinchas del Cuenca habían estado ahí sentados. Y se levantan.
2: Se volvieron locos.
1: Cuenca, Cuenca, en fin. Cuando unos energúmenos, hinchas de, no sé si de Liga de Loja, empezaron a increparlos, a insultarlos, Y finalmente los el, hinchas del Colegio, ¿qué pasa? Estamos nosotros gritando nuestro gol, no pasa nada. ¿Qué? No sé cuánto. Y le cayeron a puñetes.
2: De agresión física.
1: Lo sangraron a esos pobres hinchas.
2: Ahí como hincha, ¿qué ganas te va a dar de visitante a ir a un estadio si me van a ir a pegar, me van a ir a golpear? Hecho. Me quedo en mi casa a verlo desde el televisor.
1: Oye, mira, a esos tipos, y ya la policía asomó por ahí. Entonces yo abrí la ventana de la radio, de la cabina de la radio donde estábamos, y le digo, señores policías, llévense los presos a esos señores hinchas que los golpearon a los hinchas del Cuenca. Fueron, los cogieron. Finalmente no les hicieron nada.
2: Nada.
1: O sea, no, tampoco.
2: No hay sanciones, arquitecto. Entonces, uno, ¿cómo va a aprender a comportarse si no hay sanciones por el maltrato que uno da? Uno no aprende, arquitecto. Tiene que sancionarse. Lamentablemente, es un hecho que se sigue dando y, bueno, han optado en este caso porque solo haya una hinchada y que quita muchas de las emociones, arquitecto, porque los jugadores lo dicen. Lo hablamos con Zamora Raptors en nuestro coliseo de la ciudad, que es importantísimo que lo llenen. Ahora imagínense en un estadio con mucha más afluencia, claro, de gente.
1: Claro. Hemos terminado entonces el espacio. Gracias, Jonathan, por tu trabajo.
2: Muchísimas gracias, arquitecto. Agradecerles también a nuestros amigos que durante esta semana nos han acompañado durante todos los programas a partir de las 18 horas. Que disfruten del feriado del día de mañana y nos volveremos a encontrar el día lunes con más.
1: Muchas gracias, amigas y amigos oyentes. Les enviamos un abrazo gigante, esos rompecostillas. Felicidades, cuídense. Hasta siempre, Zamora Chinchipe.
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